Soy Claudia Chávez. Hola, ¿qué estás haciendo este domingo? ¿Ya listo para retomar las actividades junto con los colegios, las escuelas de todo el país? Ya sé, nos ponemos un poco nerviosos, pero bueno, bien, hay que entrarle y con todo, relájate y déjate acompañar por los 40, ¿no? Yo creo que eso es una muy buena opción. Oigan, pues Spider-Man ha sido la sorpresa increíble. Bueno, no la sorpresa porque se esperaba, me refiero a Spider-Man Brand the New Day. Se convirtió en la segunda película más taquillera de la historia en Estados Unidos. Reunió 858.4 millones de dólares, cifra con la que se superó el récord impuesto en ese país por Avengers Endgame en 2019. Actualmente Star Wars, el episodio 7, que es el despertar de la fuerza, es la película que mantiene el récord histórico en Estados Unidos en cuanto a taquilla, con un global de 936.6 millones de dólares recaudados. ¿Qué es esto? Pero, por ejemplo, Tom Holland ostenta el título de la película que más rápido rompió la barrera de los 800 millones de dólares en un país, digo, en Estados Unidos, consiguiéndolo tan solo en 19 días. Wow, está cañón. Es que eso de romper récords no es tan fácil, pero cuando una película está bien hecha, sigue la línea y el fandom la apoya, pues bueno, puede suceder esto. Tom Holland está viviendo uno de sus mejores momentos. Oigan, pues vamos a música, ¿les late? Sigue escuchando entonces Los 40, 101.7. Antes de...

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3: La temperatura, 22 grados.
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1: La temperatura, 22 grados.
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Hola, yo soy Claudia Chávez y estoy contigo este domingo a través de los 40. A través de redes sociales se volvió viral una anécdota muy simpática que a mí me hubiera podido suceder si yo fuera mamá, no lo soy. Pero seguro cualquiera de ustedes que están escuchando y que tienen hijos, imagínense que van con su pareja, ¿no? Esposo o no esposo, pero van con tu pareja. Van entrando a una tienda de esas en la que encuentras todo para tu hogar, ¿no? Ya sea construcción, ya sea lámparas, ya sea focos, ya sabes cuál, ¿no? Esa, bueno. Resulta que se dieron cuenta, ya que estaban ahí, que se les había olvidado la carriola de su pequeña. Entonces, improvisaron, ¿saben cómo? Con una cubeta. De esas cubetas para pintura. ¿De esa cubeta? Una cubeta de plástico. Ahí metieron a la niña y ahí la llevaba el hombre, ¿no? Ya sea el esposo o la pareja. Bueno, eso estaba muy simpático, se volvió súper simpático. Mi pregunta es, ¿esa tienda no tenía carritos o esa tienda no tenía canastas? Creo que era más fácil una canasta como arrastrarla que la cubeta, pero bueno, se solucionó. Si algo saben hacer los hombres es solucionar. A ver cómo, de qué manera, pero él ya llevaba a la niña en la cubeta. Tenía que tener la edad específica para caber en la cubeta. Bien, me gusta. Me gusta la opción. Pudiéramos aplicarla. ¿Se puede para las mascotas? Sigue escuchando los 40, 101.7.

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0: 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La temperatura, 22 grados.
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Estamos de regreso aquí en Los 40. Oigan, felicitar al Coliseo GNP Seguros en Guadalajara, que recuerdan que se estaban preparando para su inauguración el 11 de septiembre con Rod Stewart y por motivos de salud tuvo que cancelarla, ¿no? Pero atención, porque ¿cómo es que inauguran? Ya no es el 11 de septiembre, sino el 22 llega Michael Bublé. ¡Wow! Será un gran concierto. Por si te interesa, eres súper fan, tienes la oportunidad de viajar a Guadalajara o conoces a alguien que vive en Guadalajara, o lánzate, que tú pasa la voz. Pero está padrísimo porque el 22 de septiembre inauguran con Michael Bublé. ¿Quién inaugura? Pues la gente de Coliseo GNP Seguros. Pero por si te interesa, bueno, que sepas que habrá una preventa de una tarjeta muy conocida el 1 de septiembre y ya la venta general será el 2 de septiembre. No te quedes fuera. Luego no digan que no les avisé, ¿ok? Soy Claudia Chávez, sigue escuchando a Los 40, 101.7.

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3: La temperatura, 20 grados.
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0: 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La temperatura, 20 grados.
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Oigan, pues gracias, nos vamos. Envío un abrazo enorme, de verdad. Gracias por acompañarnos, por mandarnos mensajito, por seguirnos en arroba Claudia Chávez FM, por platicar, por relajarse. Y mañana comienza el gran día. Mañana es el día del regreso a clases. Pásala bien. Lo hemos vivido muchas veces, no pasa nada. Toma tiempo a tu salida para que no llegues tarde a tus citas. Dejen los uniformes listos. Si ahorita lo estás checando, pues ya ni modo. Si va un poco sucio, es que si lo lavas no creo que se alcance a secar. Si tiene secadora, puede. Pero ¿saben qué? Ya, esas son situaciones que no los voy a alterar a esta hora de la tarde-noche. Soy Claudia Chávez. Les mando mil besos. Hasta la próxima. Peleando.

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0: 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La temperatura, 20 grados.
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1: Buen fin de semana para todos. Qué gusto darles la bienvenida a Del 40 al 1. Prepárense, porque vamos a disfrutar lo mejor de la música en este desfile de los 40. Los saluda Paulina Valerio.
2: Hola, soy Roberto Contreras de este lado, dándoles la bienvenida al conteo que ustedes mismos construyen votando por sus canciones favoritas a través de la app de los 40 y, por supuesto, en los40.com.mx.
1: Exacto, Robert. Aquí ustedes son los que deciden qué temas se quedan dentro de las 40 casillas más importantes de la semana.
2: Por eso la invitación está abierta. Queremos saber cuál es tu canción favorita. Compártela en nuestras redes sociales en @los40mx.
1: No los hacemos esperar más. Suban ese volumen porque aquí comienza el viaje musical de la semana. Bienvenidos a Del 40 al 1.
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0: gusto compartir contigo la música del 40 al 1. Somos Roberto Contreras
1: y Paulina Valerio. Gracias por acompañarnos este fin de semana en este recorrido que hemos escuchado canciones que apenas comienzan su ascenso y bueno, otras que siguen dando la pelea por mantenerse en el conteo.
0: Lo cierto es que todas tienen el mismo objetivo, llegar hasta la cima, y para lograrlo necesitan de tu apoyo. Vota por tu artista favorito desde la app de los 40 o ya lo sabes, desde nuestro sitio oficial.
1: Todavía queda mucha música por descubrir. Quédate en la señal de los 40 porque enseguida te revelamos más posiciones aquí en Del 40 al 1.
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3: La temperatura, 19 grados.
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6: Esto es Del 40 al 1. Soy Roberto Contreras. Gracias por pasar este fin de semana con nosotros y disfrutar la música que tú has convertido en la favorita de todos.
7: Yo soy Paulina Valerio y lo que viene a continuación reúne, pues, a esas canciones que se mantienen fuertes en el conteo y que buscan seguir escalando posiciones.
6: Pero ese siguiente paso depende de ti. Recuerda que al terminar esta edición puedes votar por tu canción o artista favorito en nuestras plataformas.
7: Oye, una cosa más antes de irnos a música, si es que nos gustaría que nos compartieras tu pronóstico de número uno para esta semana. Puedes enviarlo a través de @los40mx y por el momento seguimos con más aquí en Del 40 al 1.
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0: Atención, atención, llegó este bonito momento de conocer la canción más votada de la semana. Esta edición fue una producción de Juan Carlos Hernández Cuen. Somos Paulina Valerio y Roberto Contreras.
1: Gracias por acompañarnos. Nos escuchamos la próxima semana en Los 40 con más del 40 al 1. ¡Feliz fin! Este combo inigualable en la producción musical se niegan a abandonar las posiciones más fuertes de nuestro conteo. Chéquense, por segunda vez regresan al puesto más alto. Es Huggle, I'm My Angel y Ultra Nate con Moving to the Sun en el puesto

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1: La temperatura, 18 grados.
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0: Buenas noches, bienvenidas y bienvenidos a La Hora Nacional, el programa que cada semana nos reúne para conocer mejor nuestro país y todo lo que forma parte de nuestra vida cotidiana.
1: Yo soy Cha y como siempre estoy con mi queridísima e increíble amiga, la doctora Leonora Milán, y le mandamos un abrazo a todas las personas que nos escuchan con la familia, regresando a su casa, en el trabajo o en cualquier lugar donde la radio les esté haciendo compañía.
0: Hoy vamos a hablar sobre la estrategia para atender las causas que generan la violencia. Esta consiste en programas para las juventudes con actividades deportivas, culturales y de atención a la salud mental para abrir oportunidades y fortalecer a las comunidades.
1: Les diremos cómo va el concurso México Canta 2 que reúne a jóvenes talentosos de la música.
0: Esta semana dedicaremos un espacio especial al Día de la Mujer Indígena y recordaremos la historia de las mujeres yaquis, un pueblo que resistió siglos de despojo y persecución.
1: En nuestra sección Mujeres en la Historia les platicaremos de Carmen Cerdán, una de las figuras más importantes de los primeros días de la Revolución Mexicana.
0: Y como estamos en temporada de regreso a clases, la Conducef nos da consejos para hacer cuentas, comparar precios y aprovechar todo lo que todavía podemos reutilizar.
1: En los flashazos del bienestar les platicaremos sobre el programa Transporte y Más, que ayuda a los estudiantes universitarios para solventar sus gastos de transporte.
0: En salud hablaremos de un tema que le preocupa cada vez más a familias y especialistas: el uso problemático de Internet en niñas, niños y jóvenes. Les vamos a dar las señales que pueden ser una alerta de que el mundo digital empieza a desplazar la vida cotidiana. Así que no se vayan, porque va a haber todo esto y mucho más aquí en La Hora Nacional. Y empezamos. La música mexicana sigue encontrando nuevas voces. México Canta 2 reúne a jóvenes cantantes que interpretan temas que han acompañado a muchas generaciones y que hoy vuelven a sonar con nuevas formas de entenderlos y compartirlos.
1: Más que un concurso, este proyecto de la Secretaría de Cultura busca abrir escenarios y acercar a nuevas audiencias a la música mexicana y al mismo tiempo forma parte de la estrategia Atención a las Causas de la Violencia. Vamos a conocer a los tres participantes que van a la final del próximo 13 de septiembre: Tiffany Galaviz, Joshua Soto y Rosalba Valdés.
2: En vivo desde el Orpheum Theater de Los Ángeles, California, sean bienvenidas y bienvenidos a la primera semifinal de México Canta 2026. Les dejamos con nuestra anfitriona de la noche, Majo Aguilar.
3: Muy buenas noches. México Canta nos convoca y nos invita a celebrar nuestra identidad a través de la música.
4: Y me siento súper orgullosa.
5: Es un honor poder estar aquí, poder estar en un escenario por primera vez, es un honor.
6: Este escenario es único y ha sido un sueño para mí estar aquí, la verdad.
7: La verdad, muy orgullosa de poder seguir representando México y representando mis raíces.
8: Me gusta mucho crear una experiencia para toda la gente, para todo el público.
3: La innovación y el talento. Emmanuel Cortés.
9: Muchísimas gracias. Representando a mi comunidad, a Chicago, a Michoacán, a los hijos de migrantes.
10: A mi familia querida que me están viendo por las redes sociales y la tele. Estamos en diferentes países, pero ustedes están aquí en mi corazón.
3: Llegó ese momento, Natalia. Ya podemos votar en la página.
2: Recuerden que las tres personas más votadas obtendrán su pase directo a la gran final.
3: Con ustedes, los maravillosos Tigres del Norte. Este es el comienzo de sus carreras gigantes que yo estoy segura que van a tener. Un aplauso para ellos enorme, por favor. La primera semifinalista es Tiffany. Nuestro siguiente semifinalista es Joshua Soto. Y por último, Rosalba. Esto es México Canta 2026. Yo soy Majo Aguilar. Muchachos, vénganse para acá. Un aplauso para ellos, por favor.
0: Así como hace México Canta, se pueden cambiar las narrativas que llegan a las personas jóvenes, ofrecerles otras historias y otras posibilidades alejadas de la violencia y de las adicciones.
1: Y justamente hablando de la atención a las causas de la violencia, hoy queremos hablar de las personas que regresan a nuestro país, porque recibir a las mexicanas y mexicanos repatriados también significa ayudarlos a reconstruir su vida aquí.
0: El programa México Te Abraza lleva ya un año y medio trabajando de manera permanente, así las 24 horas, los 7 días de la semana. Y hay una idea que resume muy bien su propósito: que quienes regresan sepan que no están solos y que México es su casa.
1: Y los números hablan de una atención que va mucho más allá de recibirlos en la frontera. Desde enero de 2025 y hasta el 13 de agosto de este año, más de 271 mil mexicanas y mexicanos han sido repatriados. Al llegar reciben alimentos, atención médica, comunicación con sus familias y apoyo para trasladarse a sus lugares de origen.
0: Y no se trata solamente de una bienvenida, sino de facilitar la reintegración. Por ejemplo, más de 59 mil personas han sido incorporadas a programas del bienestar y se han realizado más de 200 mil traslados hacia sus estados de origen.
1: También hay atención médica y psicológica, apoyo para niñas, niños y familias, asesorías para vivienda y otros servicios. Es decir, se busca que el regreso no sea solamente llegar a México, sino encontrar aquí una oportunidad para volver a empezar.
0: Y ahí está la conexión con lo que hablábamos al principio. Cuando hablamos de atender las causas de la violencia, también hablamos de generar condiciones para que las personas puedan construir un proyecto de vida digno.
1: Y ese es precisamente el sentido de México Te Abraza: recibir, acompañar y ayudar a reconstruir el camino. Soy

0: La historia del pueblo yaqui está marcado por la defensa de su territorio y su identidad. Durante el porfiriato, muchas familias fueron perseguidas, separadas y desplazadas, y las mujeres se enfrentaron de manera directa a las consecuencias de esa violencia.
1: Entre estas historias está la de casi 250 viudas yaquis. Desde la época colonial, las mujeres yoreme sufrieron distintas formas de maltrato, pero también fueron quienes conservaron las tradiciones y mantuvieron unida a la comunidad. Por eso hablar de ellas es hablar de la supervivencia de un pueblo entero. Vamos a ver y escuchar una cápsula sobre estas mujeres.
2: A finales de enero de 1900, la dictadura de Porfirio Díaz deportó desde Sonora a Yucatán a 250 viudas yaquis con sus hijos. Eran sobrevivientes de la masacre de Masocoba, en la que tropas del Ejército Federal reprimieron a los yaquis que, encabezados por Juan Maldonado Guazuequia, conocido como Tetaviate, resistían los intentos de las élites sonorenses por despojarlos de sus tierras. En el libro Testimonios de una mujer yaqui, Ricarda León recordó las palabras de su madre.
3: No nos mataron a todos, porque ya no tenían balas los rifles.
2: El de las viudas fue el primer acto de un destierro obligado que afectó hasta 15.000 yaquis, enviados a trabajar en condiciones de esclavitud a Yucatán, Campeche, Oaxaca y Veracruz, en su mayoría usados como mano de obra forzada en la producción de henequén. Miles más tuvieron que emigrar hacia Arizona en los Estados Unidos o refugiarse en la Sierra de Bacatete para sobrevivir. Desde la colonia, el pueblo yoeme, como a sí mismo se denominan los yaquis, luchó por su autonomía, pero durante las últimas décadas del siglo XIX y principios del siglo XX, padeció una guerra de exterminio. Bajo el liderazgo de José María Leiva, Cajeme, los yaquis se sublevaron a mediados de la década de 1870 para resistir el despojo de su fértil territorio, que además de ser su hogar, es un espacio sagrado. Aunque Cajeme fue ejecutado en 1887, los yaquis no cesaron en la defensa de su tierra. Para doblegarlos, el gobierno porfirista se ensañó particularmente con las mujeres, a quienes consideraba responsables del espíritu guerrero de la tribu. Como señaló el militar Francisco P. Troncoso,
4: las mujeres yaquis acompañan a los hombres en las guerras. Sufren con ellos toda especie de fatigas y de privaciones. Los excitan para el combate.
2: Las mujeres que fueron deportadas al sur, a principios del siglo XX, vivieron todo tipo de vejaciones desde su captura y durante su duro traslado en barco y en ferrocarril. En su libro, La sucesión presidencial, Francisco Ignacio Madero dio cuenta de la cruenta situación de las yaquis.
5: Mujeres hubo que, viéndose arrancar de su suelo natal, separadas de sus maridos y quizás de sus mismos hijos, se arrojaron al mar, prefiriendo la pronta muerte entre las ondas amargas a los espantosos sufrimientos de la esclavitud.
2: Pese a las condiciones inhumanas, miles de yaquis sobrevivieron a la deportación gracias al tesón de las mujeres, quienes además de trabajar de sol a sol en los campos, cuidaron enfermos, alimentaron a los desterrados, criaron a los más pequeños y mantuvieron viva su lengua y su cultura. Al aproximarse el estallido de la Revolución Mexicana, emprendieron el retorno a sus tierras, caminando durante meses y recogiendo en el camino a decenas de huérfanos. Las mujeres yaquis, tanto las que se refugiaron en las sierras como las que sobrevivieron al destierro, se convirtieron en las guardianas de la memoria, transmitiendo sus recuerdos de generación en generación. Su arma más poderosa, corazón de la resistencia centenaria del pueblo yoeme, es nunca olvidar.
1: La Revolución Mexicana no puede entenderse sin la participación de las mujeres. Una de las figuras más importantes de sus primeros días fue Carmen Cerdán, que participó activamente con su familia en el movimiento antirreeleccionista y simpatizó con la causa encabezada por Francisco I. Madero.
0: Su casa en Puebla se convirtió en uno de los centros de organización del movimiento y su participación fue decisiva en los acontecimientos de noviembre de 1910. Su historia demuestra que la Revolución Mexicana también fue construida por mujeres que organizaron, difundieron ideas y defendieron cumplan sus convicciones.
1: Nos da muchísimo gusto tener la visita de Noemí Juárez Pérez, que nos va a platicar sobre otro episodio nacional en el que participan mujeres que probablemente no conozcamos, pero que han tenido un peso súper importante en nuestra historia.
6: Me da mucho gusto saludarles y específicamente ahora vamos a hablar de mujeres poblanas. Estoy segura que hemos escuchado de Carmen Cerdán.
0: Por supuesto.
6: Carmen ha sido como uno de los símbolos importantes en este proceso revolucionario, pero bueno, pocos escuchamos del nombre de otra hermana que también formó parte, como fue Natalia Cerdán. Y la propia madre de los hermanos Cerdán, los cuatro, Carmen a la Triste, y de Filomena Valle, la pareja de Aquiles Cerdán. ¿Qué? Vamos a darle contexto a esta historia y a la participación de estas mujeres. Sabemos que Francisco y Madero, a través del Plan San Luis, hace un llamado para que se levanten aquel 20 de noviembre de 1910, pero esta familia se va a ver involucrada en una acción de armas que decimos que es el antecedente. Y pues, después tenemos el 18 de noviembre en la ciudad de Puebla, específicamente en esta casa ubicada en la calle de Santa Clara y que ahorita nosotros conocemos como el Museo Casa Hermanos Cerdán, casa donde se van a estar guardando los suministros, los pertrechos, el armamento para hacer bombas caseras. La propiedad era de Natalia. Ella solamente estaba prestando el espacio para que se utilizara como una especie de estudio y puntos de reunión. ¿Qué pasaba con estos hermanos? Bueno, son cuatro: Aquiles, muy conocido, Máximo, Natalia y Carmen. Aquiles funda este club antirreeleccionista que apoyaba a Francisco y Madero, llamado Luz y Progreso, pero también a él se afilian su hermana Carmen, Máximo, Natalia, y entre todos se encargaban, sobre todo, de propaganda, impresión de folletos. Carmen en particular de armamento, de juntar pertrechos, de estar preparando estas bombas caseras. Es decir, fue una familia con una movilidad importante. Ajá, sí. Porque además pues estaban apoyando abiertamente la campaña de Francisco y Madero a través de este club antirreeleccionista. ¿Qué va a pasar? Que justo como en este espacio es donde se estaban juntando todos estos pertrechos y armamentos, pues les hacían cateos, sobre todo para revisar la propaganda y demás. Y en uno de estos cateos es cuando empieza esta resistencia y estas balas previo a ese levantamiento del 20 de noviembre. ¿Quiénes se encontraban en la casa? Toda la familia Cerdán, nada más que Natalia, logra sacar a los hijos de Aquiles. Es por eso que ella no se encontraba en ese momento dentro de la casa para sacar a los niños. Aquiles tenía dos hijos, Aquiles, Héctor, y en ese momento Filomena del Valle, su esposa, se encontraba embarazada aproximadamente de 5 o 6 meses. Imaginémonos la escena, los partidarios, la familia, y pues ya sabemos, esta refriega que se da con policías y con parte del Ejército Federal, donde se están atacando, ¿no? Tenemos la imagen de la casa, de cómo se ve toda la fachada, ¿sí? De la refriega que se da y la resistencia que emiten. Máximo va a caer muerto en el momento por herida de bala, y Aquiles logra sobrevivir, pero se va a esconder. No puede salir. La casa está sitiada, lo esconden bastante bien, pero pasan muchas horas. Es descubierto por los soldados que se mantienen sitiando la casa y pues también va a morir un día después por herida de arma. ¿Pero qué pasó con las mujeres? Ajá. Bueno, en ese momento estaba Carmen madre, Carmen a la Triste, y Filomena son detenidas. Ellas también en la condición de embarazo son llevadas a la cárcel de la Merced y después pasan a un hospital donde van a permanecer más de un año encerradas. También aquí Natalia vuelve a jugar un papel muy importante porque ya no tenían papá, ¿no? Solamente estaba Carmen a la Triste madre y ahora ya no estaba Máximo. Ya habían asesinado también a Aquiles. Y entonces una mujer se va a hacer cargo de sacar a la familia primero de la cárcel, de todo lo que se estaba viviendo contra los cuerpos de Máximo y de Aquiles, el enfrentar su pérdida y además hacerse cargo de los hijos que había dejado Aquiles. ¿Qué más va a pasar? Filomena estaba embarazada, da a luz y también hacerse cargo de la niña. Y bueno, ¿a qué nos vamos a enfrentar también? A que estas mujeres, después de un año de estar detenidas, de estar presas, salen en libertad, pero todo esto gracias al trabajo que tiene la propia Natalia, ¿no? Claro. Cuidado de familia, cuidado de los bienes, Lucha tiene a su madre y a su hermana también detenidas.
0: Soportar y la pérdida.
6: Exactamente. ¿Quién tenía que trabajar? Híjole. ¿Quién era la que hacía los aportes económicos? ¿Quién mantenía, mientras Aquiles, Carmen, Máximo estaban en el club, quién proveía el dinero? ¿Quién daba la manutención? Todo lo hacía Natalia. Por eso, aunque ha quedado un poco relegada de esta historia de estos cuatro hermanos, creo que fue fundamental porque pues necesitan algo sólido para poder emprender.
7: Sí, claro.
6: Esta
7: era la piedra ella.
6: Exactamente, ¿no? Entonces, y ahora cuando ya logran salir, pues uno pensaría, bueno, otra vez, ¿no? De regreso a, pero no es Carmienta.
7: Pero.
6: Y bueno, tenemos otra vez a Carmen ahora afiliándose a la Junta Revolucionaria de Puebla y después al carrancismo. Se mantienen en esta lucha revolucionaria cuando el golpe de Huerta de Roca y terminan el asesinato de Madero, ellas ahora se van a afiliar al carrancismo y pues van a mantenerse en lucha hasta ya consolidado el proceso revolucionario y fallecen. En el caso de Carmen aquí en Ciudad de México, ya fue trasladada a Puebla y bueno, los demás hermanos siguen ahorita en Puebla. Entonces es una invitación a que visiten la casa de los hermanos Cerdán en Puebla, en calle Santa Clara.
1: Y se acuerden de Natalia,
6: que era la dueña de esa casa.
7: Claro.
6: Sí, pensaríamos que era de Aquiles tal vez, ¿no? Pero no, la dueña era Natalia y era la que proveía los recursos para poder llevar a cabo estas primeras balas de la revolución.
7: Increíble. Oye, una vez más nos dejas así, mira, crack, boca abierta con las historias de estas mujeres valientes, maravillosas.
6: Sigamos estudiando y aprendiendo más de la historia de las mujeres.
1: Súper, sí. Muchísimas gracias, Noemí.
7: Muchas gracias.
1: Y gracias a todos ustedes que están aquí con nosotros. Quédense porque hay mucho más aquí en La Hora Nacional.
8: Flashazos del bienestar.
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0: Hoy hablaremos de la economía familiar en este regreso a clases. La Comisión Nacional para la Protección y Defensa de los Usuarios de Servicios Financieros recomienda empezar haciendo un presupuesto, saber cuánto dinero tenemos disponible y establecer prioridades antes de empezar a comprar. Vamos a ver y escuchar sus consejos.
10: El regreso a clases no tiene por qué convertirse en un dolor de cabeza para tu bolsillo. Antes de comprar, revisa qué útiles uniformes o mochilas aún pueden aprovecharse. Haz una lista con lo que realmente necesitas y compara precios antes de decidir dónde comprar. Evita adquirir artículos por impulso o solo porque están de moda. Aprovecha promociones únicamente si representan un ahorro real y si están contemplados en tu presupuesto. Planear tus compras te permitirá cuidar la economía familiar y comenzar el ciclo escolar con mayor tranquilidad. En Conducef te invitamos a hacer del presupuesto tu mejor aliado para este regreso a clases. Ahora te vamos a dar tips financieros para el regreso a clases. Haz una lista de útiles que realmente vas a necesitar antes de comprar. Reutiliza mochilas, cuadernos, uniformes y materiales que todavía estén en buen estado. Compara precios en distintos establecimientos y en línea antes de decidir. Compra por etapas, primero lo indispensable y al final lo complementario. Evita las compras por impulso motivadas por marcas o personajes de moda. Aprovecha promociones solo si el producto está previsto en tu presupuesto. Considera intercambiar o donar materiales escolares entre familiares y amigos. Reserva una pequeña cantidad para gastos escolares imprevistos, como pueden ser copias, proyectos o actividades extracurriculares.
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0: Oye, súper bien, vamos.
1: Súper bien.
0: Vamos.
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1: Hoy vivimos conectados prácticamente todo el tiempo. El celular y las pantallas nos acompañan para estudiar, trabajar, informarnos, entretenernos y relacionarnos con los demás. De acuerdo con la Comisión Nacional de Salud Mental y Adicciones, niñas, niños y adolescentes pueden pasar entre 4 y 8 horas al día frente a algún tipo de pantalla y redes sociales.
0: Para entender qué hay detrás de este comportamiento, nos acompaña el doctor Guillermo Peñalosa Solano, psiquiatra adscrito a la Comisión Nacional de Salud Mental y Adicciones. Doctor, bienvenido a la Hora Nacional.
1: Además, para empezar, pues para nosotros es muy importante entender ahora sí que qué tanto es tantito, ¿no? ¿Qué podemos considerar realmente un uso problemático de internet y redes sociales?
12: Qué bueno que lo mencionas como ese término, no como adicción, uh-huh, justamente, porque bueno, es un problema emergente, ¿no? Uh-huh. Es una situación que hemos estado viendo a lo largo de los últimos 20 años, en realidad, porque se han hecho el uso de las redes sociales cada día, ya es parte de nuestra vida, uh-huh, prácticamente, ¿no? Y ahora la inteligencia artificial está haciendo estragos en ciertas situaciones. Pero justo hablando de estas cuestiones como conductas adictivas, no tanto el que sea como una adicción per se, porque una adicción, hablamos del consumo de sustancias, donde puede existir un cierto cambio, una cierta tolerancia dentro del cuerpo y que se necesita la sustancia, uh-huh, para poder mantener como los mismos efectos y que no tengamos la abstinencia. Afortunadamente, en este tipo de cuestiones no es tanto la presencia de la abstinencia, por ejemplo.
1: Claro.
12: Lo que sí hay, puede haber las rabietas. ¿Pero qué tanto es tantito? Uh-huh. Efectivamente, es un hecho donde hasta los adultos, porque bueno, ahorita mencionaron niños, niñas y adolescentes, pero también los adultos.
0: Doctor, yo quería preguntarle, ¿qué pasa en nuestro cerebro para que llegue a estar uno pegado al celular ahí 8 horas viendo las redes sociales? ¿Qué sucede?
12: Pues mira, lo mismo que pasaba cuando veíamos algo que nos gustaba, algún programa, lo mismo que pasa cuando comemos un chocolate, lo mismo que pasa cuando tenemos relaciones sexuales, hay una liberación ligera de dopamina. Pero ¿cuál es la diferencia? Y esto es así algo bien puntual que se ha estado estudiando bastante bien, los videos cortos, videos de 15 segundos, donde estamos teniendo pues esta gratificación inmediata y digo, 15 segundos, perfecto, al siguiente, y entonces scrolleo infinitamente, o sea, vaya, me deslizo a través de la pantalla de manera infinita porque estoy recibiendo esa gratificación y esa pequeña gratificación libera pequeños pulsos de dopamina en donde nos sentimos bastante felices en ese momento, okay, y entonces queremos buscarlo y por eso estamos cayendo como en esa conducta constantemente, pero es por el tipo de contenido de videos cortos.
1: Me imagino que también por eso hay tanta preocupación con generaciones más jóvenes, que son las que más consumen este tipo de formatos. Uh-huh. Pero la pregunta sería, ¿hay algo en particular que les afecte a ellos? O sea, ¿el cerebro joven se ve afectado de alguna manera más grave que el cerebro de, pues, como gente ya de edad como nosotros?
12: Como todos los que estamos presentes aquí, pues bueno, efectivamente todos estamos susceptibles a ciertos cambios, pero los niños están en un crecimiento, ¿no? Están teniendo su neurodesarrollo y esto, al momento de que tú estás teniendo toda tu atención en esos videos de 15 segundos, te gastas tu atención y a veces hasta dicen, ay, tengo TDA, bueno, tengo trastorno por déficit de atención. Y en realidad no es un trastorno por déficit de atención, en realidad estás usando demasiado el celular, tu atención se desgasta completamente en estos videos de 15 segundos y ya cuando quieres poner atención a otra cosa, ya no la puedes mantener adecuadamente, ¿no? Y además de todo, no estoy durmiendo bien. Y el sueño es una de las cosas más fundamentales, no solamente, nuevamente, para niños, niñas y adolescentes, sino también para los adultos.
1: Ahora, ¿dónde podemos conseguir más información sobre esto? Por ejemplo, ¿la Conasama tiene redes sociales?
12: Tenemos nuestras redes sociales donde estamos justamente tratando de hacer campañas de información. De hecho, hasta en algún punto hicimos varios videos, varios manuales sobre principalmente lo que es videojuegos. Después nos pasamos a lo que son las redes sociales. Hay varios videos que a lo mejor están un poco perdidos, pero buscando información en las redes sociales de Conasama pueden encontrar cómo ayudarles a las personas, cómo escucharlas, saber que son fenómenos pues también emergentes, ¿no? Y que todavía no llegamos a un consenso de cómo llegar a decirle a este uso de las redes, del internet y demás. Y sí, el mejor término es el uso problemático de internet, de redes sociales.
1: Pues buenísimo, buenísimo. Muchísimas gracias por acompañarnos, doctor.
12: Muchas gracias.
0: Gracias, doctor Guillermo Peñalosa. Y muchas gracias a ustedes. No se vayan, por favor.
13: Judith Reyes Hernández nació el 22 de marzo de 1924 en Ciudad Madero, Tamaulipas. A los 12 años recibió de su padre una guitarra sexta doble y 2 años después comenzó a participar en presentaciones musicales en teatros y campos petroleros de Tampico.
2: años más tarde se trasladó a la Ciudad de México. Ahí conoció al músico y compositor Eduardo Alarcón Leal, con quien se casó y creó el dueto Alarcón. Judith se convirtió también en madre y consolidó su formación como intérprete, trabajando en la XCW. El dueto Alarcón emprendió una gira por Estados Unidos, donde Judith vivió en carne propia la discriminación y desde ahí abrazó la causa de los trabajadores migrantes. Pronto su matrimonio terminó y Judith comenzó a trabajar en la Sociedad de Autores y Compositores de México, donde revisaba la música utilizada en las películas. Ahí conoció a Jorge Negrete y a otras figuras de la época de oro del cine mexicano, para quienes compuso canciones que quedaron inmortalizadas en las películas de la época. Desde entonces se le conoció como la Tamaulipeca. Judith Reyes recorrió el país y orientó su labor artística hacia la denuncia social. En esa etapa incursionó también en el periodismo. Colaboró en El Informador de Chihuahua y en Índice y Acción, Voz Revolucionaria del Pueblo, publicación de la que fue directora. Judith Reyes se convirtió así en una de las principales voces de las luchas agraristas y de los movimientos sociales del país.
14: Sí, señor, yo voy a escribir sobre sus problemas. Y no solo voy a escribir, lo voy a cantar.
2: Fue perseguida y encarcelada en 1964 por su labor periodística y el contenido crítico de sus canciones. Durante el movimiento estudiantil de 1968 encabezó la caravana de corridos en la UNAM y el IPN, ofreciendo hasta 2 conciertos diarios. Tras sufrir un secuestro, Judith Reyes se vio forzada al exilio en Francia e Italia, donde fundó el Comité por la Defensa Física y Moral de los Presos Políticos de México y escribió su autobiografía La Otra Cara de la Patria. Durante la década de 1970, Reyes continuó viajando y componiendo música de protesta. Judith Reyes murió en 1988, dejando una huella en la música popular mexicana y en los movimientos sociales de su tiempo, para los cuales la canción constituyó una herramienta de lucha política.

0: Llegamos al final de la primera parte de La Hora Nacional. Hoy nuestro programa reconoce a las mujeres indígenas y a las que han hecho historia, como Carmen Cerdán.
1: Porque conocer nuestra historia nos ayuda a entender quiénes somos y nos recuerda todo lo que podemos construir juntos.
0: Tenemos muchos saludos esta semana. Le mandamos un abrazo a Leticia Caballero en Tizapán San Ángel, Carlos Alberto Lira Lozano, Edgar Bennett, Cecilio Godínez y a GMS Electrificaciones en Toluca.
1: También van saludos a la Colonia del Valle en la Alcaldía Benito Juárez para Jorge Quesada y Silvia Machuca. Y un abrazo para María Elena Hernández en Oaxaca, para José Luis Ramírez en Veracruz, para Patricia González en Jalisco y para Miguel Ángel López en Chiapas.
0: Muchísimas gracias por estar con nosotros cada semana. Si quieren escribirnos, síganla a La Hora Nacional Oficial. Estamos en YouTube, Facebook, Instagram, TikTok, X, Spotify y en el número 55 34 83 42 39.
1: Y también nos pueden mandar un correo electrónico a lahoranacional@segov.gov.mx.
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0: Y ya estamos de regreso con la Hora Nacional. Muchísimas gracias por seguir con nosotros. En esta segunda parte vamos a tener mucha música y mucha información para ustedes.
1: Vamos a hablar de algo que es responsabilidad de todas y de todos: el agua. Conoceremos por qué es tan importante hacer conciencia sobre su cuidado.
0: Les platicaremos de cómo funcionan los sistemas de alerta temprana que nos permiten anticiparnos a fenómenos naturales y reducir riesgos.
1: Conoceremos de cerca un espectáculo de danza que nos muestra la riqueza cultural de muchos países, tradición del Caribe.
0: Escucharemos las voces de tres finalistas de México Canta: Tiffany Galaviz, Joshua Soto y Rosalba Valdés.
1: En nuestra sección cultural, mucha información de teatro con la puesta en escena El Final, un monólogo que explora la soledad, la vejez y la dignidad humana. Todo esto y más.

0: Desde 1992, cada 22 de marzo conmemoramos el Día Mundial del Agua. Esta fecha nos recuerda que este líquido vital no es una mercancía, sino un derecho humano y la base de nuestro desarrollo. El agua es crucial para nuestra vida y clave en el equilibrio ambiental. Es un recurso esencial al que tenemos derecho, pero no siempre acceso. Para algunas personas, resulta tan cotidiana que es fácil olvidar su excepcionalidad. El agua riega los campos, hace crecer nuestros alimentos y se utiliza en todos los procesos productivos. Pero detrás de cada gota hay un ciclo imprescindible que hay que cuidar. Los procesos del ciclo hidrológico regulan el clima, mantienen los ecosistemas y su equilibrio contribuye a la supervivencia de innumerables especies. Sin embargo, las sequías son cada vez más frecuentes debido al cambio climático y su uso desmedido se debe en gran parte al crecimiento de la población. En México, de acuerdo con datos de la CONAGUA, casi el 77% se destina al sector agropecuario y el 15% se dirige al abastecimiento público, garantizando el acceso a millones de personas. No obstante, enfrentamos un desafío crítico. Casi la mitad del agua potable se pierde antes de llegar a los hogares. En nuestro país, además, 35 millones de personas no disponen de agua en calidad y cantidad suficientes. 104 de nuestras 757 cuencas tienen problemas de disponibilidad y 114 de nuestros 653 acuíferos están afectados por la sobreexplotación. Ante esta realidad, cuidar el agua no implica únicamente disminuir su desperdicio. Significa repensar cómo la utilizamos. Cuidarla es reconocer que se puede acabar y que cada acción cuenta para preservarla. Desde el Gobierno de México, trabajamos decididamente en estrategias para mejorar su calidad y regular de mejor forma su utilización con proyectos de captación de lluvia, restauración de cuencas y tratamiento de aguas residuales. Juntas y juntos, podemos generar una cultura sensible y consciente de su importancia y asumir un papel asertivo para asegurar su acceso universal y equitativo. Este Día Mundial del Agua es un llamado a la acción. Protegerla hoy es garantizar un mañana más justo y sostenible para todas y todos los mexicanos. Cuídala, no la desperdicies y sé parte de la transformación.
1: Los fenómenos meteorológicos extremos como huracanes, lluvias intensas y tormentas requieren cada vez más herramientas de prevención. Los sistemas de alerta temprana permiten anticipar riesgos, dar avisos oportunos y coordinar acciones para proteger a la población antes de una emergencia.
2: Y para conocer cómo funcionan estos sistemas y cómo se generan las alertas de los eventos climáticos, está con nosotros el maestro en ciencias, Fabián Vázquez Romaña, coordinador general del Servicio Meteorológico Nacional. Maestro, bienvenido a la Hora Nacional.
3: Muchas gracias, gracias por la invitación. La verdad es que los sistemas de alerta temprana son muy útiles y está probado a nivel mundial. Desde la ONU ya realmente se ha ido adoptando, impulsando esta iniciativa para que todos los países vayamos de la mano transitando hasta lo que le llaman los sistemas multiamenaza. Y lo que se quiere es realmente que sea uno solo por país, que sea multiamenaza para que todos entiendan exactamente qué es lo que tienen que hacer cuando hay una condición que sea pronosticada o que sea como un sismo, con muy poco tiempo de anticipación. La parte meteorológica, que es la que nos corresponde a nosotros en el Servicio Meteorológico Nacional, viene desde la componente, empezamos con el monitoreo. Hay que monitorear para saber qué es lo que está viniendo y con qué intensidad y demás. Entonces vas monitoreando y después vas pronosticando. Dices, bueno, ya vi que ahí viene con el satélite un huracán. Ahora, ¿para dónde va el huracán y con qué intensidad va a llegar? Entonces es lo que se le conoce conocer la amenaza. Y después de conocer la amenaza es, bueno, ¿qué hay que hacer? ¿Cómo difundirlo a la población? Y ahí es donde entran otros actores, como la Coordinación Nacional de Protección Civil, como los medios de comunicación, etcétera, para difundir la alerta y que además sea muy clara y que todos sepamos qué hacer. Entonces, la ciudadanía tiene que saber qué tengo que hacer y aparte el gobierno estatal y municipal tiene que saber qué me corresponde a mí hacer en este nivel de alerta. Entonces es una respuesta que sea organizada por todos y con participación de absolutamente todos los actores que se puedan.
2: Pues un huracán no es lo mismo las medidas que hay que tomar que un sismo, por ejemplo. Entre agencias, ¿cómo vamos?
3: Esto es muy importante porque la parte meteorológica es la que tenemos que sacarle provecho. Es la que es previsora. La parte meteorológica con varios días de anticipación lo puedes prever. Y entonces eso te da una gran ventaja sobre otras amenazas meteorológicas, climáticas o naturales. Una vez que tienes la información, le vas dando seguimiento y se van detonando diferentes fases. Entonces, el tiempo de respuesta de

0: la población, de todos los actores de gobierno y todas las agencias que se dedican al monitoreo y demás, tiene que ser mucho más inmediato.
1: ¿Qué otro tipo de fenómenos está anticipando el meteorológico con este sistema de alerta temprana? O sea, ¿qué otros les corresponden a ustedes?
0: Nosotros estamos ahorita implementando lo que le llamamos el CAP, que es el protocolo de alerta común, es un protocolo internacional para emitir avisos o alertas. Y estamos ya con los ciclones tropicales, tenemos por frentes fríos, estamos implementando a partir de este año justo las alertas por lluvia, que están en una fase experimental. Ya tuvimos también una alerta por tornado este año en Coahuila.
1: ¿Qué?
0: Wow. Y estamos próximos a empezar, digamos, para temperaturas extremas, porque vienen las ondas frías, gélidas, y la próxima primavera con esto del Niño vamos a tener muchas ondas cálidas.
2: Impredecible todas estas amenazas.
0: Y prácticamente es inminente, el calentamiento ha sido consistente, se está reflejando en todos lados. Los eventos climáticos como el Niño que estamos viviendo este año, pues obviamente no, maximiza.
2: Viene Super Niño, viene,
0: exactamente.
2: Sí.
0: Entonces va maximizando y potencializando todos estos eventos para generar mayores catástrofes.
1: ¿Cómo podemos tener acceso a estas alertas de detección temprana?
0: Bueno, las alertas, justo ahorita estamos trabajando en el sistema junto con Protección Civil y la Agencia de Transformación Digital para que te lleguen a tu celular.
1: Perfecto.
0: Todavía estamos en la fase de prueba, digamos, cómo va a funcionar. Pero actualmente, por ejemplo, si tú estás en un polígono CAP, que le llamamos, que es el protocolo de alerta común, en tu celular ya tus aplicaciones que hacen cosas de meteorología ya te avisan. Estás ubicado en una zona donde tienes una alerta activa del Servicio Meteorológico Nacional. Bueno. Estamos en Facebook, estamos en Instagram, estamos en nuestro canal de YouTube, que es muy activo, y en X. Estamos como Conagua-Clima o SMN México. Así nos pueden encontrar. Y ahí estamos 24/7 poniendo toda la información meteorológica al alcance de toda la población.
1: Buenísimo. Pues muchísimas gracias.
2: Sí, muchas gracias, maestro. Claro, le agradecemos mucho que haya venido a visitarnos a la Hora Nacional y a que nos cuente esto, que es súper importante.
0: Claro que sí. Muchas gracias por la invitación.
1: Y gracias a todos los que nos siguen cada domingo. Y tenemos un poquito más para ustedes, entonces no se vayan. Tiffany Galaviz, quien interpretó Cosa Fina del País, fue seleccionada para la gran final de México Canta 2, que va a ser el próximo domingo 13 de septiembre. Vamos a verla y escucharla.

Rosalba Valdés es una cantante que pasó a la final de México Canta 2. Hay que recordar que esta estrategia forma parte de atención a las causas de la violencia y abrirá el espacio a jóvenes talentosos de México y Estados Unidos. Vamos a escuchar su canción, Por Bonita.

Joshua Soto es otro seleccionado para pasar a la gran final de México Canta. Vamos a escuchar su interpretación, Terco Callejero.

0: Esta es Tercera Llamada. Comenzamos.
1: Hay obras que hablan de la condición humana desde lugares incómodos pero muy conmovedores. Este es el caso del Final, una pieza de Samuel Beckett que nos pone frente a un anciano, sus excentricidades y su lucha por conservar la dignidad en medio de la soledad, el aislamiento y la cercanía de la muerte.
2: Sí, y hay otro elemento que hace especialmente interesante este montaje, y es que el actor Arturo Ríos está prácticamente solo en el escenario durante 90 minutos. Hoy queremos conocer un poquito más de esta obra y para eso nos da mucho gusto que nos acompañe su directora Ana Graham. Ana, bienvenida.
3: Muy, muy feliz de estar aquí con los dos.
1: Cuéntanos, Ana, ¿por qué decidiste hacer esta obra, El Final, que es un tema fuerte, la verdad?
3: Fíjate que esta obra la estrenamos hace 13 años. Fue la primera dirección que yo hice. Y Arturo y yo, cuando leí ese texto, que no es propiamente un texto teatral, es parte de una novela corta, un cuento de Beckett que tiene tres historias sobre la decrepitud, le dije, tengo muchas ganas de dirigir esta obra en específico. Si tú te animas, me aviento. Y me dijo, órale, vamos a hacerlo. Y justamente el año pasado Arturo cumplió 50 años de trayectoria de actor. Dijo, quiero celebrarlo haciendo nuevamente El Final. Y porque es una obra, bueno, es Beckett, obviamente. Estar solo en el escenario yo creo que es como el mayor reto que tiene un actor. Y un actor como Arturo, de pronto se encontró con este reto y lo quiso abrazar. Y se la pusimos bien difícil porque no solamente está solo en escena, sino que está sobre el escenario, mide 80 por 80 centímetros, nada más.
2: Es un cuadrito. O
3: sea, es un cuadrito, sí. Y es un cuadrito inestable. Ajá. O sea, si Arturo da medio paso, el cuadrito se le mueve. Que a la vez que es un reto, hace que el trabajo actoral luzca de una manera espectacular porque está concentrado, ¿no? O sea, un actor como él puede hacer eso y más.
1: Sobre todo la edad en la que la está haciendo, ¿no? Creo que tiene algo muy poderoso, muy interesante, ¿no?
3: Y bueno, y sí, la reacción del público, ciertamente la obra siempre gustó mucho, tuvo mucho éxito desde la primera vez, pero ahora con la distancia, con que él está más cerca de la edad del personaje, con que los dos hemos madurado 13 años, y entonces siento que ha tomado una dimensión distinta, que ha logrado dimensionarla de una manera distinta y el público lo percibe y todavía le da algo mucho más conmovedor, mucho más fuerte la obra. Y yo sé que a veces decimos Beckett y la gente se espanta un poco, ¿no? Como de ese teatro lo absurdo, voy a entender, no voy a entender, pero este es un cuento y es una anécdota muy, muy, muy clara. Entonces es muy accesible para el público. De pronto una muy buena entrada para los jóvenes que quieran acercarse a Beckett, para conocer su trabajo, para conocer su dramaturgia. Y bueno, para los que ya les gusta Beckett, es una delicia.
2: También creo que los temas son fáciles de entender para todos, ¿no? Son a los que vamos a llegar inevitablemente, digo, si tenemos suerte incluso, la vejez, esta cosa de que de repente con la edad muchos se encuentran cansados. ¿Cómo lidian con estos temas?
3: La manera en la que está escrita la obra, la manera, obviamente este es un personaje muy beckettiano,
2: claro,
3: ¿no? Es un anciano sumamente excéntrico, sumamente sociópata, en el sentido de que no quiere saber nada de la sociedad.
2: Claro.
3: Pero que también eso nos es un espejo de cómo nos deshumanizamos, de cómo a veces sí abandonamos a nuestros viejos, de cómo no encontramos valor en esta experiencia,
2: claro,
3: también en estos. Hay algo que aprender, ¿no?
1: Claro.
3: Y creo que la obra habla de todo esto. Es muy humano, sumamente humano, ¿no?
1: Claro, es lo que nos hace humanos directamente. ¿Nos puedes dar días, horarios y también redes sociales de la obra, si es que hay, o tuyas o de Arturo, por favor?
3: Por supuesto, sí. Estamos en el Foro de las Artes, en el Centro Nacional de las Artes, en Churubusco y Tlalpan. Solamente los sábados y los domingos, los sábados a las 7 de la tarde, los domingos a las 6 de la tarde. Solamente nos quedan hasta el 5 de septiembre. Y las redes son por Piedad Teatro. Las mías personales son Ana Teatro, es Arturo Ríos Actor, y las redes del Centro Nacional de las Artes.
1: Muchas gracias por invitarnos.
3: Muchísimas gracias a ustedes por recibirnos y los esperamos por ahí.
1: Muy bien.
2: Y gracias a todos los que nos acompañan aquí en la Hora Nacional. Quédense que hay más.
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0: El Caribe es una región donde la música y la danza son una forma de identidad. Sus ritmos, vestuarios y tradiciones cuentan historias de pueblos con una riqueza cultural enorme. Esta diversidad llega al escenario a través de Tradición del Caribe, que reúne distintas expresiones folclóricas de la región.
1: El espectáculo es una producción de la maestra Silvia Lozano Bayet, fundadora y directora artística, que creó esta propuesta hace más de 25 años. Y hoy está aquí con nosotros, junto con Esther C. Lozano, la directora general. Bienvenidas a la Hora Nacional. Qué gusto que estén aquí. Quisiera preguntarle, maestra Silvia, ¿qué fue lo que encontró en las danzas del Caribe que le llevó a pensar en este espectáculo?
2: Bueno, más que nada, fíjese que estaban precisamente en el Caribe. Siempre decían el espectáculo caribeño, pero no era más que plumas y tangas y todo eso. Y dije, no puede ser. Se tiene que conocer realmente la riqueza cultural del Caribe, de los países que están en el Caribe, ¿no? Entonces fue cuando me nació hacer... Ya estaba yo investigando, desde luego, desde antes, todos estos países que estaban en el Caribe. Y ese fue el motivo principal que dije, vamos a demostrar que no es esto realmente lo que es el Caribe, la cultura de esos países. Así fue.
0: Claro, pero es muy amplio, ¿no? Esta cultura del Caribe es una diversidad muy grande. ¿Cómo logra usted y la compañía y todas las personas involucradas representar esta diversidad sin perder la identidad de cada tradición?
2: Bueno, desde luego, para mí era de la investigación, porque ya estábamos, como le digo, primero porque viajé por casi todos estos países, con el Ballet Folclórico Nacional de México, que también lo fundé y la dirigí. Inclusive el espectáculo de Xcaret también lo monté, todo la riqueza folclórica mexicana.
0: Sí.
2: Pero también al mismo tiempo estaba estudiando y investigando este folclor también que existe, esta diversidad también que existe, no solamente en Centroamérica, sino en toda Latinoamérica. Y que en cierta forma hay una riqueza muy grande también, ¿no? Y que tenemos algo en común, ¿no? El idioma, muchas costumbres que son parecidas. Algunos nombres cambian, pero es lo mismo en la comida, por ejemplo, ¿no? Entonces, por eso fue principalmente que me dediqué también a la investigación de todos estos lugares y los países, ¿no?
1: Esther, ¿qué diría que es lo más complejo de montar Tradición del Caribe?
3: Pues lo más complejo, yo, por lo que yo he visto, es lo que tiene más raíz negra, porque como que les cuesta un poquito de trabajo, ese tipo de, o sea, las posiciones, el estar haciéndole así y todo eso, es lo que yo veo que les cuesta un poquito más de trabajo. Ya lo que es zapateado y todo eso, pues ya es más... lo tienen más digerido.
1: Claro, bueno, claro, pues sí, porque hay mucha más tradición acá. En el estado de Veracruz, por ejemplo.
3: Sí, pues es zapateado. Sí.
1: ¿Y cómo es montar la música del espectáculo? Porque además de combinación de danza, pues es una combinación musical que va por muchos lugares.
2: También.
1: Que como
2: también
1: dice, hay similitudes, pero pues también hay
0: coincidencias, diferencias y diferencias, claro.
2: Claro, sí, claro, sí. Claro que sí. Como sí, también sí tenemos la influencia pues, de España, ¿no? Indudablemente. Y también otros países, inclusive hasta de Filipinas y todo eso también, ¿no?
1: Claro,
2: hasta,
1: claro,
2: hasta en la indumentaria. Por ejemplo, aquí vemos la Filipina que tiene Panamá, este traje, que es la pollera panameña, que es el traje más representativo de Panamá.
0: Fíjese.
2: Inclusive que el tocado, que se llama tembleque, que también es muy característico de allá. Y es una danza preciosa esta.
0: ¿Y cómo se logra que un espectáculo que arrancó hace 25 años siga siendo vigente para estas nuevas generaciones?
2: Pienso que todo lo que transmite y tiene esencia perdura. Y también, desde luego, la presentación y la calidad y todo lo que realmente hay que demostrar. Es como una película que usted ve, que es la realización es muy buena, la vuelve a ver y la vuelve a ver y la vuelve a ver.
1: Claro.
2: ¿No? Entonces es lo que se trata, nosotros es lo que tratamos de hacer.
0: Maestra, pues voy a aprovechar entonces para pedirle a las personas que nos están escuchando en radio, sí, que nos vean en nuestras redes sociales o busquen las repeticiones del programa porque los trajes están muy bonitos. Por ejemplo, nos acompañan Yairí, Joaquín, que traen trajes típicos de Costa Rica, y Eduardo y Arlet, que traen los trajes típicos de Panamá. Nos están escuchando, pero los tienen que ver. Dense una vuelta, por favor.
1: Ahora, se van a presentar en el Teatro de la Ciudad de Esperanza Iris próximamente, ¿verdad?
2: Sí, sí.
3: El 6 de septiembre.
1: ¿Tienen redes sociales como para que la gente que nos esté viendo y escuchando tenga más información de esta presentación?
3: Sí, tenemos en TikTok, tenemos en Instagram, en Facebook, ahí están nuestras redes sociales y también ahí están todas las promociones y todo eso.
1: Buenísimo, porque además es que el Teatro de la Ciudad es perfecto, creo, para ver Tradición del Caribe,
2: sí,
1: ¿no?
2: Sí, sí, sí,
1: sí. Sí, sí, sí, hay que apurarse y pues hay que ir.
0: Es el Teatro de la Ciudad, Esperanza Iris. Sí. ¿Me repite la fecha, por favor?
3: 6 de septiembre a las 6 de la tarde.
0: 6 de septiembre, 6 de la tarde.
2: Sí,
0: muy bien.
2: Así es.
0: Pues muchísimas gracias por visitarnos aquí en la Hora Nacional y nos vemos en el teatro.
2: Claro que sí. Muchísimas gracias. Los invitamos a todos que estén.
0: Ahí nos vemos.
1: Claro que sí. Mire, gracias por venir una vez
2: gracias.
1: Más.
2: Gracias.
1: Y a todos ustedes que nos acompañan, gracias también por estar con nosotros. Quédense, por favor. Y Y así llegamos al final de esta emisión de La Hora Nacional.
0: Muchísimas gracias, como siempre, por escucharnos y vernos, ya sea en su casa, en el camino, en el trabajo o donde sea que nos acompañen. De corazón les deseamos que tengan una excelente semana.
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1: Prepárate porque aquí comienza esta quinta edición de estos especiales de los 40 Global Show, que semana a semana, ya sabes, viajamos juntos alrededor del mundo para descubrir lo que está en tendencia, las historias que están marcando el momento y disfrutar de mucha, pero mucha música. En las siguientes dos horas, lo mejor del entretenimiento musical internacional, aquí te lo vamos a compartir, las noticias más relevantes y además, oigan, la música nueva que está llegando para sorprender nuestros oídos y claro, no podría faltar recordar un poco esos grandes éxitos, los 40 Classic también en esta edición especial, por supuesto que están considerados, así que sube el volumen y acompáñanos. Mi nombre es Paulina Valerio y pues nada, aquí comienza una nueva edición de los 40 Global Show.

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2: Hola, hola, ¿cómo están? Llegó el momento de darle la vuelta al mundo a través de la música. Soy Josmery Mingetti y esto es Global Show desde los 40 República Dominicana, donde te contamos las noticias, los lanzamientos y todo lo que está pasando con tus artistas favoritos alrededor del mundo. Y esta semana tenemos de todo. El cierre histórico de una de las giras más importantes de los últimos años, una batalla de gigantes en los MTV Video Music Awards y música nueva que ya empieza a sonar fuerte. Así que sube el volumen porque comenzamos.
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2: Arrancamos con música nueva. Mike Towers acaba de presentar Carita Feliz, uno de los nuevos lanzamientos que forman parte de las novedades latinas de esta semana. Así que comenzamos Global Show con Mike Towers. Dale.

ahora vamos con uno de los artistas que prácticamente ha definido la música latina de los últimos años. Bad Bunny acaba de cerrar su Debí Tirar Más Fotos World Tour en Puerto Rico y lo hizo con dos noches cargadas de emoción, invitados y momentos especiales. El cierre de su tierra natal tuvo una energía completamente diferente. Benito llevó al escenario canciones que no había interpretado durante otros conciertos de la gira y convirtió estas dos presentaciones en una especie de celebración de Puerto Rico y de todo lo que ha significado esta etapa de su carrera. Pero hubo un momento especialmente comentado: la aparición de Gabriela Berlingeri, quien acompañó a Bad Bunny durante un mashup de El Apagón y lo que pasó a Hawái. Y como si fuera poco, el cierre tuvo invitados de lujo: Rauw Alejandro, Farruko, Arcángel, Ñengo Flow, Right Now, Jowell y Randy y Víctor Manuel, claro que entre otros. Bad Bunny también aprovechó el escenario para hablar de Puerto Rico, del medio ambiente y de la importancia de defender la isla. Y ahora viene la pregunta que todos están haciendo: ¿qué viene después de esta era para Bad Bunny? Porque después de cerrar una gira de esta magnitud, cualquier movimiento del artista se convierte inmediatamente en noticia. Por ahora, una cosa está clara: Bad Bunny acaba de cerrar un capítulo enorme de su carrera y probablemente estamos a punto de descubrir cuál será el próximo.

nos vamos directamente al mundo de los premios. Ya conocemos las nominaciones para los MTV Video Music Awards 2026 y tenemos una verdadera batalla generacional. La artista que lidera las nominaciones es nada más y nada menos que Madonna. La reina del pop consiguió 11 nominaciones, demostrando que 4 décadas después de su llegada a la escena musical, sigue siendo una de las figuras más importantes de la cultura pop. Pero muy cerca está Taylor Swift con 9 nominaciones. Y aquí viene lo interesante. Taylor ya tiene 30 premios VMA en su carrera. Si consigue una victoria más este año, podría convertirse en la artista con los premios VMAs de toda la historia. Pero la competencia no termina ahí. Ariana Grande y Sabrina Carpenter tienen 7 nominaciones cada una, mientras que artistas como Bruno Mars, Pink Panthers y Zara Larsson cuentan con 5. Y también hay una nueva generación entrando con fuerza. Esta edición tiene 26 artistas que reciben su primera nominación a los VMAs. La ceremonia será el 27 de septiembre y se transmitirá en vivo desde los Estados Unidos. Así que la pregunta queda servida. ¿Será el año de Madonna? ¿Taylor Swift hará historia? ¿O tal vez alguna de las nuevas generaciones dará la sorpresa? Lo descubriremos en septiembre.

Y para cerrar esta edición de Global Show, nos quedamos con otra de las grandes novedades musicales de esta semana. Georgia Smith acaba de lanzar su tercer álbum, What Are The Odds, y llega con una propuesta que explora mucho más los sonidos electrónicos y de pista de baile. Un disco que demuestra que Georgia sigue buscando nuevas maneras de presentar sus sonidos.

con esto nos despedimos. Yo soy Josmery Mingetti y recuerda que aquí desde los 40 República Dominicana para toda la cadena global, estamos pendientes de lo que pasa en el mundo de la música para contártelo primero. Nos encontramos la próxima semana con mucho más en 40 Global Show.

0: viendo lo que se mueve en el pop alrededor del mundo. Esta semana pasaron grandes cosas, debuts que nadie esperaba, regresos que llevaban años haciéndose de rogar y producciones que ya están sonando fuerte en las plataformas. Soy Pepe Nuño desde Guadalajara, México, y hoy te traigo los estrenos pop internacionales que no te puedes perder. Comenzamos con una sorpresa que viene desde la actuación hacia la música. La actriz argentino-estadounidense Maya Refico, quien actualmente forma parte del elenco de Hadestown en Broadway, formaliza su faceta de cantante con Amapola, su primer sencillo tras firmar con su disquera. El tema tiene un sonido pop con estética cinematográfica y oscura y marca el nacimiento de una nueva voz pop latina con proyección internacional.
1: Mi

que reinventándose, Carly Rae Jepsen lanza Motivation, un club pop brillante con aires de disco ochentero o noventero. El tema forma parte de su próximo álbum doble Day and Night, que saldrá el 18 de septiembre, y su videoclip celebra la llegada de su primer hijo nacido en marzo de este año.

Y guardamos para el final un regreso que tenía a medio planeta esperando. Big Bang vuelve después de 4 años con su nuevo sencillo Big, justo para celebrar el 20 aniversario de su debut. Se trata de un hip hop de gran producción coescrito por G-Dragon, que llegó al número 1 en la plataforma Melon en menos de una hora de

0: como cantante, otra que sigue expandiendo su universo creativo, una experimentada que no deja de sorprender y una leyenda que vuelve por todo lo alto. Estos fueron los estrenos mundiales aquí en los 40 Global Show, tu conexión con la mejor música del planeta. Soy Pepe Nuño desde Guadalajara, México, y gracias por acompañarme en este viaje.
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Hola Iberoamérica, ¿cómo estás? Soy Alex Cámara desde Los 40 México. ¿Estás listo para Los 40 Classic en Los 40 Global Show? Hoy te voy a hablar de récords, las tres canciones en español que cada una en su década hicieron lo que nadie había logrado antes en el Billboard, el chart más importante del mundo. Empezamos en 1987. ¿Me acompañas?

esa es La Bamba, en la versión de Los Lobos, la primera canción cantada en español en llegar al número uno del Billboard Hot 100 en la historia. La grabaron para la película biográfica sobre Richie Valens, estrenada en 1987, y su versión llegó al número uno en el verano de ese año, además de vender más de 2 millones de copias tan solo en Estados Unidos. La canción original es en realidad un son jarocho tradicional de Veracruz, México, con siglos de antigüedad, que Richie Valens convirtió en rock and roll en 1958. Lo más conmovedor, Valens nunca llegó a ver su canción en el número uno. Murió en un accidente aéreo en 1959 junto a Buddy Holly, en la noche que la historia bautizó como el día que murió la música. Fueron Los Lobos, casi 30 años después, quienes finalmente llevaron esa canción a la cima que él nunca alcanzó en vida. Ese primer número uno en español tardaría casi 20 años en repetirse de una forma tan grande, pero cuando volvió a pasar, lo hizo con una colombiana que mezcló cumbia con hip hop y conquistó 55 países al mismo tiempo.

0: vibra, sí es perfecto.
1: Hips Don't Lie o Las Caderas No Mienten de Shakira junto a Wyclef Jean. Otro récord absoluto, esta vez con alcance verdaderamente mundial. Se lanzó en 2006 como parte de la reedición de Oral Fixation Volume 2 y nació de esa canción de Wyclef Jean llamada Dance Like This, que Shakira reescribió incorporando cumbia y percusión colombiana en homenaje, obviamente, directo a su Barranquilla natal. Llegó al número 1 en 55 países, incluido el Billboard Hot 100 en Estados Unidos, convirtiéndose en el primer sencillo de Shakira en liderar esa lista. Vendió más de, escucha esta cifra, 16 millones de copias, siendo uno de los sencillos más vendidos de la historia, y Shakira la interpretó junto a Wyclef en la ceremonia de clausura del Mundial de Alemania 2006 frente a una audiencia global. Y este año, 2026, ambos se reunieron a cantarla de nuevo en el programa de Jimmy Fallon para celebrar sus 20 años. De Richie Valens a Shakira, dos récords separados por casi 20 años. Y 11 años después de Hips Don't Lie o Las Caderas No Mienten, dos puertorriqueños iban a romper un récord que llevaba dos décadas en manos de Macarena, ser la primera canción mayormente en español en volver al top 10 del Billboard Hot 100 y terminar convirtiéndose en la canción más reproducida en la historia del streaming.

éxito de Fonsi y Daddy Yankee, el récord que quizá nunca se rompa. Cuando Justin Bieber se sumó al remix ese mismo 2017, la canción explotó todavía más. Juntas, sus versiones acumulan más de, escucha bien, 4.500 millones de reproducciones y su videoclip fue durante varios años el más visto en la historia de YouTube. De un son jarocho reconvertido en rock en 1987 a una cumbia colombiana en 2006 hasta un reggaetón que rompió todos los números en 2017. Tres décadas, tres récords, un mismo idioma, conquistando al mundo entero. Y con esto me despido. Muchísimas gracias por haberme dejado llevarte por el camino de los classics en esta edición de Los 40 Classic en Los 40 Global Show.

0: No vayas a desconectarte porque todavía queda mucho por disfrutar en los 40 Global Show. Hemos terminado la primera parte de estas dos horas, pero al regresar vamos a conocer la historia de uno de esos dúos que definitivamente revolucionó el pop en español. Tienen una trayectoria plagada de éxitos, canciones que se han vuelto entrañables para muchos de nosotros, inolvidables, y han vivido momentos que marcaron a toda una generación. ¿De quién se trata? Descúbrelo al regresar. Soy Paulina Valerio. No te vayas porque esto apenas va tomando su ritmo. Regresamos con más a los 40 Global Show.
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4: La temperatura, 16 grados.
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al show. Ya está de regreso, arrancando esta segunda hora, que aún nos quedan muchas sorpresas que compartir contigo. Sorpresas que tienen que ver también con la música. Oigan, se quedó esta duda en el aire de qué trayectoria tan especial vamos a hablar de un dúo poderosísimo en la escena del pop en español. Pues hablamos de Miranda. Descubre cosas muy interesantes acerca de la historia de este dúo argentino, que es inconfundible con el sello que tienen. Y hoy vamos a repasar parte de su historia y una colección de éxitos que la verdad hasta el día de hoy nos siguen encantando. También haremos una parada en lo más viral de las redes sociales y el mundo del entretenimiento, y con todo aquello que está acaparando la conversación. Y además, para dejar la energía a tope, llegará Los 40 Urban para disfrutar como se debe esta segunda hora. Mi nombre es Paulina Valerio, sube el volumen y acompáñanos, que aún nos queda mucho que compartirte en Los 40 Global Show.

Hola, soy Mónica Román desde Los 40 Mexicali y esto es Los 40 Global Show. En este homenaje vamos a hablar de Miranda, uno de los grupos más importantes del pop argentino de las últimas dos décadas. Miranda se formó en Buenos Aires en el 2001 y actualmente está integrado por Alejandro y Juliana. La banda comenzó dentro del circuito independiente porteño y llamó la atención desde el principio porque combinaban electropop, elementos de rock y una propuesta escénica súper teatral. Verlos en vivo es toda una experiencia. Su primer álbum, Es Mentira, salió al mercado en el 2002. El gran salto llegó con Sin Restricciones, su segundo disco, publicado en el 2004. De ahí salió la canción con la que empezamos este homenaje, Don, una de las canciones más reconocibles de su carrera. El tema fue escrito por Ale y producido por Cachorro López. Además, Don llegó al número uno en México en las listas de popularidad del 2005. La canción también quedó identificada por el público con la frase «Es un solo». Es la guitarra de Lolo, haciendo referencia al guitarrista Lolo Fuentes, que formó parte de Miranda del 2001 al 2014. A lo largo de la carrera de Miranda, han obtenido premios Gardel, han participado en grandes festivales y tienen una presencia constante en Latinoamérica. ¿Qué te parece si ahora nos vamos con una de sus canciones más conocidas? Perfecta, junto a Julieta Venegas.

acabamos de escuchar Perfecta, uno de los grandes éxitos de Miranda, incluido originalmente en El Disco de Tu Corazón, su tercer álbum de estudio lanzado en el 2007. La canción fue escrita por Alejandro y contó con la participación de Julieta Venegas. Fue lanzada como segundo sencillo del álbum y llegó al top 3 en Argentina, Colombia y México. Con los años, Perfecta también tuvo distintas versiones. En el 2008 apareció una versión interpretada solamente por Miranda, con Juliana Gatas en la voz, y en el 2023 el grupo volvió a grabarla junto a María Becerra para Hotel Miranda, el proyecto en el que nos dieron nuevas versiones de varios de sus clásicos con artistas de distintas generaciones. Miranda ha logrado mantenerse vigente mientras cambia la forma de consumir música. Han estado presentes en la radio, en las plataformas digitales, en los conciertos en vivo y han logrado enamorar también a las nuevas generaciones. Y ese recorrido ya supera los 25 años desde la formación del grupo. Mil gracias por tu atención. Vamos a cerrar este homenaje con uno de nuestros temas favoritos de Miranda, Traición. Soy Mónica Román y esto fue Los 40 Global Show. Gracias por acompañarme en este especial dedicado a Miranda. Nos escuchamos en la próxima.

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0: Por cierto, hay semanas en las que la música nos deja noticias para todos los gustos, y esta tiene nombres que están dando mucho de qué hablar. Bad Bunny y Olivia Rodrigo. Empezamos con Bad Bunny, que acaba de cerrar una de las etapas más importantes de su carrera. El puertorriqueño terminó su gira mundial Debí Tirar Más Fotos con dos conciertos en San Juan, Puerto Rico, convirtiendo el cierre en una auténtica celebración de sus raíces. Fueron dos noches cargadas de invitados sorpresas y momentos muy personales, incluyendo apariciones de Rauw Alejandro, Arcángel, Farruko, Víctor Manuel y Gabriela Berlingueri. Además, Benito volvió a utilizar el escenario para hablar de Puerto Rico y de la importancia de defender su tierra. Con esto, Bad Bunny cierra una era, pero deja claro que todavía hay mucho por venir. Y hablando de artistas que saben sorprender, Olivia Rodrigo acaba de liberar una canción que originalmente parecía destinada a convertirse en una pieza exclusiva para coleccionistas. Se trata de Serena Joy, un tema que primero apareció en una edición limitada de apenas 500 CDs vendidos en una tienda independiente de California. La demanda fue tan fuerte que Olivia finalmente llevó la canción a las plataformas de streaming. El tema ha llamado la atención además por su contenido político y por las referencias a The Handmaid's Tale.
1: ¡Hey!

Y ahora vámonos con tres historias que demuestran que la música internacional no deja de romper récords, cruzar géneros y sorprendernos. Primero, Ella Langley. Si todavía no tienes ubicado su nombre, probablemente pronto lo tengas en el radar. Su canción Choosing Texas acaba de pasar una semana más en el número uno del Billboard Hot 100, llegando a 19 semanas en la cima. Con esto, la canción empata el récord que tenían Old Town Road de Lil Nas X y Billy Ray Cyrus y a Bar Song Tipsy de Shabuzi. Es decir, estamos hablando de uno de los éxitos más longevos de los últimos años. Y lo más interesante es que Ella Langley está consiguiendo este fenómeno desde el country, un género que continúa ganando terreno en el mercado global. Pero pasemos ahora al K-pop. Stray Kids acaba de conseguir su noveno número en la lista Billboard 200 con su nuevo álbum This and That. Lo impresionante es que los 9 discos del grupo que han entrado en esta lista estadounidense han debutado directamente en el primer lugar, ¿eh? Con este nuevo logro, Stray Kids se empata con The Rolling Stones en el segundo lugar histórico entre grupos con más número uno en el Billboard 200. Solamente The Beatles están por encima con 19. Y terminamos con una colaboración que nadie veía venir. Turnstile anunció Never Enough Versions, una nueva versión de su álbum Never Enough, pero completamente reimaginada con invitados de distintos mundos musicales. En la lista aparecen nombres como Elton John, Hayley Williams, Blood Orange, Alex G, Faye Webster, Fortit y hasta Dying Fetus. El proyecto se lanzó el pasado viernes y tendrá nuevas versiones de las 14 canciones del álbum

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1: Bienvenido desde el bello puerto de Veracruz, lugar por donde entró el reggaetón a México. Comenzamos a subir la temperatura en Los 40 Global Show, edición verano 2026. Esta noche, Bad Gyal, Oscar Maidón, El Bogueto y Bad Bunny están listos para hacerte bailar. Así que súbele porque tendremos para ti los hits globales con más flow. Y la primera rola que disfrutaremos es de una española que sabe cómo hacernos mover el cuerpo, Bad Gyal. Esto es Te Daré, en Los 40 Urban, conectados en Los 40 Global Show.

canción forma parte de su última producción Máscara, en la que creó canciones según su estilo de ánimo o inspiración del momento. Con esta, el mensaje es más claro. Nos expresa pasión, entrega, placer, seducción e intensidad. Seguimos detonando todo el flow en los 40 Urban y aquí nos encanta la versatilidad, y es que de pasar del regional mexicano al reggaetón es algo que le salió muy bien a Oscar Maidón, quien nos regaló Gangster en colaboración con El Bogueto.

emergió en la escena musical en 2020, pero no se detuvo en probar los ritmos del urbano para complementar el contexto de la canción, sumando la autenticidad y energía de El Bogueto, trayéndonos esta dualidad y narrativa entre ser un gángster, pero anhelar un amor verdadero. Y no podemos cerrar este bloque de los 40 Urban en los 40 Global Show sin tener que hablar del máximo exponente actual, quien supo reinventar el sonido urbano combinándolo con el toque de nostalgia que la música tropical nos da. Bad Bunny logró romper récords, superar las 1,000 millones de reproducciones y reunir a todas las generaciones quienes disfrutaron con esta canción, incluso en eventos tan importantes como el medio tiempo del Super Bowl, donde tuvimos una fiesta latina internacional.

0: Oficialmente hemos llegado al final. Yo soy Ana Maite Molina.
1: Y yo, Úrsula Herrera. Y para nosotras fue un honor hacer todos estos recorridos llenos de flow contigo.
0: Desde Veracruz, México, te dejamos un besote y deseamos arranques la semana con todo. 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

0: Comenzamos esta edición de los 40 Global Show. Además, queremos decirles que también concluimos estas ediciones especiales. Sabemos que extrañaban al equipo liderado por Tony Aguilar. Ya la próxima edición estarán de regreso. Pero gracias de verdad, de corazón, de parte de todo el equipo de los 40 por conectarse con nosotros, por disfrutar cada una de estas ediciones durante esta temporada del año. Así que esperemos muy pronto volver a conectar con todos ustedes y a seguir disfrutando de toda la música de los 40. Yo soy Paulina Valerio. Nos escuchamos muy pronto, sí, a través de los 40 Global Show.
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0: Que comience la semana. Hoy es lunes 31 de agosto. Feliz regreso a clases. Feliz regreso a la realidad. Ánimo. Comenzamos una semana muy interesante y también cerramos el mes de agosto. Con él, el verano también se va. Hay muchas cosas que se están cerrando, que llegan a su ciclo, ¿no? Así que, por favor, comencemos una semana más. Yo soy Lugama y a partir de este momento me desvelo contigo en los 40.
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0: Una 15.

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0: Gama y te acompaño en esta madrugada de lunes a través de los 40. Chécate este dato curioso de... Bueno, no dato curioso. Es un hecho insólito, que la neta es que si yo tuviera el tiempo y el dinero y la oportunidad, lo haría. Un hombre visitó más de 53 mil bares y logró un récord mundial. Se trata de Bruce Masters, que dedicó décadas a visitar bares diferentes y llegó a acumular 53.250 visitas establecidas a lo largo de su vida, principalmente en bares que están ubicados en Reino Unido e Irlanda, aunque que se sabe que son tierras donde la cerveza se goza y se disfruta. Bueno, aunque también se dio la oportunidad de visitar otros bares en otros países. Pero bueno, para dimensionar el número, se calculó que alguien que visitara un bar diferente cada día desde su nacimiento necesitaría unos 128 años para alcanzar una cifra similar. Para que tengas una idea de la dedicación de Bruce por visitar por décadas los bares y establecer este nuevo récord. Definitivamente es un hobby que a mí me haría muy feliz. Si tú tuvieras que poner como un récord en algún hábito, en algún hobby que tuvieras, en algo, no sé, una actividad random que hagas, ¿cuál sería? ¿Farmear aura? No sé, o sea, hacer TikToks, o sea, ¿cuál sería como esa actividad un poco inusual o insólita que te haría establecer un récord importante? Déjamelo saber en redes, me encuentras como soy Lugama y me escuchas aquí en Los 40.
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2: Vamos, listo. Salud, muchachos, por esa mujer.

0: Más música a través de los 40, la radio de los conciertos. Oye, hace un par de semanas hablamos de la Universidad del Perreo, de la UDP, que era un proyecto que estaba básicamente diseñado por Wisin para promocionar e impulsar la cultura de este género musical. Bueno, pues todo el misterio de esta Universidad del Perreo era un invento. Sí, caímos, fue parte de una estrategia de marketing. Te voy a contar cuál era la finalidad de esta campaña y pues los resultados que tuvieron, porque sí fue una noticia que de verdad, al menos aquí en América Latina, se difundió muchísimo, ¿eh? O sea, todo el mundo sí creyó que sí, que iba a haber una universidad con una carrera dedicada al perreo. Pero bueno, te cuento de eso al regresar. Te late, soy Lugama y estamos chismeando a gusto en esta madrugada del lunes 31 de agosto aquí en Los 40.
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1: En este momento son las 3:46.

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0: Soy Lugama y escuchan los 40, la radio de los conciertos. Oye, pues sí, era marketing, fue falso, caímos en la trampa. Resulta que no hay Universidad del Perreo y que todo era pues una campaña, una estrategia de marketing. O sea, sabemos que hace unos días se hizo el anuncio donde Wisin iba a impulsar este proyecto, que por cierto, o sea, sí tenía un dominio, sí tenía una página, tenía toda la fachada bien armada, Incluso se llegaron a recibir más de 500,000 solicitudes de inscripción. O sea, sí fue algo que llamó muchísimo la atención. Bueno, llegó la hora de la verdad y Wisin informó que todo era pues previo al lanzamiento de su nuevo álbum que se llama justamente La Universidad del Perreo, que va a salir el próximo 4 de septiembre. Bueno, pues ya no hay pex. Lo interesante de este proyecto es que como es un álbum que se llama La Universidad, pues la universidad tiene docentes, tiene estudiantes, tiene gente, ¿no? Tiene una célula estudiantil y este álbum no será la excepción. O sea, habrá profesores como Jowell y Randy, habrá también legendarios, habrá muchos profesores que van a estar participando con algunas de las canciones de este álbum. ¿Qué tal? Pues bueno, este álbum también significa algo muy importante para Wisin, que pues va a cumplir ya 30 años de carrera. Claro, la gran mayoría de ella junto a Yandel, pero al final son 30 años de carrera. Bueno, pues aquí te dejo la información. Nosotros avanzamos en esta madrugada aquí en Los 40.
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0: Zulu Gama, y tú me escuchas a través de los 40, la radio de los conciertos. 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

0: Hola, escuchen los 40. Bienvenidos a aquellos que ya se despertaron, que están arrancando su jornada laboral, que hoy se levantaron más temprano con la emoción de regresar a clases, de llevar a las bendiciones a su primer día de primaria, a lo mejor al primer día de kinder. Bueno, si es el inicio de un nuevo ciclo tan especial, de verdad que te mandamos la mejor de las vibras para que sea hoy un día inolvidable y muy bonito de vivir. Oye, y hablando de bendiciones, yo creo que una de las emociones que siento como padres es poner el nombre, ¿no? Elegir el nombre de tu bebé. Y bueno, hay una mujer que pues seguramente también con su pareja comparte el gusto por la música de Malilla, ¿no? Bueno, sí, ya sé que dices, no creo, pero sí, sí es posible y sí es real. Se ha registrado el primer bebé en México que lleva por nombre Malilla. De hecho, el nombre completo es Ethan Malilla, o sea, Ethan Malilla, en honor al cantante. El artista, cuando se enteró, no dudó en repostear la publicación, presumir pues este, digamos, curioso homenaje que rápidamente le llamó la atención a sus seguidores y que, pues bueno, ¿no? Digo, qué padre. Malilla como tal no es un nombre, es un apodo, pero bueno, hay alguien que nació en esta era musical y que pues llevará el nombre del Malilla toda su vida. Bueno, pues aquí te dejo la información. Nosotros continuamos con música. Yo soy Lugama y me escuchas en los 40.
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0: 5:16.

0: Hoy es lunes 31 de agosto. Cerramos este mes número 8 en el calendario. Agosto, muchas gracias, que te vaya muy bien. Pero ahora es momento de comenzar el mes de septiembre. Hoy comenzamos muchas cosas. ¿Qué si la semana? ¿Qué si el ciclo escolar? Casi, casi, ¿qué si el mes? No sé, siento que es una vibra muy especial y ojalá que esta vibra sea positiva para todos y que con esta emoción y que con este gusto lleguen a ti muchas cosas lindas a tu vida, en lo personal, en lo laboral, con la familia, con este nuevo inicio de clases. Y bueno, lo más importante, se sabe que hoy en gran parte de México regresa el caos en el tráfico, así que por favor, sal temprano, toma tu tiempo, que no te agarre justo estos imprevistos para que nada intervenga con esta buena vibra, esta aura elevada que estamos teniendo. Oye, pues me voy, que tengas un excelente, de verdad, excelente inicio de clases, excelente semana y pues ya, cierre de mes con agosto. Yo soy Lugama y recuerda que hoy, en punto de la medianoche, te estaré esperando para desvelarnos y amanecer juntos en los 40. Te dejo un beso y un abrazo. ¡Mua! Adiós.
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0: 31 de agosto se arranca un ya párate muy especial, porque pues lo iremos diciendo más adelante, pero bueno, se cierra una etapa de este ya párate.
1: ¡Bravo!
0: La pasamos genial, gracias a toda la gente que nos estuvo acompañando durante, pues desde el año pasado, entró, salió gente, secciones, pero bueno, lo iremos hablando más adelante. Estoy un poco
1: sensible, emocional,
0: ¿no? Y sobre todo a la gente que se levanta bien temprano, 6 de la mañana, acompañándolos en su mañana, en su chamba, en el camino, a los niños, las bendis. Lo iremos desmenuzando poco a poco, pero está aquí @cojofeliz.
2: Buenos días. Ya hoy volvieron los chamacos a la escuela. Así usted está en friega ahí, bañándolos, alimentándolos, armando lonches.
1: Están felices, confiesen.
2: Preparándose para la chamba. Pues no felices, pero sí los entretienen más en la escuela, sí, la verdad.
0: @NashiRoll.
1: Oigan, sí, será un programazo. Fíjate, Gabo Ramos, yo venía por 7 días.
0: Sí, mira.
1: ¿Qué onda?
0: Y órale,
1: ¿qué
0: mira?
1: ¿Qué pasó? Yo siempre dije, no, hombre, yo levantarme temprano no viene conmigo. Y
2: en
1: aquí
2: mi
1: andamos.
2: Vida, ¿no? En mi vida me verán 5 a.m., pero aquí estaba.
1: Exacto, en mi vida me verán 5 a.m. bailando. Y miran, ya les muevo la pancita cada vez que quieren. Qué gozada, la verdad.
0: Peinada, maquillada, todo bien armada, ¿eh?
1: Mucho agradecimiento. Siento muchas emociones encontradas. Y qué genial compartirlo con gente tan chida y talentosa como son ustedes y todos los que hacen este programa.
2: Gracias, Dashi.
0: Todo el equipo, bueno, vámonos con música para bañarse y arrancamos Ya Párate los 40.
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4: 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La temperatura, 14 grados.
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1: Bueno, estamos de vuelta en Ya Párate.
2: Peleas de vecinos.
3: Los vecinos ya no se organizan como antes. ¿No les ha tocado que hay una lona así en una colonia que dice vecino que agarremos, vecino que...
4: Que linchamos también, ¿eh?
3: Te agarramos robando,
4: esas lonas.
3: Te linchamos.
5: Sí, le he visto.
4: El otro día vi que los vecinos, no me acuerdo de qué alcaldía, literalmente agarraron un ratero y lo literalmente lo pegaron contra un árbol.
5: Sí, le metió dos dedos a uno.
4: Y con cuerdas.
3: Eso es buena organización vecinal.
4: Exacto, exacto.
3: Imagínate ahí por WhatsApp, oigan, ¿sí vamos a golpear al ratero o no?
5: No.
3: Es que en mi poste no.
5: Ah, no, porfa.
3: Sí van a amarrar rateros, que no sean mi poste, porfa. Sí.
5: Ya no.
4: Oigan,
5: esta semana no.
4: Vivo con el miedo de yo ser esa vecina molesta.
5: No, tranquila.
3: Sí vas a ser. Y
4: no,
3: conforme uno envejece, sí te haces. O sea, a mí me pasó que un día iba así afuera de mi casa, iban a orinar unos perros. Y le dije al que traía los perros, oye, pues si se puede de preferencia, no. O sea, si me dieras de elegir, pues que hagan
5: prefiero
3: en otro lado,
5: ¿no?
3: Pues mira, aquí hay niñas, pues es la vía pública. Y le digo, pues sí, pero esta banqueta está... No hay banqueta fuera de tu casa, carnal, ahí que meen.
5: También hay banqueta.
3: Sí, yo me pude ir a mear ahí afuera de mi casa, a ver si se puede. Sí te empiezas a hacer el vecino gruñón.
4: Bueno, que
3: se asoma.
4: Mi vecina gruñona sí me ha reportado.
5: ¿Ah, sí? ¿A ti misma?
4: No, pues sí soy yo. Ay,
5: ¿qué?
4: Sí, no.
5: ¿Pero cómo?
4: No, fíjense que sí me han reportado porque dejo la puerta de la entrada abierta y sí me exhiben.
5: Gacho.
4: En el grupo. Alguien del piso número 3 dejó la puerta abierta de la entrada. Les recordamos, vecinos, que es seguridad de todos, ¿verdad? Una disculpa, salí muy rápido.
3: Vámonos con música.

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1: 6:28.
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3: Son las 6:30.

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1: La temperatura, 14 grados.
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1: Estás en Ya Párate aquí, Gabo Ramos, arroba Nashi Roll.
2: ¡Ea! Aquí presente, presidente, esperando sus llamaditas.
1: Y el cojo feliz.
3: Aquí sigo, buenos días.
1: Tema del día, peleas de vecinos. ¡Bueno!
4: ¡Muy, pero muy, pero muy!
3: ¡Buenos días!
1: ¿Cómo estás? ¿Cómo te llamas?
3: Yaquesita.
2: Berenjenia.
4: ¡Soy la Yaquesita! La de la O.
1: La Yaquesita, ¿cómo estás, mi amor prohibido? ¿Cómo estás, Yaquesita?
4: Bien, a toda madre.

0: Muy bien.
1: Machine Rin,
0: Machine Rin.
2: Ay, mi yaquecita.
0: Ay, mi yaquecita.
3: Ay,
0: mi yaquecita, yaquecita de la.
2: Tienes un cuerpo hermoso que merece cinturita o algo así.
3: Oye, Berenjenias. Berenjenia, dime algo. ¿Allá en el gabacho los vecinos son complicados? ¿Hay complications?
1: ¿Sabes qué? Donde yo estoy, no. Solamente mi vecina que tiene un perro que ladra, pero ya se acostumbró que no tiene que ladrar, porque yo vivo en una trailita, entonces ya imaginarán, se oye todo.
2: O sea, vives en una, en un camper.
1: Ándale, ajá.
3: O sea,
1: y mi vecina de a un lado tiene un perrito muy escandaloso cuando mira a los gatos, porque ajá, acá donde yo vivo está infestado de gatos.
2: Oye, pero sí sabes que tu casa es móvil, ¿no? O sea, si te molesta algo, te puedes ir
3: a dónde.
0: A otro parque de remolques.
1: No, no es de ese tipo de trailer.
2: Ah, ok.
3: Más establecido, dice la berenjena.
1: Sí, sí.
3: Bueno, tú, exacto, te escuchas que eres relajada, como que no te importa, como que duermes con gritos,
0: dicharachera,
3: todo.
1: Sí, la verdad que sí. Nada más lo oigo y al rato, Diosito, por favor, cállalo.
3: Le pide el favor a Diosito. Soy de esas.
2: Gracias, Dios.
1: Pero realmente lo que iba a decir es los vecinos cuando acampas, cuando vas a acampar,
0: no,
1: las vacaciones.
0: ¿Y qué hace?
1: Y que estás... No, hombre, me tocó el año pasado. Fuimos a acampar mi familia y yo por mi cumpleaños allá para aquellos rumbos de Ensenada, Baja California.
0: Sí.
1: Huyendo del calor en el verano. Resulta y resalta que donde agarramos el lugar para acampar, porque a mí me gusta acampar, pero en casita de en una tiendita, pues, no, ajá, en un camper.
0: En tienda de
1: todavía
0: campaña,
1: no llego,
0: sí,
1: a
0: ese, sí, sí. Ajá.
1: Ándale, ándale. El caso es de que no, pues todo bien relax y todo a gusto. Ya cuando se llega más tardecito, que llega un grupo de niños de sexto año.
0: No manches, se te llena de niños, de chamacos.
1: Sí, lleno de chamacos, no nos dejaban dormir. Ahí dije yo, no manches.
0: Te aventaron los chamacos.
1: Sí, los maestros, dije yo, ¿qué pedo? ¿Por qué no los callan? ¿Por qué no? Que no hay un adulto que les diga ya, es hora de dormir, estamos en medio de la nada, atacando a gusto con otras personas. Sí, pues ándale al día siguiente que le digo, no, maestro, ¿qué pasa?
3: Al maestro, me encantó.
1: ¿Qué onda con sus chamacos? Sí, al maestro, el primero que me encontré ahí adulto que era maestro. El caso es de que, sí, disculpe, y que no sé qué. Y no, porque luego todavía, aparte que se durmieron tarde, nos levantaron a las 4 de la mañana.
0: No.
3: Ay, ya, Berenjenia, pues le hubieras entrado al cotorreo.
1: Ya casi,
2: ¿quién mandó
1: ya
2: el
1: exacto.
0: Te mandamos un beso, yaquecita. Te mandamos un besote.
1: Gracias, bueno, luego les cuento al final.
2: Gracias.
0: Vámonos con música.

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4: 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La temperatura. 14 grados.
2: 6:51.
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1: 6:58.
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1: Seguimos aquí en Ya Párate.
2: Muy, pero muy.
1: ¡Buenos días! ¿Cómo estás? ¿Cómo te llamas?
3: Andrés, de aquí de Iztapalapa.
1: El Andy.
4: Yeah.
1: Oye, Andrés, el tema del día, peleas de vecinos.
3: Ay, no, es un dolor, los vecinos incómodos.
1: Pues ¿qué te hicieron?
3: Casa allá en Chalco, pavimentaron por fin después de 30 años la calle.
1: Órale.
3: Y tres vecinos, dos vecinas y un vecino, estaban inconformes porque la banqueta estaba muy alta. Que no, que su declive estaba muy bajo. Que el poste que pusieron de la luz no la querían ahí.
1: No,
3: es un dolor de que todo, de que ya les iban a poner calle, banquetas, drenaje nuevo, todo.
1: No.
3: Se ponían por tonterías, de esas que dice uno, no puede.
1: No manches, ningún poste le embona. No puede ser, ni la banqueta.
5: ¿Y a ti en tu casa te pusieron algo?
3: Sí, banqueta.
5: Ningún poste, sí. Pues o sea, qué fácil.
3: No, me metieron el poste ahí, lo pusieron a un lado. Yo lo hubiera querido. Y luego otra también rápida.
1: Dale.
3: Aquí los vecinos de la colonia de Iztapalapa que están sufriendo porque se cayó el cableado del trolebús.
1: Y gacho.
3: El Metro One a Rojo Gómez.
1: Sí.
3: Está horrible el tráfico.
1: ¿Y qué? O sea, ¿no está pasando el cablebús?
3: Sí está pasando sí está pasando el trolebús.
1: Ajá.
3: Pero como se cayó toda la línea de ese pedazo, pusieron trolebús. Trolebuses los pusieron ahí para que no pasaran los coches por donde se cayó el cable. O sea, el primer carril de la avenida Ermita Iztapalapa está bloqueada.
1: ¿Cómo la ven?
3: Ponte, Joaquín.
1: Gacho, ¿no?
4: Oye, ¿qué será? ¿Momento de ir a la alcaldía, mi Andy?
3: No, ya me imagino que ya deben. No, y luego lo peor del caso, hace rato en la mañana no había policías de tránsito y no había tanto tráfico. Y ahorita que ya hay policías de tránsito, está el caos peor.
5: Claro, le ayudan a veces estos compadres. Muchas gracias, Andrés. Bueno, pues ahí usted compártanos a través de cualquier red social cuáles son sus peleas de vecinos. Regresamos a la cabina de Ya Párate.
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1: 7-5.
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1: La temperatura, 14 grados.
6: 7:10.
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6: 7:12.
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6: 7:14.
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1: 718.
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1: Es momento de el tema del día. Buenas ideas que salieron mal.
2: A ver, buenas ideas que salieron mal. Casarte. Ya lo dije todo.
3: Puede pasar, no, puede pasar. A algunos sí les puede pasar, sí, Gabo. No, exacto. A mis papás les... Sí. Oye, ¿tú no estás comprometida?
2: Por cierto. Pero no casada.
1: El anillo, hasta se lo dio Nenoy y todo.
3: Ah, Nenoy.
1: Sí, Andrea Legarreta fue la madrina de anillo.
3: ¿En
2: claro,
3: serio?
2: Y el negro Araiza.
1: ¿Y qué pasó?
2: Oficializó mi compromiso.
1: Pero está en break, ¿no?
2: No, bueno, o sea, va a suceder, pero exacto, todo a su tiempo. Yo ya les contaré aquí.
1: Wow.
2: Exacto, en pausa la boda, pero la relación sigue en pie. Bueno, yo supongo que el compromiso igual. Sí. Pero sí.
3: Bueno, por ejemplo, ideas buenas que salieron mal. La de salir sin enamorarse y va y unos de los dos se enamora. ¿Qué dices? Oye, pero esto cada quien su bronca, ¿eh?
1: Caes claro. Directo, ¿no?
3: Te enamoras.
2: Claro, enamorarte también como del que no querías, ¿no?
3: Claro, de que nada más era un ratito y luego dices, no, ya lo amo.
2: Y ya tienes tres
1: hijos. Ya piensas en él, ya le mandas arcoíris en el WhatsApp. Vámonos con música.
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3: Luis Chaparro se convirtió en el quinto eliminado de la Casa de los Famosos México tras recibir el menor respaldo del público entre los 5 habitantes en la placa. Pudieron regresar Mariana, Ernesto, Karina y Gemma. Los posicionamientos subieron de nivel. Ernesto La Guardia fue quien más recibió en la gala.
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3: Tras concluir el periodo vacacional de verano, este lunes regresan a las aulas cerca de 24 millones de estudiantes de educación básica en todo el país para el inicio escolar 2026-2027, que tendrá una duración de 185 días y concluirá el 9 de julio del 2027. El primer día de asueto será el próximo 16 de septiembre.
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3: El expresidente Enrique Peña Nieto reapareció en Italia en la boda del cantante israelí Omer Adam, la cual reunió empresarios y figuras del medio artístico. Durante la fiesta fue fotografiado conviviendo con otros asistentes, entre ellos el empresario israelí Avishai Neriah, vinculado con el software espía Pegasus.
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3: Este domingo se llevó a cabo con éxito la edición número 43 del Maratón de la Ciudad de México, una prueba de 42.195 kilómetros. Compitieron más de 30.000 corredores que cubrieron la ruta del Estadio Olímpico Universitario al Zócalo. Los ganadores fueron el peruano Cristian Pacheco en la rama varonil y la etíope Amexayat Acefa Kaseng en la rama femenil. Soy Ivette Parga Ávila.
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4: La temperatura, 14 grados.
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7: 7:33.
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15: 7:35.

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1: Es momento de el tema del día. Buenas ideas que salieron mal. ¡Hay llamada! ¡Bueno!
2: Bueno.
1: ¿Qué pacho? ¿Quién habla?
2: Daniel.
1: ¿Qué onda, mi Dani? ¿Dónde marcas, Daniel?
2: De aquí, de Azcapotzalco.
1: Eso, de Azcapotzalco. Saludos hasta allá. Ahora sí, cuéntanos, por favor, mi Dani. Buenas ideas que salieron mal es el tema del día.
2: Híjole, buenas ideas que salieron mal cuando le dices a tu suegra que se quede unos días nada más. ¡No! ¡No!
1: Ya, si no hay problema, suegra. ¿Qué es el fin?
3: Oye, y ya no la sacas de ahí, ¿verdad?
2: Lleva mes y medio en mi casa.
1: ¡No, no,
2: mes y medio!
3: ¡Ay, Daniel!
1: ¡No me hagas eso!
3: ¿Pero oye, y si no la llevas chido?
2: No, sí la llevo chido, pero pues cada quien en su casa, ¿no?
4: Claro, sí, así poquito. El muerto y el arrimado a los tres días empieza a apestar, algo así.
2: Exactamente.
3: Sí, no, sí, lo dijiste bien.
4: Ah, dije bien el dicho. Ah, por fin, ya me llegó la sabiduría. Ya soy un viejo. Estoy envejeciendo, me salen los dichos.
1: Eres un sabio.
4: Oye, y con la suegra, pues obviamente con la pareja no hay espacio a solas, ¿verdad?
2: Pues no, porque...

0: no se puede hacer ruido, de repente la tiquita ya se queda ahí con mi esposa ya hasta tarde ahí echando el chisme y pues ya no, nada de nada.
1: Uy, y tú ya te vas a dormir solo y ya cuando llegue ya estás bien jetón y pues ya.
0: Pues ya, o sea, como que te espero acá en la cama, sí, mi amor, y pues ya cuando menos veo ya me quedé bien jetón.
1: Se escucha en tu voz que hace 2 meses que nada, sí, nada de nada. Sí. No te preocupes.
2: Oye, pero ¿tu suegra es de las que opina mucho de cómo haces las cosas o no?
0: No, pero que sí le agradezco es que cocina muy rico, pero creo que de ella se agarró para decir, ah, si les gusta mi comida aquí, yo les puedo preparar diario.
1: Ay.
0: No.
3: Ay, pero Daniel, también eso está bien rico.
0: No, sí, pero ya lo dijo el cojo, el muerto y el arrimado.
1: No van. Terminan apestando, ¿no?
2: No van, no quedan.
1: Te mandamos un abrazote. Venga, vámonos con música.
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4: 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La temperatura, 14 grados.
2: 7.50.
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2: 7.51.
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2: 7.52.
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1: 7:56.
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2: Ha llegado el momento de recibir aquí en la mesa Ya Parateana @ El Efecto Leopi.
3: Sí. Recibido.
2: ¿Cómo estás, amigo?
3: Todo muy bien.
2: Qué gracias. Bueno verte, nuevo look. Igual.
3: Pues es que ya era inminente.
2: ¿Sí?
3: Pues uno piensa que se ve muy bien cuando se ve de frente, pero de pronto te toman una foto de atrás y de arriba y dices, Cristo Rey, soy mi tía.
4: Ya no, no. Ya se le ve el chicle a la Tutsi.
3: Sí, ya el chiclocentro estaba asomado. Sí, no, ya sí, no era.
2: Ya basta de queso Oaxaca, dicen, ¿no?
3: Sí, era momento.
2: Pero bueno, a mi parecer, personalmente, no me di cuenta, ¿eh? O sea, era como chido, todo bien, y ahora dices, bueno, wow, nuevo look, ¿no?
3: No, sí,
5: no,
3: muchas gracias.
5: Te ves refresh.
3: Sí. Ah, muchas gracias, qué amable. Sí, o sea, mucho, no te das cuenta, pero... Pero uno que vivió la época de tener claro. mucho pelo, de pronto dices, hermano, ya...
2: Le contamos a la gente que viene escuchando el programa, pues se rapó.
3: Se rapó.
2: El Leopi se rapó y trae luxito acá de su barbita bien cuidada, bien delineada, todo bien, y el rape arriba.
4: Es, ¿no?, que sí es un gurú de cómo ligar. Yo sí le pregunto, por ejemplo, hoy, si yo estoy saliendo con un hombre...
2: Ay, caray.
3: Eso escaló muy rápido.
4: Buscando un hombre. Y
2: ¿cómo le digo a mi esposa?
4: Él lo busca una relación abierta. No, una relación ahorita.
2: Ajá.
4: ¿Le digo a mi esposa o no?
2: ¿Cómo es, Leopi?
4: ¿Cómo es eso de, a ver, descartar a uno que no quiere algo serio?
3: Ahí les va. Si tú te vas por lo obvio, vas a pensar, no, si todas las mujeres, por ejemplo, dicen lo mismo, ¿no? No, si llega uno que te dice que ahorita no busco algo serio, descártalo. ¿Estamos?
5: Sí, sería la recomendación, ¿no?
3: Exacto.
5: Lo hemos porque, platicado aquí.
2: Porque van a perder tiempo, ¿no?
3: Exacto, pero... Irónicamente, no es una buena recomendación.
2: ¿Por qué?
3: Ahí les va.
5: A ver, Leopi.
3: Fíjense, ahí les va. En el mundo de las mujeres, normalmente se busca la relación. Es un objetivo importante. Es algo de lo que se habla, a lo que juegan de chiquitas. Es algo importante en algún momento tener novio o casarse. En nuestro mundo, no. En nuestro mundo no es tan importante.
5: En el mundo de los hombres.
3: Ajá.
5: En el mundo de los Ken.
3: En el mundo de los hombres estamos más enfocados en que si soy el macho alfa, estoy haciendo el dinero que tengo que hacer, si soy exitoso, sí, si ya soy alguien.
2: Es que también viene, como dices, de las niñas jugaban eso de chiquitas, pero también los hombres veíamos, en mi caso, Batman. No,
3: exacto,
2: tiene novia y, ajá, es exitoso y tiene dinero.
3: Estábamos en
2: Iron
3: canal
2: Man
3: diferente.
2: Igual, ¿no? Después se casa, pero... Uh-huh.
3: El porcentaje de hombres que va por la vida pensando, ay, me encantaría tener una relación, es mucho más bajo que el porcentaje de mujeres. Entonces, es probable que tú como mujer en una cita llegues con la expectativa de yo quiero tener una relación y él llega con la expectativa de está guapa.
2: Ajá.
3: O yeah, ojalá, sí, que se quiera dar unos besos conmigo.
2: Exacto.
3: Pero no está pensando, ojalá que quiera ser mi novia, todavía. Porque todavía no te conoce, además.
5: Ok.
3: ¿Entiendes?
5: No, de acuerdo. Tienes un punto muy, muy claro. Aunque los tiempos también han cambiado.
3: Uh-huh.
5: O sea, sí realmente se tiene que reconocer que las mujeres también hemos cambiado muchísimo ese chip, que nuestras aspiraciones ya son completamente diferentes a las que quizás años atrás se venían platicando.
2: O sea, no busquen el matrimonio.
5: Ojo, no. No, no quiere decir que no buscamos una pareja formal, que no buscamos el matrimonio,
2: estable,
5: pero ya tampoco estamos tan angustiadas y agobiadas por si no pasa en nuestra vida, como antes.
3: Sí, de acuerdo.
5: Esa es una realidad.
3: 100%. Pero si la premisa del tema de hoy es ¿qué hago si soy mujer? Yo sí quiero una relación, estoy en una cita y el chico me dice, yo ahorita no estoy buscando nada serio, ¿lo descarto o no? Mi recomendación es no descartarlo. ¿Por qué? Porque él todavía no sabe si quiere una relación,
2: claro,
3: contigo, porque él no venía predispuesto a querer una relación.
2: Falta el proceso,
5: okay,
2: de convencimiento, ¿no? Del mismo, de
3: claro,
2: no de que ella lo convenza, sino de él, que él se dé cuenta que sí quiere eso.
3: Exacto.
4: Pero entonces se lo tiene que echar al plato, ¿no? Porque también te lo echas al plato y dices, bueno, otra muestra gratis que no salió.
3: Exactamente.
5: No. Es que tienes todo el punto.
4: Si
5: pero
4: das el folleto, sí, y no,
5: ver,
4: te compran.
2: Y la muestra gratis se da con palillo, ¿eh?
5: Exacto. Pero lo hemos dicho también, cojo, ¿qué tal que eres como alacrán y te defiendes con la cola, ¿no?
4: Así,
5: o sea,
4: es.
5: Entonces...
4: Hay casos, sí, hay casos. Sí, que dicen, oye, ¿sabes qué? No quería una relación, pero ya vi esto, me quedo.
5: Exacto.
4: Me quedo.
3: Exacto. Podríamos equipararlo un poco como cuando eres un hombre feo y andas ligando.
5: Ok.
3: ¿No? Si eres un hombre feo y quieres ligarte a alguien, sabes que te va a tomar tiempo, sabes que es un proceso, sabes que no va a ser, hola, qué guapa, y ya te van a decir
2: no va a
3: sí
2: suceder.
3: No.
2: Hay que hacerla reír, hay que llevarla, sí.
5: Pero como mujer hay una ligera línea entre, órale, va, me voy a rifar, y también otra ligera línea en la que ya no me quiero ver urgida.
3: Ah, no, claro.
5: Y tú lo sabes, ¿no?
3: Sí.
5: Entonces, de pronto, si vas con este cuate que vamos a ponerle que ya llevan 4 citas y te avienta la de, oye, pero, o sea, pues yo solamente quiero coitorreo, ¿no?
2: Yo no ando buscando una relación formal.
5: Exacto. Uh-huh. Y entonces, tú sí quieres algo bien, pero entonces tampoco te quieres ver intensa, tampoco lo quieres perder, no lo quieres tampoco espantar. Arrojar al exacto, no lo quieres arrojar al vacío y te pones en igualdad de circunstancias a decirle, órale, va, nos la rifamos, tú y yo, puro coitorreo. Y entonces pasa más el tiempo y entonces te sale mal la jugada. Oye, que eso también es una posibilidad.
2: ¿Puedes darle tu phone, Leopi, para la terapia?
3: Sí, sí, sí. Sí.
4: No. ¿Viste cómo apretó el puño? ¿Cómo apretaba el puño mientras lo contaba?
2: Te hablaba,
5: ¡ay, es que nada más me acuerdo y me enojo!
2: Y yo pienso así de...
4: ¡Este güey! ¿Por qué? Yo no era ese güey que te mintió.
2: ¿En qué, pero qué porcentaje, como dice Nash, que estuvo excelente el ejemplo, 4 meses por ahí, ¿es buen momento para descartarlo o no?
3: Ah, justo buena pregunta. Recomendación para todos los que nos están escuchando. Cada vez que conozcas a alguien, velo como un proyecto y le vas a poner a ese proyecto una asignación de recursos, en este caso el recurso tiempo. ¿Cuánto tiempo? Pues dependerá del valor del prospecto, ¿no? Si, si dices, este es el bueno, pues tal vez le damos unos 4 meses.
2: Lo aguanto,
3: ¿no? Si es ahí más o menos, pues un par de semanas, pero... Si se cumple ese tiempo y no está jalando la cosa, pues es momento de pasar a la fase 2, que también es estratégica, que es soltarlo, dejarlo ir, a ver qué hace.
5: Claro, como bien dicen, ¿no? Si es tuyo, va a regresar. Si no, nunca lo fue.
4: Sí, como el pelo.
3: Aquí el ejemplo.
4: Si es tuyo, déjalo ir.
5: Exacto.
3: Si regresas,
5: exacto.
3: Que me quería.
4: Sí, sí quería estar contigo. Pues,
5: Leopi.
4: Y aplica también de hombre para morra, ¿no? También ya hay morras que igual no buscan algo serio y que te descartan a ti mismo. O sea, que tú mismo puedes darte cuenta que dices, esta no se visualiza.
2: Habemos hombres que creemos en el amor, Leopi. Sí.
5: Bueno, están casados los dos, enseñen su anillo.
3: El otro.
4: Mira.
2: Volteate.
3: No, pero es cierto, podríamos poner un ejemplo parecido, como si te topas con una chica y te das cuenta que en realidad solamente está saliendo contigo tal vez por tu dinero o por tus contactos o por algo y no necesariamente por ti.
5: Ah, pues eso se huele, ¿no? También no nos hagamos tontos, somos hombres o payasos.
4: Al principio no, te dan el tecito de calzón y dices, ay, seguro...
3: Es que es agüita así.
5: Bueno, tú lo has dicho, las mujeres somos más estratégicas. Sí. Perdón, lo he dicho, Leopi, no yo, somos más inteligentes.
3: Sí, también.
5: Upsi.
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3: yo los ayudo a ligar.
2: Ayudas a ligar.
3: Orden, sí,
2: ¿y hay cursos ahorita?
3: Hay cursos, siempre hay cursos. 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
2: Y sus libros, también ya tienen los libros.
5: Oye, sí, muy interesante, sí. Mi querísimo Leopi. Pues como siempre, a pleasure.
3: Siempre lo es.
2: Arroba el efecto.

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1: La temperatura, 14 grados.
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0: pedidas, por favor, márquenos y pidan su rolita. 55-51-66-8101.
1: Algo muy lindo.
2: Mucha risa, mucha risa.
0: Y está, es que me pusieron el tambor bien tarde, ¿no? ¿Qué otro teléfono?
2: Está el 800-00-610-00 para el interior de la República. Para la gente.
0: Nada que ver. Te ponen un tambor con un teléfono.
2: Está bien.
0: Y hay otro, hay un WhatsApp, párate.
3: El WhatsApp para los tímidos es el 5549-352441. Lo dije bien raro. 5549-352441. El mi tambor, y mi tambor.
0: A él sí hay que poner el tambor todo el tiempo. A ver, tambor, tambor.
3: Eso soy yo.
0: Márquele, pide su rolita porque se puede cantar acá en la cadena nacional, demostrar su talento, ¿no?
2: De las secciones favoritas, ya realmente, ¿qué lleva sucediendo? Como casi un año,
0: sí.
2: Donde marcas, pides tu rola, que, como que te desahogas. Es más, esto está mal que yo se los cuente, pero se los voy a decir. Hay mucha gente que son muy buenos cantantes, o sea, vaya, de música independiente, que han hablado y cantado su rola. Me parece también, buena manera también, de hacerlo.
3: De promocionarse.
2: Claro, y luego se suben a hacer redes de cantén, ya sí. Párate. Bien hecho. Eso es ser inteligente.
0: Y se vale, muchachos. Cualquier género, ¿eh? O sea, han cantado de K-pop, han cantado de regional, de mariachi, se ha cantado pop, de las que duelen, del despecho también.
2: Oye, sí, hemos tenido temáticas de telenovela, de despecho, y me gusta que
3: empiezo,
2: la gente
3: yo empiezo esta vez.
0: A ver, va.
3: Ya dime si quieres estar con
0: Dios. ¡Cántala!
3: Ya dime si quieres...

0: No eres directa, neta, ya me estás cansando. Sé concreta, por favor.
1: Pues si quieres ya no.
2: Ya mejor no.
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1: Julián sí la cantó. También tiene la versión.
2: Julián cantó este.
1: Creo, sí. Julián, ¿no? Alguien decía de región mexicano.
0: Dime por qué.
1: Fuentes de Ortiz, ¿no?
0: No te olvides de las fuentes de Ortiz.
2: Es que esta está como para cantarse en la mañana.
1: Esta es la versión.

0: muy buenos días.
1: ¿Desde dónde marcas?
2: Hola, de San Luis, Arizona.
1: Oh, mira, en Arizona. Oye, ¿qué canción quieres que suene en las más pedidas?
2: Esa no sale. Ay, la de la jaquetita, como buena sonorense.
1: Va, pero...
3: ¿La jaquetita? Ok, ok.
1: Pero... Jaquecita. ¡Cántala!
2: ¡Cántala!
1: Vas.
2: Dicen que... ¡Perdón, ya se me fue por los nervios! ¡Ay, mi jaquecita!

0: ya bilingüe.
1: Muy bilingüe, muy
0: good, but good.
1: But good, ok. Good, good, but good. ¿Quién habla?
2: Hola, Jessica.
1: Jessica, ¿qué onda? ¿De dónde nos marcas?
2: De la Ciudad de México.
1: ¡Ea! Oye, ¿qué rolita quieres?
2: La calle de las sirenas. Uy, de Cabá.
1: ¡Qué rola! ¡Qué,
0: qué
1: rola!
0: Cambiazo! ¡Qué volantazo en el ritmo! Estuvo chido, me gustó.
1: Pero...
0: ¡cántala!
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0: bien empapada.
1: Te la sabes,
2: sí, ¿cómo? Sí, sale mi lado ahí de Hochis.
1: ¡Ay, llamadita! Buenos días, ya párate. ¿Quién es?
3: Hola, hola, buenos días.
1: ¿Quién es?
3: Raúl Camacho, de Veracruz.
1: ¡Ea, Raúl Camacho, de Veracruz! 98.9 FM, saludotes hasta allá. Oye, ¿qué canción quieres?
3: La María, creo que se llama, de Julián Álvarez.
0: ¡Órale!
1: En el mood, ¿no?
2: La pero, que no quería.
0: Pero... ¡cántala!
3: Me pasaba rogándole a María que formara parte de mi vida y que sorpresa me lleve.
2: Me lleve.
3: Cuando me dijo que jamás.
2: Que jamás.
4: 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María, que no quería, que andabas haciendo la mula, pero sabías que era mío y a tu corazón.
0: Ya me dio sed de la mala. Desde la mañanita
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1: Ha bailado quebradita, pero bien. Así de que de pronto suben a la.
0: Pues me he quebrado, chava, ¿no?
1: Y hacen de la posición estrella.
2: Me quebré la rodilla, cuenta. Con una quebradita, bailo con una quebradita siempre. Ay, qué bien. No, sí, pero sí sé bailar quebradita. Nada más cargadas, ¿no? Pero de...
1: De aquí, de arriba.
0: Sí, me sale. Hay llamada, cojo.
2: ¿Qué tal? Buenos días. ¿Quién nos llama?
5: Me animé.
6: Hola, ¿qué tal? Buen día.
2: ¿Quién eres y de dónde?
6: Habla el Inge de Ciudad de México, los 40, Ciudad de México, FM.
2: ¡Ay, bien, Inge! ¿Cuál nos vas a cantar?
6: ¿Qué tal? Pues ya que estamos hablando de mentiras y así, ¿qué les parece si comencemos con Culpable o no?
1: ¡Órale!
0: ¿De quién es?
6: De Luismi.
0: ¡Pero
7: cántala!
6: Precisamente ahora que tú ya te has ido, me han dicho que has estado engañándome.

0: ¡Ay!
1: Es el momento de Nashla.
0: ¡Ay, estaba inspirada! Laura no está. Laura se fue.
1: No sé.
0: Laura se escapa de mi vida. Chale. ¿Y tú qué si estás? No.

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1: Luis Chaparro se convirtió en el quinto eliminado de la Casa de los Famosos México tras recibir el menor respaldo del público entre los 5 habitantes en la placa. Pudieron regresar Mariana, Ernesto, Karina y Gemma. Los posicionamientos subieron de nivel. Ernesto La Guardia fue quien más recibió en la gala. 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Tras concluir el periodo vacacional de verano, este lunes regresan a las aulas cerca de 24 millones de estudiantes de educación básica en todo el país para el inicio escolar 2026-2027, que tendrá una duración de 185 días y concluirá el 9 de julio del 2027. El primer día de asueto será el próximo 16 de septiembre. 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El expresidente Enrique Peña Nieto reapareció en Italia en la boda del cantante israelí Omer Adam, la cual reunió empresarios y figuras del medio artístico. Durante la fiesta fue fotografiado conviviendo con otros asistentes, entre ellos el empresario israelí Avishai Neria, vinculado con el software espía Pegasus. 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Este domingo se llevó a cabo con éxito la edición número 43 del Maratón de la Ciudad de México, una prueba de 42.195 kilómetros. Compitieron más de 30.000 corredores que cubrieron la ruta del Estadio Olímpico Universitario al Zócalo. Los ganadores fueron el peruano Cristian Pacheco en la rama varonil y la etíope Amexayat Asefa Kaseng en la rama femenil. Soy Ivette Parga Ávila.
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2: La temperatura, 14 grados.
3: 8.33.
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3: 8.35.
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1: Marque, le pida su rola 55-5166-8101. Bueno, ¿cómo te llamas?
2: Blanca Esquivel.
1: Excelente. ¿Qué rolita quieres que suene aquí en Ya Párate?
2: Las Mil y Una Noches de Flans.
1: Ahora sí, Blanca. ¿Cómo?

0: Bueno, bueno, buenos días.
1: Buenos días.
0: ¿Con quién hablo y de dónde?
1: Cristian, de la Ciudad de México.
0: ¿Y qué nos vas a cantar, Cristian?
1: La de Manto Estelar de Moenia.
2: Uy, qué
0: Los tuvimos la semana pasada aquí. Exacto. Puede escucharlos en el podcast y también en YouTube. Pero
3: ¡cántala!
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0: Buenos días, ya párate, ¿quién habla?
1: Hola, buenos días, Nash, habla Edgar.
0: Edgar, ¿qué ondas? ¿Qué canción quieres?
1: Oye, es un gusto culposo de mis épocas de juventud.
0: ¿A ver?
1: Esas que aprendían en el News. A ver si se la, si la tienen por ahí.
0: ¿En
1: el
0: dónde?
1: Catálogo.
2: ¿En dónde? ¿En el News?
0: ¿En el News Divine?
1: En el News.
2: Ah, aquí no, está. ¿En dónde?
1: El del News de Pedregal.
2: Ajá, ah, ¿qué rolita quieres? ¿Qué rola?
1: Se llama Difácil Rap.
0: Ok.
3: A ver, pero ¡cántala!
2: Ahí en los ochentas.
1: Como te dije, te digo yo qué tal. Colega, no te pares y te digo cómo va. 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Y si viene que te viene, ¿dónde viene que te viene? 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
2: Te vienes y te vienes.
0: Oye, pero la canción no viene, se la sabía. Mira cómo venga, Edgar.
4: 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El rollo que te cuento como siempre está de moda. 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Mira cómo baila.

0: contigo, un colega.
1: Ay,
0: te
1: qué fuerte
0: que
1: estaba
0: te
1: la letra.
0: Si con esto no te mueves, ni con uno, ni con otro, ni con fiel. 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
2: Rap fresa.
1: En tu cara, calor.
2: Rap de antes.
1: Sí.
3: Bueno.
1: A llamada, bueno. Está buena,
4: ¿eh? Muy, pero muy buenos días.
1: ¡Buenos días! ¿Quién habla?
4: Alex.
1: ¿Qué onda, mi Alex? Oye, ¿qué rolita quieres?
4: Tú y yo somos uno mismo.
1: ¿Pero qué rolita quieres?
2: Sí, pero... Alex, tiene razón, pero ¿cuál quieres?
1: ¡Cántala!
3: ¡Échale!
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0: tú siempre sabrás.
1: Tú y yo somos uno mismo.
0: Ok, ok, ok. Vámonos con una rolita, por favor. Y... Estaba en el mood.
1: Momento de Nash.
0: Bueno, para empezar bien el lunes, reggaetón del viejito. ¿Sí o qué?
2: Sí.
0: ¿Será una buena idea que saldrá todo mal?
2: No, a ver, veámoslo.
0: Venga, y saludos a Pamela que nos está escuchando.
1: ¿Qué canción?
0: Esto es Ahora es de Wisin y Yandel del 2007, muchachos. Así
1: pero...
0: que...
1: ¡Cántala!
0: Anoche soñé contigo. Soñaba que te besaba y que te acorralaba. ¿Cómo dice? Anoche. Dale, sin miedo.
1: Qué mosqueada. Ay, qué oso. Ay, cántala, no la bailes, cántala. ¿Es radio, es radio?
0: Ayúdenme.
2: No, canta.
0: Anoche. Soñé contigo.
2: Ayuda, no puedo parar de bailar.
3: ¿Qué pasó con ese pulque?
0: Anoche.

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4: 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La temperatura. 14 grados.
2: 8.52.
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2: 8.54.
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1: La temperatura, 17 grados.
2: 9:10.
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2: 9:12.
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2: 9:14.
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1: ¡Vámonos! Te hacen ya párate de los 40. Se conecta desde los 40 a Guadalajara, Claudia Chávez.
2: ¡Muy!
3: ¡Buenos días!
2: Comenzando la semana, necesitamos energía, necesitamos actitud. ¿Cómo andan, eh?
1: Muy bien, muy felices de aquí a los aerobics, Clau. O sea,
2: Prendidos, ¿eh?
1: Pero ya por favor.
2: Y oigan, justo precisamente los 40 viral del día de hoy les voy a platicar. Seguramente hace algún tiempo se enteraron de José Luis, un invidente que canta en las calles de la Ciudad de México.
4: Sí, un caso de éxito, sí.
2: Un caso de éxito. Se llama La Voz del Romance. José Luis, La Voz del Romance. Y mucha gente se le ha acercado. Hay un creador de contenido que se llama Alexis Oman, que él es muy famoso por juntar dinero y a lo mejor comprarte la despensa o ayudarte a comprar una silla de ruedas.
1: Sí, junta varo y ayuda a los que necesitan. Sí,
2: él quiere que se ponga de moda como hacer el bien, ¿no? Bueno, resulta que pues se topa con José Luis y entonces lo sigue durante varias semanas. Bueno, ya dice que se pone de acuerdo con él. Oye, aquí nos vemos a tal porque vamos a hacer que tú, la verdad, que la hagas en grande, ¿no?
1: Claro.
2: Que salgas de las calles, porque sí está padre que la gente te conozca, pero necesitamos que salgas de las calles. Y entonces dice que por más que lo intentaba, que buscaba más creadores de contenido y hasta colaboraciones y nada, y no pasaba nada. Y entonces dice, bueno, ¿qué va a ocurrir? O sea, sí, qué bonito que la gente te conozca, pero quiero que hagas
1: algo. Pero que explote
2: más.
1: Esto, ¿no?
2: Pero que explote. Y entonces, en esa publicación que él sube, ¿quién creen que le deja un comentario?
1: ¿Quién?
2: Eden Muñoz.
1: ¡No, no calles!
2: Wow. ¡No! ¡Sí, por supuesto, está increíble!
1: Me emociono.
2: Eden Muñoz dice, a ver, ¿saben qué? Que onda, hagamos algo. No hagamos algo de que hay que venga que
1: una
2: me
1: carnita
2: salude.
1: Asada
2: lo
1: le dice,
2: invitó,
1: ¿no?,
2: a su casa.
3: A ver, pelis.
2: Lo invitó. Claro. A ver, cuéntame un chiste.
3: Vamos a ver películas.
2: Jugar a mímica.
3: Hay que jugar caras y gestos.
1: Tampoco.
2: Seguramente han de haber jugado al principio para romper el hielo, pero no, lo invitó a grabar un disco.
4: ¡Guau! Wow.
2: Le va a producir un disco, se lo está produciendo y aparte lo va a apoyar. Ya está haciendo gira de conciertos. O sea, todavía no tiene el disco, pero él en su repertorio tiene un montón de canciones que tienen que ver así.
1: No, y espérate, lo bañaron, le cortaron el pelo, lo peinaron, le pusieron ropa, se lo regalaron. No, él en guapo. Claro, galán.
2: Y es algo que acaba de ocurrir y está increíble que corramos la voz, ¿no? Porque hay mucho talento desperdiciado por ahí, pero necesita apoyo, ¿no? Y entonces, bueno, José Luis, La Voz del Romance, apadrinado por Eden Muñoz, bueno, seguramente le abrirá alguno de sus conciertos, qué sé yo, ¿no? Se vienen cosas increíbles.
1: Seguro, sí.
4: Y todo esto empieza, obviamente, pues, a raíz de Alexis Oman, lo intenta conectar, lo hace viral en sus redes.
2: Así es.
4: Y mira el gran resultado.
2: Qué bonito,
4: me encantan,
2: ¿no?,
4: las historias de éxito.
2: Ay, a mí también. Espero que, por ejemplo, hubo una que hicimos hace mucho, se me fue, Macario, ¿no? Macario también. La historia de éxito salió también de Ya Párate.
3: Sueñalindo, corazón.
1: Mejor conocido como El Sueñalindo, ¿no? Macario, El Sueñalindo.
3: ¿Qué tendrán las personas con discapacidad visual que cantan mejor?
1: Pero Macario no tiene...
3: No, o sea, pero está... Andrea Bocelli.
1: Ajá.
3: Está José Luis, La Voz del Romance.
1: Sí.
3: El que salía a la academia, que estaba así medio virolito, también cantaba bien. Sí. Miguel Ángel.
4: Pues
3: Miguel
4: que tienes
3: Ángel.
4: Que desarrollar, yo creo que otros talentos.
1: El oído, ¿no?
4: No,
2: justo
4: claro.
2: Eso, yo creo.
4: Exacto. Y como que otros sentidos, yo creo que te funcionan mucho mejor. Yo diría pero que tiene toda lógica.
3: Si el sordo seguro... no oye, pero bien que compone, el ciego no ve, pero bien.
1: Bien que canta.
2: Bien que canta.
3: Pero cántala.
2: Oigan, sí. Bueno, una historia increíble. Yo creo cuántos músicos desearían. Ojalá yo fuera José Luis, ¿no? Fíjate, qué chistoso. O sea, cómo a lo mejor su vida puede ser muy drástica o muy trágica, pero ahora en este momento, mucha gente quisiera ser José Luis.
1: Ya, en compa de Eden Muñoz, ¿no? O sea, sí, ya abriéndole conciertos, se va de gira, reality show. Y así
4: pues, no, pero 100% creo que todos merecemos una oportunidad de hacer lo que nos gusta. Qué bueno sí, que cayó primero en manos de Alexis, que se viralizó, que la gente apoya este tipo de historias y que Eden Muñoz dijo, ¿sabes qué, papito?
2: Lento.
4: Yo no te voy a dejar ir.
3: Y no te rindas, porque José Luis no la veía llegar y mira. Ya y le llegó. Jamás no veía.
1: Le llegó. Clau, te mandamos un beso. Muchas gracias.
2: Nos queremos. Buen inicio de semana. Que les vaya muy bien hoy.
1: Arroba Claudia Chávez FM. Denle follow desde los 40 Guadalajara. Y seguimos con más aquí en Ya párate.
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3: ¿Será que Karol G y Bruno Mars tendrán algo más que una amistad? La publicación de un carrete de fotografías en redes sociales por parte de la cantante colombiana, en la que aparece acompañada de Bruno Mars en actitud cómplice, encendió las especulaciones sobre una posible relación sentimental.
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3: El funeral del rey Harold V, fallecido el viernes a los 89 años de edad, se celebrará el miércoles 9 de septiembre en la Catedral de Oslo. Además, los ciudadanos podrán despedirse del monarca a partir de mañana, ya que su féretro será expuesto en la capilla del Palacio Real.
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3: Pato Ward y su historia en la IndyCar. El piloto de 27 años se convirtió en el primero en lograr dos triunfos en un mismo día en la era moderna de la competición. Se ubica ya como el mexicano con más victorias en la historia del serial estadounidense, con 12, superando la marca de 11 de Adrián Fernández.
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3: Y tras la jornada 6 de la apertura 2026, América se mantiene como superlíder y único equipo invicto del torneo. Las Águilas suman 16 puntos luego de 5 victorias y un empate. Le siguen Toluca, Tijuana, Atlas, Chivas, Querétaro, León y Puebla. Soy Ivette Parga Ávila.
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4: La temperatura, 17 grados.
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9: 9:32.
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9: 9:34.

0: 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Vamos con música y regresamos con más.
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2: 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Así que qué emoción poder armar entre todos un lunch saludable y rico con la lista de productos que les vamos a dar. Y ya tenemos llamada. ¡Suéltamela, Lion! Hola, hola, buenos días.
3: Hola, buenos días.
2: ¿Cómo te llamas? Esa es la energía que necesitamos para el regreso a clases.
3: Me llamo Sofía.
2: Sofía, qué gusto saludarte. Y Sofi, ¿te gustaría tener una lonchera y una mochila espectaculares cortesía de Bodega Aurrera?
3: Sí, estoy muy emocionada.
2: Bueno, lo que tienes que hacer es muy sencillo. Vamos a armar tu lunch con base a los productos que te voy a dar, ¿va?
3: Ok, perfecto, okay. Gracias.
2: Excelente. La lista dice así para Sofía. Vas a tener jamón de pavo y cerdo cocido Chimex. Vas a tener un pan de caja blanco. Vas a tener mayonesa McCormick, uy, de limón, que es bien rica. También vas a tener yogur griego natural, cereal Kellogg's Zucaritas, para poner el toque dulce, y un plátano Chiapas. Entonces, con estos elementos, Sofía, ¿cuál es tu lunch ideal para el día de hoy?
3: Mi lunch ideal para el día de hoy es un sándwich de jamón con mayonesa en la sandwichera para que así se haga como calientito. Y un bowl de yogur con Zucaritas y plátano para complementar.
2: ¡Ay, me parece muy bien! ¡Qué excelente lunch! ¡Me encanta, Sofi! Mira, ya me abriste el apetito. Ya se me antojó también. Por ahí, ¿qué decimos en producción? ¿Nos gusta? Sí, a todos nos gusta. ¿Estamos de acuerdo en que te llevas tu mochila y tu lonchera cortesía de Bodega Aurrera, Sofi? ¡Muchas gracias por participar!
3: ¡Muchas gracias a ti!
2: Qué cool que empecemos el día, la semana, con toda la energía, con todo el flow para este regreso a clases. Y es que, pues, Mamá Lucha sí la tiene muy, muy claro. 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

0: Es hora de terminar este capítulo, esta aventura. Aquí arroba Gabo Ramos Oficial, arroba Nashirol, arroba Cojo Feliz y toda la producción. Es momento de pues nosotros cerrar la puerta de esta cabina, de esta etapa de Ya Párate, que como pasa en todos lados, ¿no? Son momentos, es momento de diversión, los atesoramos en nuestro corazón a todos los yaparateanos. Y bueno, desde el año pasado veníamos haciendo diferentes secciones. Conexión con la gente, los kits yaparateanos. Arroba Nashirol estuvo ya también desde pues, el inicio de este año también, ¿no?
1: Nashi. Oye, sí, como lo dije al principio, Gabo, yo venía por ocho días. Yo venía por ocho días y de verdad que la vida es mágica. Sin duda, esta oportunidad la llevaré siempre en lo más profundo de mi corazón. Creo que cada entrevista, cada risa, cada momento en esta cabina me hizo crecer muchísimo. Y por supuesto que nos seguiremos viendo en el camino. Obvio. Estoy obviamente con muchos sentimientos encontrados. Estoy así como que... ay, pues emocionada más que nada por todo lo que pasó, por todo lo que viví.
0: Y lo hasta, que viene.
1: No, y claro, y hasta dónde yo pude llegar personalmente y profesionalmente. Gracias, porque de verdad este programa, sin duda, Ya Párate, no sé si se los comparto, me retó de una manera increíble. Estaba yo quizás vibrando en otra área de mi vida, de no saber, de no encontrar rumbo, y yo le voy a agradecer a Ya Párate darme esta estructura. Y ¿sabes algo? De verdad, levantarme temprano es lo más hermoso que me ha sucedido. No lo quiero dejar nunca.
0: Ya inicié el día riéndose, ¿no? Emocionado. Arroba Cojo Feliz.
2: Hola, pues estoy aquí todo sacado de onda. Pues uno pensaría que fue mi culpa. Llegué yo.
0: No, y valió, todo se fue. Yo llegué
2: y pues se fue. Y, en este mes me dio tiempo de encariñarme con ustedes, de conocer a toda la banda que está trabajando en este proyecto. Que es increíble. Sí. Gabo, gracias por la oportunidad.
0: No, gracias, amigo.
2: Sentí lo que era ser un locutor de Ya Párate, el programa histórico.
0: Claro.
2: Entonces, gracias por esa 100%. Oportunidad que me permitieron de pues estar en una plataforma que fue de los grandes de Facundo, de La Garra, de Faisy.
1: Tamara Vargas,
2: de un
0: La
2: buen,
0: Garra, sí, Bazooka, de Niño toda, con Barba.
2: Todo. No, sí, de
0: Alexita,
2: verdad.
0: Alexita, Iñaki.
2: Entonces sí, gracias por esta oportunidad. Delia. Los veo pronto, los veo en otros proyectos.
1: En La Maraca,
2: los veo en La Maraca el 2 de septiembre, los veo en la película el 16 de septiembre, a toda madre, no, solo en cines. Pero de verdad, gracias al público que se unió, gracias a los que me conocieron nuevos, que no me conocían y me permitieron hacerlos reír y sin vulgaridades.
0: Es verdad.
2: Gracias.
0: Te controlaste.
2: A este programa, gracias.
0: Saludos a toda la gente también del Cojo Feliz, de La Hora Feliz, que te estuvo acompañando y nos acompañó también todas las mañanas. Y los comentarios y toda la banda pesada que también se adaptó a este horario. Yo quiero agradecer a todo el equipo, a Rulo Berea en la producción, también el Johnny Bomboni, John Zacarías, que estuvo en la parte de la cuestión de primero del streaming, luego contenido digital, a Anita, a Pani, a Angelillo Pillo en la parte digital, el buen Mau Sopresitas también al tiro con todo, Danita, que mira por aquí también anda, a Dana, que estuvo también desde el día uno, el Leoncio Cósmico, talentazo, hermano. Te queremos. Que también es una institución en esta empresa. Y agradecer también a los jefes, ¿no? La libertad que siempre nos dieron desde el día uno, la confianza y la emoción que siempre le pusieron también al lado de nosotros. Muchas, muchas gracias. Yo también estuve haciendo varios pasos por esta estación, desde un turno ahí en la tarde, luego el tlacuache, luego los eventos y luego acá con Ya Párate. La verdad, pues es un gran paso. Yo digo que no es un adiós, es un hasta luego.
1: Así es.
0: Y a seguir con los proyectos y con la vida, porque la verdad esto es lo que a nosotros nos llena, nos emociona. A mí levantarme temprano, también hablarle a todos los niños que iban a la escuela, a la gente que va a la chamba, acompañarlos y recibir esas llamadas todos los días y que hay buena onda. O sea, los yaparateanos nos abrazaron, ¿no?
1: Sin duda nos llenaban el corazón y, como dices tú, nos llenaron como ese granito de nuestra carrera, a esta pasión que es comunicar. Y ¿sabes algo? Yo creo que nos vamos con el corazón súper agradecidos. Y no triste porque terminó, sino feliz porque sucedió. Y sé que nadie, y se los digo, yaparateanos, nadie está para cumplirle el sueño a nadie. Sin embargo, ustedes nos lo cumplieron a nosotros. Y eso, bueno, ¿qué les digo? Lo voy a valorar toda la vida.
0: ¡Vamos! vamos, carajo. Gracias, gracias por todo el apoyo, gracias por todo el cariño, gracias a todo el equipo, y gracias también a nuestras familias que nos apoyaron en este horario,
1: sí, ¿no?
0: Que nos acompañaron.
2: Gracias a mis suegros que estuvieron llevando a la niña en lo que yo estaba acá, ahí al novio de mi suegra, al Rana, gracias.
1: Qué chido, sí, sí. La verdad, nuestros familiares, ¿no?
0: No,
1: amigos,
0: mi esposa, mis hijos, mis papás, mi hermana, todo el mundo apoyando a que todo saliera perfecto. Y bueno, muchas gracias a toda la gente que estuvo conectada y apoyando este proyecto. Y bueno, lo que sigue, obviamente, en nuestras redes sociales, nos encanta hacer contenido, es lo que nos llena.
1: Ay, no, y... oye, yo así de, es que quiero contarles, aprovechando ya que será la última vez.
0: ¿Qué debes de contar?
1: Ay, pues muy contenta, porque el día de hoy, mira, justo cierro un capítulo, ¿sí? Pero abro uno completamente nuevo, ya lo puedo anunciar, Prefiero la Muerte por Amazon Prime, y una serie increíble de zombies de amor, y pues Órale. Bueno, donde tengo la oportunidad de actuar y hacer también esta pasión, para que por ahí me, por lo menos por ahí me vean.
0: Venga, pues ahí estuvo, arroba Nashi Roll, arroba Cojo Feliz, arroba Gabo Ramos Oficial, y este es nuestro último chau, chau, chau, chau. ¡Chau!
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4: 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La temperatura, 17 grados.
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0: empezar una nueva semana. Listas para darlo todo aquí en el brunch de los 40. Sí, contigo desde este momento, 10:05 minutos y hasta la 1 de la tarde. Ya llegamos, ya estamos aquí. Tus chicas favoritas, tus amigas, tus parceras, tus comadres, tus compitas,
1: tus Gaby muchachas.
0: Chan, buenos días.
1: Buenos días, alegría. No puedo creer que estoy diciendo alegría el lunes a las 10:05 de la mañana. ¿Qué tienen de bueno? Sería mi verdadero saludo si la vida fuera justa, pero como no lo es, aquí estamos todos nosotros y también seguramente ustedes que están regresando a sus casas después de llevar a sus chilpayates a sus hijos. Híjole, ya volvieron a clases los chamacos. Magua. Hola. Romero, buenos días.
2: Buenos días, mi querida arroba arriba pop music.
0: Hola, mi querida Gaby Cam,
2: buenos días. Oigan, sí, pero qué agusticidad se siente en la ciudad. Pareciera ser que no hay ni regreso a clases.
0: ¿Qué?
2: Pues no sé, yo no me topé tráfico y eso me da gusto, la verdad.
0: Hermana, muy digo, te felicito verdaderamente.
2: No sé qué rayos, pero bien, muy bien, oigan. Gran fin de semana, feliz inicio de semana, Acapulco, a Puebla también, que nos escuchan en vivo y en directo a través de sus coches, porque decidieron poner en su frecuencia respectiva en su ciudad y están escuchando pues aquí en la CDMX, antes Distrito Federal, el 101.7 de tu FM. Así que muy buenos días, alegrías. Arranquémonos con las news de Olivia Rodrigo, porque me tiene con el gaznate aquí atorado, mi
1: gaznate. Gaznate.
0: Oye, me sí.
1: ¿Qué ¿sabes qué es loca? Un gaznate?
2: El gaznate no, es como un gargajo, ¿no?
1: Es no, como... el gaznate es... Bueno, según yo, por favor, corríjenme si estoy equivocada.
2: El gaznate.
1: ¿Qué no es ese dulce que es como una especie de buñuelo relleno de merengue rosa?
2: Ora, mira, esa es la rosca de reyes, ¿no?
0: Sí,
2: ¿no?
0: Es cierto. Dice,
2: esa es la rosca de reyes, ¿no?
1: Agua.
0: Dice, postre mexicano de forma cilíndrica hecho con una pasta de harina de trigo frita, similar a la de un buñuelo que se cruje al morder y se rellena de merengue blanco. Recibe este nombre por su parecido físico con la tráquea, porque justamente el gaznate es una palabra que se refiere principalmente a la garganta.
1: Pues si lo cual quiere decir que no se te puede atorar el gaznate porque te estarías tragando tu propio
2: pero
1: cuerpo.
2: Pero si hace semejanza.
0: Pero si se dice ese...
2: Según ChatGPT, preciosa güera, dice...
1: Ah, no, seguro sabe más que yo.
2: Dice que es una comparación a esta región norte de tu cuerpo, abajo de entre la quijada, la barbilla y tu cuello, que se le puede denominar también gaznate.
1: Como la manzana de Adán.
2: ¡Esa!
1: ¡Oh, vaya!
2: ¡Ándale!
1: Oh, vaya, todos los días aprende algo nuevo, bronche.
0: ¿Pero qué tiene que ver esto con Olivia
1: no
0: Rodrigo?
1: Sé.
0: Absolutamente
2: que yo
0: nada.
2: Lo traigo atravesada aquí en el gaznate, preciosa.
0: Exactamente.
1: Ahora, ¿por
0: absolutamente
1: qué?
0: Nada, solo las ganas que tenemos de saber esta información.
2: Saborearnos.
0: Y es que recordemos que hace unos meses Olivia Rodrigo anunció un festival enteramente para mujeres, bueno, no para mujeres, hecho con artistas femeninas y con producción femenina, llamado el Daisy Chain Fields. Ajá. Y pues se llevó a cabo el pasado 29 de agosto, es decir, el sábado que pasó, en California. Y pues fue bastante interesante porque lo que hizo fue llevar a todo el mundo como hacia los 90s, o sea, con una estética de esta época, muy rock pop alternativo, muy margaritas y muy como nostalgia juvenil, muy Olivia Rodrigo, la verdad.
1: Me encanta. Oigan, bueno, pues importante esta información. Ojo aquí, no es la primera que hace este tipo de festival, ¿eh? Favor
0: cierto?
1: De no olvidar que Jimena Sariñana hizo exactamente
0: claro,
1: lo mismo en este país.
0: En el Era Fest.
1: Efectivamente.
0: Era Fest.
1: Pero bueno, este festival de Olivia Rodrigo fue súper exitoso. Recaudaron 10 millones de dólares. Y lo bonito es que todo esto es para organizaciones sin fines de lucro. Todas ellas que buscan beneficiar a mujeres y niñas. Y pues sí, anunció Olivia Rodrigo antes de subirse al escenario, junto con la filántropa Melinda Frenchgate, que se había duplicado los 10 millones durante el evento. Así que al final la donación fue de 20 millones de dólares para instituciones sin fines de lucro para ayudar mujeres y niñas.
2: ¿Pero quién más estuvo ahí en el mismo escenario de
1: Olivia
2: Rodrigo?
1: ¿Sabes quién no estuvo?
0: ¿Quién
1: Cat's estuvo? Eye, porque cada día son menos.
2: Ay, pues a ver, pues según yo estuvo Stevie Nicks.
0: Uy, mira.
2: Estuvo también Garbage.
0: Wow.
2: Estuvo Chaperón.
0: Ajá.
2: Y las otras ya no las conozco.
0: Que
2: la
0: además
2: verdad.
0: Chapel Brown, o sea, debutó,
1: ¿cómo no?
0: Corte de pelo. Debutó
2: la
0: corte de pelo. La
2: ajá.
0: Chapel Brown dejó a todo el mundo, mejor
2: con
0: dicho. Se cortó la cabellera.
2: ¿Stylist?
0: Sí, sí, sí. Muy estaba bien. Mitski, que acá la amamos, que nos
1: ay,
0: encanta.
1: Sí,
0: Duechi también estaba.
2: Ah, mira.
0: Y estaba Sarah McLachlan y The Breeders. Y algo interesante fue que cuando obviamente Olivia Rodrigo se subió a cantar, pues la acompañó nadie más y nadie menos que el ícono musical alternativo de los noventas, Alanis Morissette.
2: Casi
3: Isn't
2: nada.
3: It ironic?
0: Y cantaron la ironía.
1: Por supuesto.
0: Qué support. Lindos.
1: Oigan, y ya nada más como para que se sepa algunas, ¿a dónde va el dinero de este festival?
0: Por favor,
1: pues ahí les va.
0: Por favor.
1: Chéquense nada más.
0: Fiscalizando.
1: Algunas, sí, sí. Ni que me hubiera casado con un político.
0: Mira, hermana.
2: Pues mira.
1: Ahí les va. Organizaciones a dónde va el dinero. Baby to Baby, que es una organización dedicada a la entrega de artículos esenciales como pañales, leche de fórmula, ropa y comida para niños necesitados. Mother Alliance, que apoya a madres afrodescendientes durante y después del embarazo. National Women's Law Center, que se encarga de la lucha de género en todo el país. El Centro de Derechos Reproductivos, Spiego, el Centro Johns Hopkins para la Salud Indígena, Planned Parenthood, etcétera. O sea, muchas, puras organizaciones enfocadas en favorecer a las mujeres y sus derechos, sobre todo pues en una sociedad que todavía está un poquito retrasada en algunas cositas, nada más, un poquitín, así lo vamos a dejar.
2: Un arrocito y ya. Okay. Oye, pues qué bueno, porque seguramente en sus apretadas agendas pues le han de haber dicho, te confirmo el mero día, un día antes, ¿no? ¿O cómo fue? Porque porque cabe mencionar que, pues, o sea, a ver, si bien no les van a pagar, ¿no? No es como que, ay, sí, Olivia, te cobro barato, ¿no?
0: Sí,
2: por ayudar a tu no, buena pues, causa, sí. Pues no, o sea, van de agrapa.
1: No, pues sí, así, tendrían que, así recuperarían lo que invirtieron, o sea, no podrían donar nada.
0: Sí, exactamente. Sí.
2: Ojalá que sea deducible de impuestos ante su buena labor, la verdad.
0: Yo creo que
2: su
0: sí.
2: Su participación.
0: Y lo cool es que sí tuvo muy buena acogida el festival, tanto así que ya Olivia Rodrigo dijo que regresaba para el 2027, estuvo, ya dijimos que cantó con Alanis Morissette, Ironic, pero también estuvo cantando con Stevie Nicks, Landslide, que es un rolo nononazo, y qué lindo de verdad ver que una mujer tan joven como Olivia Rodrigo en el mundo de la música tiene una conciencia tan poderosa, tan activista. Recordemos que también lanzó Serena Joy, que es la canción de las que les hablé el viernes pasado, que está bien interesante el subtexto. Entonces, pues, siento que es una mujer que me gusta lo que está haciendo Olivia Rodrigo con las juventudes de hoy.
1: Efectivamente.
2: Y
1: la chaviza debería estar
2: donando. Sí. ¿Cuántos años tiene la morra? ¿27?
0: Como 26, 27.
2: Está muy morra. Está muy morra.
1: Pero la verdad está lindo porque sí tiene público de todas
0: 23.
1: Las edades. Fíjense, ¿qué? Que cuando yo vine, yo la fui a ver aquí,
0: 23.
1: Me sorprendió la cantidad de mamás con niñas chiquitas que había. Y qué lindo que tengan un ejemplo así, la verdad. O sea, y que esté buscando una forma de ayudar. Me gusta Olivia Rodrigo.
2: Aplauso para Olivia.
1: Tiene mis 100 mil puntos, ¿o cómo dices tú?
2: 25. Sí. Toma 25, mis 25 mil puntos.
1: Ah, son todos.
2: Porque por respeto al artista, se mencionan este tipo de notas, diría nuestra icónica Belinda.
1: Así es. Oh, que por cierto, lindo. Dolce Vita Jesús del Huerto.
0: No,
1: bueno,
0: hombre, ese video
2: provoca hartas cosas, hermana.
1: Sí, ¿eh?
2: No entiendo por qué no me invitaron hasta jalar el cable, rayos.
1: Hubiera estado, o sea, hasta yo iba.
0: Hermana.
1: En fin, ya hablaremos de eso más adelante, pero antes vamos a comenzar este bello programa, el Brunch de los 40, con música. Vamos a escuchar a Malcolm Todd, esto se llama Earrings, y ya regresamos con Gaby Jospa para hablar de por qué el Botox 2.0 está cambiando la medicina estética. Todo esto aquí en el Brunch de los 40.
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2: La temperatura, 21 grados.
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1: Ya estamos de vuelta aquí en el brunch de los 40 y ya llegó, ya está aquí porque es lunes de moda y belleza. Gaby Jospa, médico estético y regenerativo, estética oncológica, nutrición clínica y bariatría, para hablar sobre el Botox 2.0. Bueno, yo es la primera vez que escucho esto.
2: Para empezar, empecemos por
1: buenos días.
3: Precioso. Hola, muy buenos días. Hoy lunes de todos los niños. Al fin entraron a la escuela.
1: Ya estabas desesperada, Gaby.
3: Ya regresó tu alma y cuerpo. Estaba a punto de aventar así a la escuela.
1: Qué barbaridad.
2: Se sintió largo esta
1: así
2: vez.
1: Dejarlo muy largo.
2: Es que han sido las vacaciones largo. Más largas.
1: Gaby, ¿no? Ya dejando a su hijo en la puerta así de, el lunes te reciben, hijo.
3: No, ¿qué creen? Que el chiquito todavía no entraba. Ya estábamos listos para llevarlo y entra hasta mañana.
2: ¡Wow! Hoy se despertaron y lo arreglaron. ¡No!
1: No, bueno, fue como el día uno, ¿no? El día cero.
3: Exactamente, el día
1: de
3: cero.
1: De preparación. Mi querida Gaby Jospa, a ver, platícanos de esto nuevo Botox 2.0, porque como lo decía Gaby Cam, es la primera vez que en lo particular lo escuchamos. A ver, ¿qué es?
3: Bueno, el Botox sigue siendo la misma toxina botulínica que seguimos utilizando, pero la diferencia es que ya no estamos hablando de congelar rostros. Ay, siempre bueno. Que la gente piensa en Botox, ¿qué es lo que te dicen? Llegan los pacientes y te dicen, no quiero ser como tal y tal artista, o con la ceja picuda, o que no me puedo mover. Hay como muchas bromas así de que se me había hecho que el agua. Entonces, el Botox 2.0, estamos hablando de que las técnicas de aplicación están cambiando, nos estamos renovando, y lo que buscamos es relajar, dar salud al rostro sin cambiarte, sin que tú tengas otra personalidad, sin que tengas otra cara. Sí va a haber movilidad y estamos hablando de que vamos a hacer neuromodulación, que quiere decir que no vamos a hacer una parálisis total de los músculos, sino que vamos a hacer análisis más profundos en los pacientes para no cambiarlos, no cambiar sus gestos, no cambiar su sonrisa, no cambiar la forma en la que ellos platican, para que no se vuelvan otras personas, sino que simplemente les digan, ah, te ves bien, te ves rejuvenecido, y que la gente no perciba, más bien perciba que te hiciste algo y no lo sepa.
2: Wow, eso está increíble. Ocupo. Mi querida Gaby, esto del Botox 2.0, sí. Yo siento que se debió a justamente lo que todo el mundo decía, como no, es que yo sí quisiera ponerme Botox, pero es que no quiero dejar de verme como me veo. ¿Las fórmulas duran el mismo tiempo que el Botox
3: efectivamente,
2: normal?
3: Efectivamente. Lo que cambia es que ahora ya no nos vamos a poner 50 unidades, 60 unidades, no. Vamos a poner lo que analicemos en ese paciente, vamos a conservar algunas líneas que son necesarias para que no te cambie la expresión, pero lo que vamos a hacer es relajar los músculos para que no se formen tantas arrugas y no cambies, para que tengas una prevención en lugar de cambiar. Eso es el enfoque nuevo de la toxina botulínica, prevenir y hacer que se vean rejuvenecidos sin cambiar. Esa es como la regla más importante, y que los diagnósticos sean mucho más personalizados. Estudiar muy bien la musculatura. Todos sonreímos diferente. A lo mejor yo tengo la característica de que levanto más mi ceja. Y entonces lo que está buscando esta toxina es que a lo mejor no me arrugue, pero que yo pueda ser la misma persona que sigue levantando igual la ceja, ¿no?
2: Ok. Mi ceja.
1: Oye,
2: de villana.
1: ¿Y este Botox 2.0 tiene algún cambio, por ejemplo, en la aplicación? O sea, ¿es igualito la aplicación? ¿Es inyección? ¿Qué cambia?
3: Es inyección. La fórmula activa es la toxina botulínica, que tenemos que recordar que la toxina viene como tal de una bacteria. Entonces, esto no va a cambiar. Es toxina botulínica tipo A. Hay diferentes marcas. Se le conoce como Botox porque Botox es una de las marcas principales. Por eso todo mundo, cuando se va a hacer la aplicación, te dice Botox. Pero hay diferentes marcas que existen en el mercado.
1: ¿Cuál es la mejor, Gaby?
3: Todas son muy buenas, pero también va a depender de tu paciente y tus necesidades. Es que algunas duran más tiempo, algunas fijan más rápido, entonces depende de la necesidad de tu paciente. Yo también les digo, no hay una mejor. Depende de la característica de tu paciente. Hay algunas que duran menos, pero por ejemplo, si un paciente toma a lo mejor ansiolíticos o toma medicamento para dormir, cualquiera le va a durar poquito. Entonces ahí puedes utilizar una toxina que tenga menor duración, porque la vas a tener que estar recolocando. Y hay toxinas que no crean anticuerpos, eso es muy importante. Como al final vienen de una bacteria, si tú la pones antes del tiempo, vas a crear cierta resistencia.
1: Claro.
3: Entonces sí es muy importante cuidar los tiempos de aplicación. Pero en pacientes que toman medicamentos y que les dura poco, hay esa opción de toxina. Entonces, no es que haya una mejor, sino la mejor tiene que ser la que te quede a ti.
1: Okay.
3: La que sea para ti y la que te quede más natural. Eso también es muy importante.
2: La que a ti te queda mejor. ¿Sabes qué me está gustando de este Botox 2.0? Mi querida Gaby Jospa, que está con nosotros, nuestra médico estético y regenerativo de cabecera, contándonos de cómo está cambiando el Botox 2.0, la medicina estética. Me gusta que se siente más preventivo. De pronto antes uno escuchaba el Baby Botox. ¿Cuál es la diferencia entre el Baby Botox y el Botox 2.0?
3: Justamente el Baby Botox te dice que habla de cantidad. O uh-huh. sea, ahí se empezó a abusar porque entonces poníamos muy poquitas unidades.
4: Para quienes le tenían miedo,
3: exactamente,
4: ¿no?
3: Exactamente, quienes tenían chiqui, miedo. Entonces estamos hablando que poníamos entre 15 y 20 unidades que a lo mejor no te alcanzaba para todas las líneas de expresión que tienes. La diferencia con el Botox 2.0 es que aquí no nos vamos a ir con la cantidad. Te vamos a poner lo que necesites, pero lo que vamos a cuidar es en qué músculos lo vamos a colocar. Porque a lo mejor no te vamos a paralizar totalmente la frente, ¿no? Por ejemplo, ahorita salió, antes de que dijera su embarazo, Anne Hathaway, salió una fotografía en donde se le veían ciertas arrugas en la frente. Eso está súper interesante porque lo que hicieron justamente, sí corregir ciertos puntos de arrugas, pero dejaron algunas otras para que justo no se viera tan paralizada, sí, para que tuviera esta movilidad. Entonces, esa es la diferencia, que aquí no vamos a tomar en cuenta cantidades, sino lo que vamos a buscar es cómo gesticula cada paciente y de acuerdo a ese análisis vamos a colocar la toxina.
4: Wow.
1: Oye, Gaby,
4: me gusta.
1: A ver, ya nos contaste un poco Baby Botox, Botox 2.0. ¿Qué es el Mesobotox?
3: El Mesobotox es una técnica en donde nosotros hacemos aplicación de Botox muy superficial. El Botox tiene una característica también en la piel, como que cuando tú te aplicas se va a ver súper tensa la piel y a veces hasta se ve brillosa porque como que te da un efecto de plástico estirado, sí, ¿no? Sí. Entonces, el Mesobotox es una técnica en donde pones microdosis muy diluida en toda la cara con una técnica de mesoterapia para buscar ese efecto como de cerrar el poro o de que se vea como si te hubieras pasado hielo en ese momento. La realidad es que hay que hacerlo con personas que sepan porque al final este Botox se puede meter a músculos y entonces si no se coloca la cantidad, la dilución adecuada, puedes tener asimetrías en el rostro. Entonces hay que tener cuidado con todas las técnicas, que siempre que vayan sea con un profesional, con un médico que realmente conozca las técnicas y que no sea a lo mejor alguien que no sea de personal de salud y que lo vio en un TikTok o por moda, lo está colocando y pueden tener muchas repercusiones.
4: Claro. Okay. Claro. A ver, si por ahí hubiera alguien, mi querida Gaby, que justo fue con una persona no profesional y quiere revertir lo que le aplicaron, ¿se puede o definitivamente claro es que ya que se van sí a quedar así?
3: Claro, okay, que sí. Afortunadamente lo que tiene bonito el Botox y para muchos no tan bonito es que no es eterno. A mí okay, me encantaría sí que fuera eterno. Si ya me lo pongo ahí se queda toda la vida. Pero no, tiene cierto tiempo de vida. Eso es muy bueno. Ajá. Porque si te lo aplicaste y no te gustó, pues ya no te lo aplicas.
4: Pero
3: no pasa
4: en ese
3: nada,
4: ratito, ¿no? Pon tú que fuiste, ¿no? Y al otro día ya no te gustó la cara.
3: Hay antídoto, sea, efectivamente. Okay. Sí lo podemos con aparatología. Obviamente si viene de una bacteria, si tomas antibiótico, si tomas un relajante muscular, con eso podemos echar y con otro tipo de técnicas que no voy a decir al aire porque...
4: Claro, porque me roban,
3: porque me roban.
4: Porque no, cualquiera porque lo puede hacer en casa bajo irresponsabilidad.
3: O sea, sí, alguien no se pone a aplicar y dice, ay, ya sé cómo revertirlo si me sale mal. No, entonces okay. hay que ser muy cuidadosos de lo que se les da a los pacientes, pero sí hay fórmulas para poder echar para atrás ese Botox. Entonces, sí, no es permanente, que eso es, no está tan padre, pero a la vez lo hace muy seguro.
4: Qué bueno. Perfecto. Me da gusto escuchar eso, Gaby Jospa.
2: Qué rico saber esto. Me encanta que estamos ahondando más en lo que es el Botox 2.0. Está con nosotros la doctora Gaby Jospa, médico estético y regenerativo. También hace estética oncológica, nutrición clínica y bariatría. Hoy en nuestro lunes de moda y belleza, Bruncher, si tú tienes alguna duda, te gustaría saber más del Botox tradicional o del Botox 2.0, pues mándanos tus dudas ya mismo al 5551668101. Nosotros vamos a ir con música, pero al regresar seguiremos hablando de las diferencias y por qué a lo mejor se está prefiriendo el Botox 2.0 de lo que antes conocíamos. Así que vamos a escuchar a Luis Fonsi con esto que se llama Me Despido. Suena aquí en el Brunch de los 40.

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1: 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La temperatura. 21 grados.
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1: De acuerdo. Estamos de vuelta.
2: De acuerdo.
1: De acuerdo.
3: Parece que acabas de regresar a la escuela.
4: Las que regresamos a la escuela fuimos
1: de acuerdo. Saquen su libreta color rosa porque Gaby Hospe está con nosotros y es lunes de salud y belleza. Y estamos hablando del Botox 2.0. Mi querida Gaby, a ver, hablábamos ya del Baby Botox, ¿no? Y es como una probadita para quienes le tienen miedo al procedimiento porque pues igual temen de que quizás no están en las manos de un experto, experta en la materia y pues dicen, güey, por si no quedó bien, pues que sea tantito, ¿no? Que sea un baby.
4: Que sea una probadita.
1: Exacto. Pero ahora bien, ¿cómo es la preparación para alguien que lo hace por primera vez? O sea, que sí le entre de lleno, que no sea un baby, sino si realmente un Botox 2.0 se tiene que comer antes con anticipación ciertos alimentos, un descanso previo, ¿qué es?
4: No, pues lo más importante es revisar con qué médico van. Creo que eso es lo principal. O sea, que le tengas confianza, que sepas que te van a hacer una buena valoración personalizada y que no va a poner solo una técnica, porque técnicas de aplicación hay muchas. Ajá. Pacientes tienen que ser personalizados. Entonces, eso es súper, súper importante. Creo que esa es la primera regla. Okay. Lo segundo, el material. O sea, para que sea material certificado, tiene que ser forzosamente colocado por un médico. Si alguien más te lo quiere colocar...
1: Y en cajitas cerradas,
4: material. Todo. Ajá, y generalmente nosotros les enseñamos que su hoja esté estéril y la técnica de aplicación. No ponerles todo el frasco, porque la realidad es que ponerle un frasco completo a una persona vas a hacer el efecto contrario a lo que quiere el Botox 2.0.
1: ¿Y qué pasa con el resto del frasquito?
4: ¿Te lo llevas como las vacunas. Nosotros, los médicos tenemos cierto número de pacientes y ya sabemos que cuando abrimos un frasco, ¿para cuántas dosis nos alcanza? Como cuando abren una vacuna, haz de cuenta. Okay. Y la tenemos refrigerada y tiene que guardar la cadena de frío. Eso es muy importante, ¿no? Pero creo que lo principal para estar preparado es que te hagan esa valoración y que te digan cómo te puedes ver con esta toxina. ¿Qué es lo que vamos a lograr? Que a lo mejor no vamos a quitar todas las arrugas o que haya arrugas que no se trabajan con Botox. Que los pacientes entiendan que el Botox no deforma. Porque muchas veces llegan, es que me voy a ver así, hinchada. No, el Botox no hincha, no deforma y no rellena. Lo confunden muchas veces con los rellenos o con otro tipo de productos.

0: que es ácido hialurónico. El Botox lo único que va a hacer es evitar la contracción total del músculo para que se forme una arruga. Eso es lo que hacemos, es prevenir la formación de una arruga, y dependiendo de los músculos que trates, es la función o el número de arrugas que nosotros vamos a quitar. Entonces, eso es algo que los pacientes deben de saber para que tengan confianza de hacerlo. ¿A partir de cuándo? Porque también no se lo vas a poner a una niña de 15 años.
1: Que ni
0: ¿no?
1: se le va a ver el
0: exactamente.
1: Efecto,
0: ¿no? Pero hay gente muy joven que puede tener arrugas. Y eso es por herencia.
1: Como
0: no
1: Tom Holland.
0: De la edad.
2: Tiene harta pata de
1: ¿verdad?
2: Pero no es tan joven, o sea, tiene 30 años.
3: Pero a tiro mejor, de arrugas de felicidad. Exactamente. Sonríe mucho.
0: Sí, pero los papás lo pueden feliz. Tener a lo mejor esa característica o pueden tener la raya del entrecejo muy marcada, gente muy joven, y ahí pues sí podemos prevenir. Ahí sí, sí nos dicen, oye, mi mamá tiene un surco en el entrecejo, pues hay que empezarlo a prevenir para que no se forme de la misma manera. Entonces ahí ponemos cierta cantidad de unidades para que nosotros tengamos un efecto preventivo. Entonces eso es muy, muy importante. O sea, que las dosis sean de acuerdo a la musculatura de cada paciente.
3: Eso está importantísimo. Mira, mi querida Gaby, por aquí nuestros brunchers ya se están manifestando, el 5551668101 y también a través de nuestra transmisión totalmente en vivo en YouTube. Mira, Hernán dice, saludos a los que sí volvimos a clases. Yo quisiera saber si el Botox en exceso puede afectar músculos dentales. Mi novia se puso Botox y no nos dimos cuenta de una muela dañada porque no la sentía.
0: No, más bien ahí seguramente tuvo una lesión a nivel nervioso. O sea, realmente depende del tiempo en que le hayan puesto aplicación de Botox. Lo que sí se utiliza en todo el tema dental es para bruxismo. La toxina botulínica, cuando aprietan los dientes horriblemente, que los estrellan, la forma en la que podemos ayudar mucho a los pacientes es ponerles Botox en los músculos maseteros. Y eso les ayuda a afilar la cara, justamente, porque ya no se ven así como contraídos, o sea, como que la muela dura. Entonces, sí ayuda mucho el Botox en esa zona. Pero lo que hemos dicho, no es permanente. Entonces, si tiene ella una lesión de mucho tiempo, que seguramente no sentía el tema de la muela, o tiene un muy buen umbral al dolor, o a lo mejor previo, a lo mejor que le quitaron las muelas del juicio, o etcétera, pudo haber habido una lesión a nivel nervioso.
1: Como
0: y por eso no tener, como dale. Le pasó a Magua, exactamente. Uh-huh. Pero no tendría que ver con el Botox si tiene más de 5 o 6 meses.
2: Okay. Wow. Oye, Gaby, ahorita que decías, ¿no? Una niña de 15 años, ¿quién ha sido la persona más joven a la que le has puesto Botox?
0: Pues fíjate que sí he puesto Botox para pacientes que a lo mejor tienen tuvieron alguna fasciculación o una simetría o cuando les salta el ojito. Uh-huh. En pacientes, por ejemplo, de 22, 21 años, sí lo he colocado porque les salta el ojo o porque tienen una fasciculación. Pero el Botox se podría utilizar hasta en niños. O sea, digamos, no tiene edad. En neurología se utiliza en niños. Justamente para estrabismo, si tienen fasciculaciones, que es que te salte algún ojito, que tengas algún movimiento no controlado, para eso se utiliza la toxina. En Parkinson, yo he utilizado en pacientes con Parkinson la toxina botulínica, en pacientes que tuvieron a lo mejor una parálisis facial. La toxina botulínica tiene muchos beneficios, entonces no es por edad. Pero en gente joven sí la he aplicado de forma preventiva. Por ejemplo, en jóvenes que a lo mejor tienen muy el entrecejo muy fuerte o que a lo mejor, te digo, empiezan a tener problemas de que se estresan muchísimo, se utiliza también para la parte de que no tengan cefaleas. Wow. También se puede utilizar para relajar los músculos de la cabeza. Entonces, pero más o menos la edad... Acuérdense que el envejecimiento empieza entre los 23 y los 25 años. Entonces, es cuando yo sugiero a partir de los 25, sí podemos dar un efecto preventivo.
1: No tomen alcohol, muchachos.
3: Si tienen esa edad,
2: porque chécate, las arrugas mírete, que se hacen cuídate. En la boca.
0: Exacto, el código de barras.
1: Yo el otro día, hay un termo que está carísimo. Luego entendí por qué está carísimo.
3: ¿Por qué?
1: Porque justo uno cuando toma agua, hacemos...
2: ¿Te refieres a...?
1: Juntamos la boca y se empiezan a hacer las arrugas de arriba de la boca. Entendí por qué era costoso el termo, porque justo hace eso.
3: Digo, o sea, que lo puedes hacer con cualquier otro cosa.
1: Claro, te tienes que hacer consciente de que no tienes que juntar la boca, ¿no? Pero bueno, los brunchers están preguntando, mi querida Gaby Jospa. A ver, nos dicen, quiero saber cómo sabes cuánta cantidad de Botox hay que aplicarle a cada paciente. ¿Lo haces por medio de una inteligencia artificial o un aparato? Yo digo que pues,
0: No. Que verlo, lo hacemos, ¿no?, de acuerdo a una valoración médica. Sí. El profesional médico te va a decir:
1: hagamos una simulación.
0: Yo quiero tantas unidades. Yo lo que hago es que los pongo a gesticular. Ajá. Y de acuerdo a cómo sonríen, cómo aprietan, cómo hacen el gesto del enojado, todo eso. De acuerdo a eso, es que nosotros decidimos cuántas unidades requiere ese paciente.
1: A ver, por ejemplo, hazlo conmigo ahorita.
0: A ver, junta tu entrecejo muy fuerte, Magua. Levanta tus cejitas.
1: Ajá.
0: Okay, sonríe así fuerte, así sonríe. Exactamente. Pues mira, yo a Magua le pondría unas 25 unidades en promedio, es okay. Lo que yo le pondría.
1: ¿Eso es mucho o poquito?
0: No, es una dosis muy, okay. Muy, muy normal. La verdad es que es
1: no
0: poquito.
1: Estás tan jodida.
3: No necesitas tanto, amiga. Estás
0: ella
3: muy
0: sonríe
3: bien.
0: Con los ojos. Entonces, sí. Justamente yo cuidaría mucho el no cambiarle la expresión sí. Y que pueda seguir sonriendo igual. Nada claro, más, por ejemplo, el entrecejo lo tiene muy fuerte. Es decir, sí lo empezaría a corregir, porque no sé si tu mamá o tu papá tienen
1: mi papá, entrecejo. Mi papá tiene aquí un surco ahí.
0: Entonces, ese sí hay que trabajarlo para prevenirlo.
3: Ese es el trabajo de una profesional como así. Gaby Jospa, quien encuentran en @medestetic, valga decirlo. Y seguimos recibiendo dudas de nuestros brunchers que nos escriben. Mira, Claudia dice: a mí me pusieron Botox 2 veces, porque la primera vez no me hizo efecto, pero la segunda tampoco. Fue en el entrecejo y jamás se me disminuyó o quitó la marca del entrecejo. ¿A qué se debe esto?
0: Habrá que ver la técnica de colocación y el tipo de toxina que le pusieron. A lo mejor si ella ya tiene mucha resistencia o si toma algún medicamento como relajantes musculares, medicamentos para dormir o muchas vitaminas, hacen que se vaya el efecto. Porque ¿qué hacen estas cosas? Activar el músculo o relajar el músculo. Entonces interfieren justamente con lo que está haciendo el trabajo de la toxina con el músculo. Entonces hay que cuidar justo ver qué toma, si toma medicamentos, sí. Si toma relajantes, antidepresivos, todos estos relajan. Entonces el efecto que le quitan al Botox es importante para evitar la formación de arrugas.
3: Eso me genera técnica. Una nueva pregunta. Uh-huh. ¿Cuál es el paciente ideal para la aplicación de Botox?
0: El paciente ideal es el que no toma medicamentos. Eso sí es importante. Si, por ejemplo, tú pues tienes ansiedad y todo esto, pues a lo mejor te va a durar poco tiempo. Pero sí recomiendo ponerlo, porque acuérdense que han hecho estudios de que el Botox ayuda a combatir la depresión y la ansiedad. Wow. ¿Por qué? Porque finalmente, si tú te ves bien, el cuerpo y el cerebro lo va a interpretar a que estás muy bien. Pero uh-huh. Si tú te ves justamente las arrugas, efecto de cansancio, el entrecejo muy marcado, la mente lo va a interpretar: estoy estresado. Entonces, justo sí tiene todo que ver el cómo te ves y el cómo te sientes. Claro. Entonces, sí recomiendo ponerlo, pero son pacientes que a lo mejor van a tener más aplicaciones que otro paciente. Entonces, lo ideal sería que no tomes medicamentos, que tengas buena salud estética, que te cuides, que tomes, que utilices tu protector solar para que no estés frunciendo tan fuerte también, ¿no? Los pacientes que no ven, pónganse lentes, háganse el estudio, porque finalmente van a marcar más arrugas. Entonces claro. Ahí, pues bueno, les conviene ponerse Botox o estos gestos, pero sí es importante cuidar como todo para que también te dure la toxina botulínica.
1: Me encanta esta información. Gaby Jospa, médico estético y regenerativo. Si ustedes quieren aplicarse Botox 2.0 o conocer más sobre este método para reducir las arrugas, la pueden seguir en @medicstetic. Gracias, Gaby, por estar con nosotros.
0: Un placer.
1: Bello lunes de regreso a clases. Y es momento de escuchar música en el brunch de los 40. Este es un sencillo lanzado en 2023 y hace referencia justamente a un escapista, a Harry Houdini. Y básicamente la letra dice: si no haces algo para mantener mi interés, Houdini, me voy a esfumar. Exactamente. ¡Bum! Es Dua Lipa, Houdini, aquí en el brunch de los 40.
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3: La temperatura, 21 grados.
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1: Así es, estás escuchando el brunch de los 40 y este es el momento en el que te decimos, bruncher querido, bruncher amado, márcanos y nosotras te premiamos. Márcanos al 55-5166-8101. Ese es nuestro teléfono aquí en nuestra preciosa y bella cabina y tenemos boletos, un boleto doble importante para...
2: ¡Ya te olvidé! ¡Nidia! Este jueves 3 de septiembre en el Estadio GNP Seguros. La dinámica es un poquito diferente. Alexa pregunta ahora, porque Alexa y por supuesto nosotras, porque vivimos el chisme, queremos conocer tu bronchisme insólito, ese que podrías musicalizar con una rola de Yuridia.
1: ¡Pide!
2: Está facilísimo. 5551-668-101. Ya sabe que Acapulco, ya saben que Puebla, Ciudad de México llevan ventaja versus a quienes nos escuchan en internet porque efectivamente están en vivo, así que las más de 1,000 líneas en este momento están abiertas para que tu llamada entre y puedas participar. Nos cuentes por ahí algo insólito que te haya pasado en la chamba, con la familia, con la pareja, con el amigo, no lo sé.
3: Es bien fácil, puede ser posible.
2: Cualquier historia de superación de un cucaracho se puede musicalizar con ¡Ya te olvidé! Cualquiera.
1: Solo que esté jugosa, yo sí quiero historias jugositas.
2: Así, aquí sabrositas. Se va a juzgar el chisme. Si sí. Tu chisme no nos satisface, no te damos los boletos.
1: Es cierto. Es un consenso
2: la
1: con la
2: interventora del bronchisme, así es. De esta Secretaría de Gobernación, es la que va a decir el veredicto. Así
1: me
2: que
1: encanta. Gran cargo.
2: Con confianza, precioso, hermosa. ¿Ya hay alguien en la línea?
1: Sí.
2: Hola, hola.
4: Hola. Muy buenos días.
2: Hello.
4: Yo tomo agüita, olivoe. Quiero mi besito,
2: Besitos y Teresa.
4: Yo amo el
2: bronce
4: de los
2: 40.
1: Muy bien.
2: Perfectamente bien contestado y insólito.
1: Como bonus.
2: Insólito. ¿Cómo te llamas, amor?
4: Fernanda.
2: ¿Dónde nos escuchas?
4: Desde Chimalhuacán, de hecho voy llegando a mi trabajo.
2: Muy bien. Oye, vas a llegar Felipe y con tenis.
1: Sí, te podemos pedir un favor, nos escuchas solamente por el teléfono, así que si puedes bajarle a tu radio para que no vaya a haber problemas escuchando tu bronchisme insólito, ¿va?
2: Retroalimentación se llama, amor, bájale a tu radio y escúchanos por el celular, gracias.
4: ¿Ahí me escuchan bien?
2: Sí. Oye, cuéntanos, ¿qué historia de tu vida, bronchisme insólito que vas a compartir hoy aquí en este tu bello programa, podrías musicalizar con una canción de Yuridia?
4: Híjole, mire, yo les cuento de cucaracho.
2: Venga, ah, me encanta.
1: Esa cucaracha, bien
2: llamémosle ruin. Cookie, ajá.
4: Ok, pues terminamos mal, la verdad sí me cuernió.
2: Ucha. Cookie.
4: Sí, y pues yo le pagué la escuela.
2: ¿Qué?
4: Sí.
2: Pues, ¿cuántos años llevaban o qué? Como para agarrar esa confianza de decir, yo te pago la educación, precioso.
4: 6 años.
2: ¿Y hijo, cuántos años tenían? ¿Seis años?
4: De edad.
2: Ajá.
4: De edad, pues yo 25. Ajá. Y 24.
2: Ay, bueno, no, la diferencia.
3: Era autosuficiente, sí podía trabajar. Sí.
2: Yo creo que desde ahí ya era una red flag, Fer, pero ajá, y luego.
1: Pero sí, continúa.
4: Pues empezamos bien, todo bien, desde cero, me ayudó una experiencia de negocio, y ya dijimos, bueno, tú te metes a estudiar primero, luego yo, nos metimos juntos, entonces pues ya, yo empecé a aportar.
2: No manches, ¿qué estaban estudiando juntos, Fer?
4: Administración de empresas.
2: Okay. ¡Hijo! Ajá. Ay, gran escuela,
3: tengo
2: ¿eh?
3: Tengo mucho miedo de lo que sigue.
1: Sí,
3: ajá.
1: Yo también.
4: Y pues justamente un mes antes de casarnos, me tocó que, ay, es que no te puedo ver si se me va.
1: Ay, no, porque no. La parte más chismosa, jugosa del chisme.
2: Cállate, moto, quiero escuchar a Fer
1: de nuevo porque se cortó un poco, pero entonces quedamos en que ya se iban a casar. ¿Y qué pasó?
4: Sí, pues a graduar.
2: A graduar. Entendí casar.
1: Mira, yo también.
2: Ajá. El de la moto, sí. Todo lo que hizo en un ratito. Ajá.
4: Ay,
2: y luego.
4: Sí, perdón.
2: No te preocupes, Fer.
4: Y pues ya, total, que empezó con sus pretextos de que es que no te podía ver, es que es. Ya, bueno, paréntesis, ya vivíamos juntos antes y nos enojamos. Entonces, ya cada que su camino y regresamos para lo de la escuela.
2: Ajá.
4: Entonces, ya no vivíamos juntos. Entonces, empezó a hacer sus pretextos y así. Y ya de repente, un día llegó así medio borrachín y quedó su teléfono.
2: ¡Ay, no!
3: ¿Y qué viste?
1: ¿Qué viste? ¿Qué viste?
3: ¿Qué había?
2: ¿Había fotos,
3: hermana,
2: y videos?
3: Desahógate.
1: ¿Textos?
4: Sí, 6 meses con otra chava.
3: ¡Ah! ¡Ay, hijo del cookie! Sí. ¿Ese cucaracho?
1: ¡Qué rabia!
3: ¡Qué coraje, corazón! ¿Y luego qué hiciste? ¿Le bajaste la peda en ese ratito?
2: ¡Levántate, infeliz! ¡Estúpido!
3: ¿Cómo se llama? ¿Cómo dijiste que se llamaba la cosa esa?
2: La cosa esa.
3: Le pusimos cookie. El cookie.
2: ¿Cómo?
3: ¿Jesús? No, con nombre. ¿Jesús? Con nombre y apellido. Que todo México sepa. Que no le pase a otra, hermana. Tenemos que ser sororas.
4: Se llama Jesús.
3: ¿Jesús qué?
4: Jesús Hernández.
3: ¿Hernández qué?
2: Jesús Hernández, donde sea que estés, la vida te va a regresar lo que le has hecho a otras personas. No lo decimos nosotros, lo dice el karma y la ciencia.
3: Te cayó el rayo, chiqui.
1: Para que te acuerdes de fe.
2: Y si tú estás saliendo con Jesús Hernández, ojo ahí porque te lo están sonsacando.
3: De Chimalhuacán, chica, no más que sepas. ¿Si eres de allá también de Chimalhuacán?
4: Ajá.
2: ¿Sabes qué, Fer? Uh-huh. Yo creo que esos boletos son tuyos desde el momento en el que nos confesaste que tomabas agüita y te gustaban los besos y las cerezas.
1: Ay, sí. Fer, teníamos
3: eres una
1: boletos.
3: Guerrera preciosa. Siempre se puede más, digo yo. Lo pudiste, lo pudiste.
1: ¿Qué?
4: Todavía no acaba, sí.
3: ¡Ah! A ver,
1: pero si
3: a ver.
1: Quiero terminar de
3: a ver, la sala. El Cefini. Ajá, ¿y entonces?
4: Porque yo sé que en la escuela era un buen trabajo, la verdad, gracias a Dios.
3: Ajá.
4: Y como a los 2 años, otra vez quedé buscar.
3: Ay.
1: Pero fíjate que no. También.
3: ¿Qué le dijiste, Fer?
4: Ajá. Ya te olvidé.
2: Ya te olvidé.
1: ¿Y
2: ¿sí?
1: ahí se conecta con Yuridia. Y sí, te vas a ir a ver a Yuridia el próximo jueves 3 de septiembre. Ya lo sabes, cuando suene Ya te olvidé, por favor, no le marques a ese cucaracho horroroso.
3: Nomás quiero saber algo. ¿Ya estás con alguien más tú, preciosa? O sea...
4: Ah, ya.
3: Qué bueno, ya. Me da gusto.
2: Jesús vas Hernández, vas a morir solo. Ya lo dije, adiós.
3: ¿Te vas a lanzar a Yuridia con el nuevo o qué, preciosa?
4: No, con mi amiga.
3: Ah, muy bien, muy bien.
2: Con la amiga, con la amiga.
3: Vete con la amiga, sí.
1: Se pasa más bueno. Pues ya sabes que cuando estés viendo a Yuridia y cuando suene a lo mejor Ya te olvidé, pues tomas un videito, una foto y nos etiquetas para que nosotros también estemos ahí presentes contigo en ese momento canónico, ¿va?
4: Ay, muchas gracias.
2: Te queremos, ti, Fer. Wow, Fer. Gracias por tu bronchisme insólito.
1: Wow. Y gracias por escucharnos. Que te vaya bien en la chamba.
3: Maldito infeliz ese.
1: Besitos, bye.
3: Hizo ganar a la Fer, es lo único bueno que le podemos aplaudir.
2: ¿Puedes creer que alguien de esa calaña se llame Jesús? Sweet baby Jesus.
1: Sweet baby Jesus.
3: Qué horror. En fin, ojalá que le esté yendo, pues como Diosito crea que se lo merezca. Esto está a cargo de DJ O. Joe. El principio del final. End of beginning. Lo escuchas aquí en el brunch de los 40.
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0: 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La temperatura, 21 grados.
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0: clásico nivel Dios. ¡Qué belleza! Y es que hoy tenemos una visita muy especial en el brunch de los 40, porque muchas veces vemos películas o vemos series y de pronto ¡pum! Suena esa canción con la que toda la escena hace sentido. A lo mejor puede ser una canción que conocemos de toda la vida, de hace unos años, pero ¿quién está detrás de escoger esas canciones? Pues hoy vamos a conversar con una de esas personas, Herminio Gutiérrez Gutiérrez, quien es supervisor musical de series y películas. Un momento, o sea, bajo su curaduría han estado títulos como Amores Perros.
1: Ah,
0: y Tu Mamá También.
1: Casual.
0: El Crimen del Padre Amaro.
1: Nadie nos va a extrañar.
0: Nadie nos va a extrañar más recientemente. Matando Cabos, Arráncame la Vida, No Se Aceptan Devoluciones. Mejor dicho, tú le has puesto música a todo lo que nos ha hecho sentir muchas cosas. Herminio, bienvenido al brunch.
2: Estoy muy feliz y muy nervioso.
1: ¿Por qué?
2: Pero por nervioso, tres mujeres increíbles y yo.
1: Gracias.
2: Voy a tratar de hacer acopio de la mayor seguridad y compartir un poco lo que yo hago. Soy muy afortunado en poder hacer un trabajo que consiste en leer historias, escuchar música y tirarte propuestas para ver cuál te gusta.
0: Wow. Me trabajo soñado, esto. Si me lo preguntas.
1: Sí, también el mío, ¿eh? Herminio, a ver, vámonos por partes, porque yo creo que allá afuera mucha gente no sabe cuántas cosas tienen que funcionar para que una escena te haga sentir lo que te hace sentir, ¿no? ¿Cómo se convierte alguien en supervisor musical? O sea, ¿cuál es tu historia?
2: Mira, ser supervisor musical en primer lugar no tiene una fórmula, no hay una escuela, no se aprende. Yo entré en esta industria cuando en realidad ni siquiera existían los modelos de contratos que tú firmabas con los artistas. Así que mi primera labor fue crear esos contratos, ese lenguaje legal con disqueras, con editoras para poder sincronizar una canción. Y después te puedo decir, es muy fácil. Traje un ejemplo, algunos ejemplos.
1: A ver, ¿qué es esa joya
2: aquí
1: que traes?
2: Libros. Ajá. Mira, qué bueno que me traje uno colombiano que es hermoso. Traje algo de Argentina también. Traje otro que yo adoro de Patti Smith. Y lo que te puedo decir es que es tan fácil como yo les leo un pequeño fragmento y ustedes me tienen que decir, yo le pondría esta canción.
1: A ver, ¿podemos hacer el ejercicio?
2: Canción, obvio.
0: Gran ejercicio.
1: Venga. ¿Qué es este momento de felicidad de mi vida?
0: Épico. Atención, broncher querido. También el broncher amado puede marcar y puede decir.
2: Sí,
0: que nos haga llegar, si están en vivo ahorita escuchándonos.
2: Este ejercicio no es exclusivo únicamente de esta cabina.
0: Estamos listos.
2: Sino desde allá, desde casa, desde todos lados. Y es muy sencillo.
1: ¿Nos vas a evaluar, Herminio?
2: Obvio.
0: Pero obvio, Gaby, esto es evaluación.
2: A ver, venga. Calificada y preparada.
0: Sí, o sea, tú lo vas a hacer, hermana, en el programa. O sea, por favor. Gaby, acá. Ay, sí, ay, qué nervios. Ay, por Dios.
2: Que yo no he visto cine.
0: La que tambaleante está soy yo, pero venga.
1: No, a ver,
0: daré el mayor y mejor esfuerzo posible. Herminio nos va a leer un párrafo de uno de los libros maravillosos que trajo y nuestra misión que hemos decidido aceptarla es ponerle una canción a ese párrafo.
1: Ok, las tres tenemos que dar una rola.
2: Okay. Correcto.
1: Órale.
2: Correcto. Ok. Yo estaba durmiendo cuando él murió. Había llamado al hospital para desearle las buenas noches como siempre, pero la morfina lo había dejado inconsciente. Me quedé escuchando su respiración fatigosa, sabiendo que ya nunca volvería a oírlo. Más tarde me puse a ordenar mis cosas, mi cuaderno y pluma estilográfica, el tintero azul cobalto que había sido suyo, mi taza de té, mi corazón morado, una bandeja con dientes de leche. Subí los peldaños despacio, contándolos, los 14, uno a uno. Arropé a mi hija en su cuna, besé a mi hijo dormido, luego me acosté junto a mi marido y recé mis oraciones. Sigue vivo. Recuerdo que susurré, luego me dormí. Me desperté temprano y al bajar las escaleras supe que había muerto.
0: Ay, wow.
1: ¿Quién va? Gaby.
3: Yo la tengo.
1: A ver, órale.
3: Yo musicalizaría esto con Feel My Love de Adele.
1: Ok, yo me quedo 1% de Grupo Frontera y Bad Bunny.
0: Yo la musicalizaría con Fantasmas de Jumbe.
2: Ok.
1: Me quedo 1%.
2: Ahora les voy a decir un poquito. Uno puede llegar y tirar esas ideas con el director, ¿sabes? Este es un guión y tú agarras y le tiras esas ideas y entonces tienes a Adele y tenemos varias más. Y El segundo paso es cuando te dice la productora, pero tienes 10 pesos, ¿cuánto cuesta?
0: No, ahí viene lo bueno. 50.
1: Voy a hacer un cover, yo.
2: ¿Cuánto cuesta Grupo Firme? No, pues 40. No, pues no te alcanza. ¿Cuánto cuesta Bad Bunny? No, pues 80. Y entonces dices, bueno, está muy bien. Y tienes que volver a recalcular. Y entonces
1: Herminio,
2: tienes que volver a pensar de, ok, mis números son esto. ¿A quién le quiero llegar? ¿Cuál es mi target? ¿Cómo quiero que sientan en este momento? Y si es el inicio de la película, esta canción me tiene que dar ritmo para que yo llegue a la siguiente. Porque va a ser un flashback en donde tú vas a conocer a ese personaje y vas a saber por qué le duele tanto que se haya muerto, ¿sabes? Y descubres que era un fotógrafo, que lo descubrió cuando ya estaba muy joven. Y entonces, cada una de esas propuestas que tú hagas debe de cumplir como distintos parámetros. Una, entrar en presupuesto, que el compositor te la apruebe, que el intérprete esté de acuerdo contigo, que le dé ritmo a la película o a la serie, y que del otro lado tú tengas a un creativo que, si tú le recomiendas a Adele, no te ponga cara de ¿what?
1: ¿Qué? ¿Qué es? ¿Qué es eso?
2: Es famosa. Wow, o sea, ¿por qué no me paga ella a mí? ¿Sabes? Si yo la voy a hacer famosa. O sea, es como el inicio de un diálogo de la mano con director todo el tiempo. Una de las cosas que yo hice con la segunda temporada de Nadie Nos Va a Extrañar es que agarré a los creativos, director, showrunner, productora, guionistas, los invité a mi casa, nos sentamos en el estéreo y les pasé alcohol. ¿Tú qué quieres? ¿Vino, cerveza, tequila? Y empecemos a escuchar y empecemos como a definir cuál es el marco de cada uno de los personajes, hacia dónde los queremos llevar, si es un momento triste, si es un momento alegre, y entonces empiezas a sentir un poco cómo reaccionan los demás, ¿no?
1: Claro
2: que
1: sí.
2: Hay momentos en donde propones 10 canciones y te dicen, esa, me encanta, la quiero. Pero una vez me pasó con una directora de Ecuador, que nos pasamos una semana presentando propuestas, llegamos a sonar, a presentar 60 propuestas. Uy. Y la directora dijo, ya no sé ni lo que busco.
0: No, claro, es que llega un punto donde yo siento que también se puede dibujar ese trabajo, pero me encantan todas estas anécdotas que Herminio Gutiérrez nos está contando. Él es supervisor musical de series y películas, y pues nos está contando de esta figura del Music Supervisor, que es la persona que se encarga justamente de que pone esas canciones en las películas o en las series que escuchamos. Yo quiero preguntarte, porque siempre me ha generado una duda muy interesante, ¿cómo funciona el Music Supervisor con la persona que hace el score para una película? Porque son dos cosas totalmente distintas, la música de pronto original para una película o una serie, con el Music Supervisor, ¿cómo funcionan de la mano? ¿O no?
2: Digamos que lo primero que tienes que estar es como, yo hago una cosa que a mí me encanta, cuando me llega un nuevo libreto, un nuevo reto, como que trato de visualizarlo y de encontrarlo afuera, ¿sabes? O sea, quiero salir a encontrar a la Camila protagonista, quiero salir y encontrar a ese Alex. Quiero identificarlo y encontrarlo. Cuando ya puedes hacer eso, es como más fácil decir, ok, este personaje me puede funcionar un piano, o cuerdas, o una guitarra acústica, o un xilófono, o lo que tú quieras. Pero hay personajes que de repente no logras descifrarlos, que dices, no entiendo, porque esta mujer no quería escuchar absolutamente nada, ¿sabes? En ese momento para ella era una despedida de su mejor amigo, y entonces te bloqueas. Y entonces puedes proponer silencio. Y cuando tú logras tener como todos esos elementos, es cuando logras encontrar al compositor. Es cuando tú logras como ir con uno, escuchar lo último que hizo y decir, yo creo que este tiene la vena, la entraña que necesita el proyecto. Y yo siempre lo que hago es presentarle 5 opciones. Llego y te presento, Gaby, mira, 1, 2, 3, 4 y 5, y tú dices, pues como con el 1 y con el 2. Vengo otra vez con Gaby y les propongo una conversación. Hablen, ¿se entiende en el lenguaje? ¿Entiendes lo que él te está diciendo? Sí. Este, no, y se me hace un patán, fuera. Y entonces te quedas con alguien con quien tú vas a convivir 1, 2, 3 años, claro, haciendo ese proyecto. de la Casa de los Espíritus, estuve 3 años atento todo el tiempo a las indicaciones que me decían, ahora quiero esto, ahora busca acá, ahora investiga, y toda tu vida es eso, pensar en ese proyecto al revés del derecho.
1: Qué locura lo que nos estás contando, Herminio. Me encanta conocer más sobre qué hace un supervisor musical y cómo funciona esas canciones que nos hacen sentir absolutamente todo cuando vemos una escena. Yo quiero dejar una pregunta sobre la mesa antes de irnos con música, porque también, o sea, pasa mucho que hay canciones que identificamos inmediatamente, pero hay otras que regresan gracias a que aparecen en alguna serie, que es el caso de Nadie Nos Va a Extrañar. Sí. Le pasó a Julieta Venegas, le está pasando ahorita a Caifanes con Antes de que nos olviden. Y ese trabajo es tuyo, o sea, hay detrás de todo esto el toque de Herminio. ¿Podemos platicar, regresando de música, sobre esos momentos en los que de pronto pareciera que tú le devuelves al artista lo que él nos dio en algún momento, por favor?
2: Me encanta.
1: Pero eso será después de escuchar música. Ella es Ella Langley, esto se llama Choosing Texas en el brunch de los 40.
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1: La temperatura, 21 grados.
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2: Ya regresamos en el brunch de los 40 y sigue con nosotros Herminio Gutiérrez Gutiérrez, supervisor musical de series y películas. Yo dejé sobre la mesa una pregunta porque a veces el círculo es diferente, ¿no? A veces hay una canción muy famosa, acaba de ocurrir por ejemplo con Spider-Man, que estaba una canción muy famosa de Bad Bunny, aparece en una escena mínima y levanta la escena. Pero ¿qué pasa cuando una canción que a lo mejor ya hace mucho tiempo la gente no escucha, regresa a las playlists, regresa a los primeros lugares porque tú decidiste usarla en una escena de una serie o de una película? Cuéntanos qué ha pasado, por ejemplo, con Nadie Nos Va a Extrañar en ese aspecto.
3: Yo creo que ahí como que la parte más importante para posicionar también una canción es tu comunicación con el director y que le des todas las herramientas para poder hacerlo. No es lo mismo

0: que tú llegues al rodaje y le digas al director, ok, de aquí a acá tenemos esta canción. Ya la escuchaste, ¿cuál es la parte que vamos a escuchar dentro en el montaje y todo? Y que el director te saque un animatic, ¿sabes?
1: Ok, claro.
0: O sea, que tenga ese grado de detalle para poder decir, mira, la canción va a entrar en el segundo 10, escuchamos el primer verso y después en el coro explotamos, no tenemos diálogos y ellos se abrazan y se besan en todo, en el patio del colegio para que todo el mundo se entere que están enamorados. ¿Sabes?
1: Sí, sí, sí.
0: Y entonces sabes que el director está cuidando la canción, tú vas con el editor a decirle, esta canción va montada así, mi equipo le digo, esta canción tiene que durar 3 minutos porque nos está costando mucho dinero, entonces tienes que cuidar eso. Y lo que yo hago es como prender muchas alertas.
1: Uh-huh.
0: Lo horrible, bueno, no horrible, sino como es frustrante cuando tú le dedicas mucho tiempo a lograr una canción y de repente no tienes esa comunicación y lo que pasa es que te la ponen en tercer plano.
1: Que ni se escuche. Yeah.
0: Que ni se escucha, que ni entiendes qué es, para qué me pusieron una canción que yo sé que es linda, pero no tiene ningún sentido y que la ponen como relleno.
1: Pero de todos modos te la cobran, Herminio.
0: ¿La cobran?
1: Claro, o sea, anyway, de todos hermano.
0: Sí. O sea, una vez me pasó que pusieron así, la escena era que el personaje iba en un coche y entonces como uno le cambiaba y el otro también, aparecieron 2 segundos de Miguel Bosé. Y fue... Eso es Miguel Bosé, pero son 2 segundos.
1: No importa. Y es la misma cantidad, no importa la cantidad.
0: Me tienes que pagar porque es un uso incidental y es Miguel Bosé. Y entonces.
1: Y o sea, no, discreción. No, ¿Cuánto cobró Miguel Bosé? Nomás como para tantear, o sea.
0: Mira, yo creo que como 4 quincenas tuyas.
2: ¡Qué fuerte!
1: No, yo creo que bastante más.
2: Yo creo que más.
0: Sí, sí, tienes razón. Me
1: yo creo que más. Sí, todo sí, un año, sí. Todo un año de lo que podría ganar.
2: Está sobreestimado.
1: Perdón, sí, pero rudo, ma.
0: No, son cifras altas porque es un nombre, porque siempre tienen como esta cuestión. Y lo entiendo. Finalmente, cuando llevas tantos años en la industria, es decir, es mi nombre, es Miguel Bosé, ¿sabes?
1: Sí, claro. Pues, le chambió también él para
0: eso. Exacto, cuesta eso. Algo, aunque lo hayas puesto 2 segundos, es tu problema.
1: Sí.
0: Qué pena, mira, pero tú...
1: Oye, no hay manera de negociarlo así, decir, oye, espérate que la película facture, ¿no? Y luego te hago llegar el cheque, ¿no? Espérate que sea tantito taquillera.
0: Mira, yo creo que en algún momento podíamos hacerlo en la industria.
1: Ah, ok.
0: En donde sí pagabas como cifras simbólicas porque todo el mundo decía, quiero que mi canción aparezca en una serie, en una película. Y te decían, vas,
1: claro,
0: ponla, ¿no?
2: Toma
0: ponla,
2: mi catálogo.
0: ¿No? O todo mi catálogo. Y las ponías, pero lo malo era que no le dabas el peso porque no te costaba. No le dabas como el espacio, como la escena,
1: importancia, claro.
0: La importancia, ¿sabes? Porque ponla ahí de fondito, ¿sabes? Porque no me está costando y es como de, no, man, o sea, está regalando un pedacito de corazón en esa canción.
1: Claro.
0: Pues no lo desprecies, ¿sabes? Sí. Porque en todo caso, pues pones un claxon o el de los tamales de fondo.
1: Sí.
0: Punto. Y es igual y funciona exactamente igual porque nadie lo escucha.
1: Uh-huh,
0: no,
1: claro.
0: O sea, es como mi labor es como de vamos a colocar algo, lo vamos a hacer bien. Porque al final, a mí sí me da mucho orgullo decirle al artista: puedes verlo en la plataforma, tu escena quedó así, la canción es esto. Y es como un boca a boca, porque dicen: yo trabajé muy bien con él. Si algún día te pide una canción, claro, dile que sí. La primera vez que yo puse a Nine Inch Nails es porque yo había hecho una negociación con Beck. Que nunca se logró concretar, pero dijo, él sabe muy bien lo que está haciendo, y cuando le pido a Nine Inch Nails una canción, me dicen, ok, perfecto, dale, te van a cobrar los abogados, tú te encargas, pero cuídame mucho la canción.
2: Porque saben que tu trabajo garantiza esa calidad.
1: Ay,
2: también.
1: Qué loco.
2: Qué detalle tan bonito, y es estar al servicio de la música desde un lugar muy hermoso, porque ese matrimonio de video y de audio es magia pura, es lo que nos hace sentir definitivamente. Y hay que decirlo, tú en el momento de la época dorada del nuevo cine mexicano, Tú fuiste parte de las personas que impulsó justamente a que bandas mexicanas pudieran estar en las películas y se llevaran a conocer no solamente en México, sino en Latinoamérica, en el mundo entero. Y a raíz de eso, mira que nos llega una pregunta muy bonita de nuestros brunchers, que tiene mucho que ver. Dice Ana: yo los escucho y estudio comunicación, chicas. Me gustaría preguntarle a Herminio si es por presupuesto que generalmente las pelis mexicanas usan talentos mexicanos. ¿Cómo funciona ahí?
0: No, no tiene que ver una cuestión de presupuesto. Hay directores muy comprometidos con la industria nacional, porque saben que es la manera en que eso los va, en primer lugar, a tener un discurso mucho más congruente. Gaby lo sabe, ¿sabes? O sea, es no porque tu película tenga una canción de David Bowie tiene valores de producción o va a conectar mejor con la historia, ¿sabes? Puedes poner a Enjambre o puedes poner a Carla Morrison. Si tú pensaste muy bien la escena y tu personaje empata muy bien con ese artista, la gente va a decir, me mataste con este momento.
1: Claro.
0: ¿Sabes?
1: Sí.
0: Creo que en realidad es como construir eso. Cuando yo hice Soy tu fan, nadie conocía a Carla Morrison. Y teníamos un CD maqueta demos, ¿sabes? Y era como, poníamos una canción y llegaba la directora y decía, me encanta cómo suena, ¿podemos poner otra? Sí, claro. Y poníamos otra. ¿Te importa si repetimos? No. Y acabamos poniendo la primera, segunda y tercera temporada. Y muchos años después, yo me siento con un manager a negociar otra cosa y me dice, yo no había tenido el placer de decirte que este brunch te lo invito yo porque gracias a ti me fui de gira con Carla Morrison por toda Latinoamérica gracias a Soy tu fan.
1: Wow.
0: Me dijo,
1: wow,
0: porque la gente la empezó a escuchar en, claro, otras latitudes y decían, ¿de dónde viene? Y descubrimos un día que era Soy tu fan, que tuvo 3 temporadas, y hice una gira con Carla por toda Latinoamérica. Gracias a ti, el brunch lo pago yo.
1: ¡Wow! Ay, oye, estás lleno de historias. Me encanta. Herminio Gutiérrez Gutiérrez, supervisor musical de series y películas, está con nosotros. Y los brunchers están manifestando, mi querido Herminio. La gente quiere saber. Es
0: bien,
1: que,
0: bien o mal.
1: Siempre bien. Es un trabajo inusual el tuyo, pero tan importante y tan valioso. Y aquí Víctor pregunta: hola, buenos días. ¿Quién es el artista más complicado o el artista que te ha negado sus canciones?
0: Lo acabo de decir, Beck me dijo que no porque yo quería Loser, y me decía, para mí esta canción representa mucho en mi vida.
1: Es el éxito más grande, de hecho,
0: sí,
1: además.
0: Y me dijo, fue con el que empecé, la gente me conoció por esto, yo estaba pasando por un momento muy triste y yo no quisiera como desvirtuarla. El uso que yo le iba a dar era mucho más lúdico, ¿sabes? Y me dijo, con todo respeto, no es para eso. En otro momento nos podemos encontrar, pero en este momento no. Y yo dije, va, tienes toda la razón, ¿sabes? En decir, no, yo no quiero que mi canción agarre y la pongas ahí solamente yo por facturar. Y que es el mismo caso con Caifanes. Cuando a Caifanes le pedimos los dioses ocultos, fue de momentito. Me mandas guión, me dices de qué va la escena, quién dirige, qué ha hecho, dónde puedo ver cosas que ha hecho el director, ta, ta, ta. Y era como darle toda una carpeta con todos los elementos para que Saúl dijera, ok, yo creo que sí, pero de este valor no me voy a bajar. Si tú puedes llegar a este valor, yo sé que tú vas a cuidarla mucho más y va a ser un gran trabajo. Y fue de, sí, está bien, le llegamos. Y cuando vimos el montaje dijimos, si en algún momento Saúl llega a ver esto, va a quedar muy feliz y complacido. Y después, este año, la manager de Caifanes me escribe y me dice, Saúl la vio y en efecto le gustó.
1: Ay, pero esa es toda tu chamba, Herminio. O sea, que le guste, ¿no? O sea, que guste en todas partes, que guste a quien la va a ver en el cine, que guste
2: al director,
1: que guste al creador de la rola. O sea, eres el responsable de todo eso.
0: Pero es que yo creo que también hay que, si tienes una chamba tan rica en muchos sentidos, pues yo creo que le tienes que poner ese cariñito y hacerlo de esa manera, ¿sabes? O sea, si yo me dedicara a hacer algoritmo, a lo mejor podría hacer 30 proyectos al año, ¿sabes? Porque me dices, es Colombia, 80s, Valledupar, ta, ta, ta, ta, ahí te va un playlist o un Dropbox con 500 canciones. chao, me dices cuando mi cheque está depositado y me voy a otro y me voy a otro. No, yo sí quiero conocer a la persona con la cual voy a tratar, me quiero sentar con ella, quiero comer, quiero invitarlo a mi casa, que sepa quién soy y empezar a dialogar, porque sí quiero que eso que estamos contando sea un pedazo de historia de mi vida, de lo que fui, de lo que hice, ¿sabes? Y que por hacer este trabajo facturo, me pagan.
1: Amén.
0: Amén, sí.
1: Sí, amén.
2: Está increíble. Además, porque hay canciones que a lo mejor se pasan la vida viviendo en el éter y de pronto gracias a una sincronización, gracias a que justamente una persona como tú, Herminio Gutiérrez Gutiérrez, decidió darle el valor en cierta escena donde pasan ciertas emociones que disparan sentimientos, es que esa canción vuelve o tiene como el reconocimiento que se merece. Yo tengo una pregunta que tiene que ver más con el tema práctico. ¿Qué pasa si de pronto los actores, los personajes van a cantar? Eso también lo maneja el supervisor musical. ¿Cómo funciona eso, ponerse de acuerdo? ¿Cómo lo grabas con el productor? ¿Cómo funciona también desde esa parte cuando los actores cantan?
0: En mi caso, también me dedico a cuidar eso y me encanta que tú me hagas esa pregunta porque en Colombia hice un musical que se llama Grito Herido, que es sí. Pura música de plancha.
2: Sí.
0: Y entonces yo tenía a 4 protagonistas, yo conseguí un estudio a las afueras de Bogotá y todas las mañanas me metía con esas 4 protagonistas a que vocalizaran, a que tuvieran un vocal coach, a que sintieran la escena, cómo le iban a cantar, cuál era la parte complicada, hacer el arreglo para que ellas se sientan cómodas al momento de llegar al rodaje y, por un lado, o hacer playback o tú me dices, yo amanecí con una voz espectacular esta mañana, estoy inspirada. Así que suéltame la pista y la voy a cantar aquí. Me graban con sonido directo.
2: Wow.
0: Y yo te digo, va arriba, va.
2: Va.
0: Así de seguro estás. No, y venga. Si yo digo, no, tantiemos. Quedó chévere, la directora sí. Lo aprobó, la productora está ok.
1: Venga.
0: Entonces yo digo, se queda, ¿sabes?
2: Claro.
0: O te digo, ¿qué crees?
2: Hija, ¿qué crees?
0: Ah, mira.
1: Si lo grabamos si en el estudio.
0: Exacto.
2: Sale más bonito.
0: Si ahora te me haces playback.
1: Sigamos echándole sí. Más ganas, dice.
0: Y es lindo. Como trato de cuidar eso. Trato de estar en el set. ¿Qué necesitas? ¿Qué herramientas requieres? Acabo de hacer algo con Fernando Catori que me dijo, yo te necesito ahí, conmigo, ¿sabes? Y a lo mejor no me necesita. Porque llevo a un productor, llevo a un vocal coach. Pero yo le digo, yo estoy aquí. Si necesitas que yo te dé un apapacho, te lo doy. Si quieres un mezcal, te lo llevo. Si quieres un café, te lo doy. Porque necesito que te sientas cómodo con eso.
2: Wow. Wow. Uno pensaría que es trabajo del actor y él ve, mira cómo lo hace, pero mira qué lindo saber que hay una persona que está detrás justamente de cuidar la importancia de la música en las producciones.
1: Tengo una última pregunta.
2: Pues es que es eso, ¿no?
1: Así, esa rola la vi en la película tal.
2: Claro.
1: O es la rola de la película tal.
3: Hay muchísimas bandas que saltaron a la fama por haber estado en una película. O sea, es el caso, por ejemplo, de Imagine Dragons. Imagine Dragons empezó haciendo o teniendo canciones famosas en películas importantes y después saltaron a la fama. Herminio Gutiérrez, supervisor musical. Tengo una última pregunta para ti que te va a hacer.
0: Tengo miedo, Gaby.
3: No, ¿por qué?
0: Tengo miedo.
3: Unas cosas buenas.
2: Temas, acá te queremos.
3: Cuando piensas en tu carrera, en todo lo que has musicalizado, en todo lo que has logrado, en todas las negociaciones que has hecho, ¿cuál es esa que dices, no pensé que la fuera a sacar, pero me da tanto orgullo que sí lo logré?
0: Ay, qué complicado, Gaby.
3: Elige entre tus hijos, Herminio. Amores perros.
2: Punto 3.
1: Tu mamá también.
0: No, yo creo que tengo quizá como un antes y un después con 2 proyectos. Uno de ellos creo que fue Amarte Duele, porque me permitió conocer una generación no solamente de actores que hoy todos son destacados, conocidos, famosos, sino que también me tocó trabajar con una generación de músicos increíbles. O sea, es la primera vez que yo escuchaba a Natalia Lafourcade, que Jimena Sariñana hacía sus demos, Poncho Herrera haciendo sus pininos en la actuación, estaba Kinky.
1: Zoé, ¿no?
0: También. Estaba Zoé, que ya le habían dado carta de retiro de Sony Music, y sus managers me vinieron a ver a las oficinas de la productora y me dijo, son buenos, dales una oportunidad.
1: Wow.
0: Yo dije, pues no tengo espacio a menos de que hagan algo increíble y hacen Soñé, esa canción. Y cuando nos mandan la maqueta, me dice el director, ¿cuántas veces la puedo ocupar? Las veces que tú quieras, porque le había gustado mucho. Y fue como para Zoe ese antes y después, porque volvió a conectar con un contrato, no con Sony, sino con EMI, y entonces volvió a empezar. Y creo que lo más valioso es como ser testigo de esos proyectos, ¿sabes? O sea, nadie nos va a extrañar. Me encanta porque recibo mensajes como por todos lados de me hiciste llorar con esto, me hiciste llorar con esto, me encantó este momento, quién es James, quién es Elvis Costello. Y al final yo digo, qué bonito que es una conversación de ambas partes.
1: Sí, sí.
0: Qué bonito que no es nada más de yo puse mi crédito, ahí se quedó, cobré mi cheque, adiós, sino como pues hay una retroalimentación y una conversación y que te dicen, oye, recuerdo a unos sobrinos de una persona que colabora conmigo, que se llama Anita, que dice, mi sobrina estaba en la peor depresión y vio Nadie nos va a extrañar y dijo, no, tengo que hacer algo. Y lo primero que hizo fue pedir ayuda a sus amigos y a sus amigas y decir, oigan, estoy muy mal. ¿Sabes? Necesito que me abracen, necesito que me escuchen. Y entonces como que todos, todas fueron, la apapacharon y dijeron, esa serie me sacó del hoyo.
1: Sí.
0: Y es chévere, ¿sabes? Escuchar ese tipo de historias. Porque al final creo que el cine, las series, también deben de tener como, como ese lado de inspirarte, ¿no? De encauzar tu vida, de encontrar un objetivo o una labor que digo, digas, yo quiero ir hacia allá.
1: Sí.
0: Me encanta eso.
1: Son influencia al final del día. Sí.
0: Está bonito sí, que haya gente allá diga, yo quiero hacer eso que está haciendo este tipo, uh-huh, yo lo quiero hacer. Y está abierta la puerta y toquen muchas y alguna se abrirá. Y entonces pónganse a leer y paren un momento emotivo el libro que estén leyendo y digan, ¿qué le pongo aquí? ¿Sabes? Y haz tu propio soundtrack y al final cierra el libro y haz tu playlist ahí. ¿Sabes? O sea, son como cosas que tú digas, esto me marcó y esto lo voy a guardar ahí. Y cuando llega alguien muy querido de tu vida o a tu vida, tú le dices, te lo regalo. Es
1: me
0: tuyo.
1: Encanta, precioso.
2: Qué hermoso escucharte hablar, Herminio Gutiérrez Gutiérrez, supervisor musical de series y películas. Aplauso porque de verdad no todos los días tenemos un invitado.
1: Este talento
2: tan maravilloso.
1: Sí.
2: Te tenemos que dejar ir, lamentablemente, pero no sin quede antes preguntarte, ¿cuál es esa canción de Amarte Duele con la que te gustaría despedirte de esta entrevista?
1: O de todas tus pelis,
2: o tu favorita de lo que has hecho.
0: Ay, ay, ay. Yo creo que podríamos elegir Compartir de Carla Morrison. Creo que es eso. La vida va de eso, de compartir. Compartan con quien está al lado, a su lado, en el camión, en el metrobús, donde vayan. Compartan, manden una sonrisa, un güey, todo va a estar bien, ¿sabes? No se sientan nunca solos. Siempre hay alguien que los está mirando y en el momento en que tú le digas, ven acá, ahí va a estar. Así que con todo cariño y principalmente para ustedes, por recibirme aquí, Luz, muchas gracias por recibirme.
1: Herminio, eres grande. Eres grande, Herminio.
3: Estamos felices, gracias, de tenerte en esta cabina. Herminio Gutiérrez, Gutiérrez, supervisor musical.
2: Pues vámonos
1: y
2: con
1: ahora,
2: compartir.
1: Espera, yo tengo también algo que compartirles.
2: ¿Qué vas a compartir, Magua?
1: ¡Atención!
3: Aguanten la rola un segundo.
2: Sí, tengo
1: ¿sí?
2: la rola.
1: Ya, a ver.
2: De una, tú lanzas.
1: ¿Le damos
2: tú
1: a la rola o le damos a lo que
3: no,
1: les tengo
3: tú,
1: que
3: vas,
1: compartir?
3: Tú, vas,
1: ok. 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Herminio,
3: ahora sí,
1: eres
3: ahora
1: libre.
3: Sí. Vamos ahora a escuchar sí esta canción de Carla Morrison. Herminio Gutiérrez Gutiérrez estuvo aquí con nosotros. Lo pueden encontrar en redes como @soyherminio. Muchas gracias.
0: Gracias, Gaby. Gracias, Magua.
1: Gracias, Herminio.
0: Un placer.
1: Que Dios te bendiga y te siga dando queremos. Más talento sí. Para compartir más. Y mira,
2: en YouTube
1: más.
2: Dicen, este hombre es un grande. Ha dado el impulso a tantos buenos artistas por medio de las películas. Bravo, bravo. Qué interesante escuchar todas estas historias bonitas. Te estoy leyendo lo que nos están escribiendo.
0: Muchas gracias a todos por sus mensajes. Al contrario, aquí estaré siempre para apoyar donde necesiten.
1: Se vienen cositas contigo, Herminio, es decir, para tenerte en el foco.
0: Vienen cositas siempre. Bien lindas. Viene una cosa increíble que yo adoro, que se llama Catedrales, que la hice entre Uruguay, Argentina y ajá. Chile, que está basada en un libro de Claudia Piñeiro, que es hermoso y que es como de suspenso detectivesco, terror, hermoso. Voy a hacer película este año con Gael García. Y también estoy haciendo una serie que me encanta que se llama Por Catálogo.
1: Órale,
0: por
1: va.
0: Por ahí voy a andar.
1: Muy bien, Herminio. Pues vámonos con tu rola.
0: Compartir, de Carla Morrison.
1: Órale.
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1: 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La temperatura, 21 grados.
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1: La temperatura, 22 grados.
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0: Respirar, María José.
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1: No, buenas tardes, estamos de vuelta en el Brunch de los 40 en esta su sección llamada A Calzón Quitado. Es momento de descalzonarse, evitar el botonazo, desabotonar antes de que ocurra y le saque un ojo a alguien. Y poner las manos en la cadera y deslizar el calzón hacia abajo para que se oree todo aquello de lo que no se habla en público. Como por ejemplo, ¿cómo fue nuestro regreso a clases cuando éramos niñas? Así es. Magua, ¿te acuerdas de ti cuando eras niña?
2: De los regresos, pues emocionada, ¿no? Como que siempre había esa emoción de, ay, sí, voy a volver a ver a mis amiguitos. Pero,
1: mis
2: pues,
1: amiguitos.
2: Pero para quienes van iniciando ciclo, es decir, los que van entrando a primero de primaria, primero de secundaria, primero de prepa, la universidad incluso, digo que siempre están los propedéuticos, ¿no? En donde ya es como, para que te empieces a familiarizar con tus compañeros.
1: Así es.
2: Pero sí, me causaba...
1: Y desde ahí ya sabes quién va a ser Revich y quién va a...
2: Sí, aparte me acuerdo que a mí lo que me emocionaba era, pues, usar... Que todo estaba nuevecito, ¿sabes?
1: Totalmente.
2: Las libretas, los colores, la
1: el
2: lonchera.
1: El olor ese como del plástico que le ponías a los cuadernos.
2: Como estos, los zapatitos que huelen a chicle.
1: Ajá.
2: Haz de cuenta, o sea, no sé, gran momento, ¿eh? Gran rebobinada al cassette.
1: ¿Tú llevabas uniforme en tu escuela?
2: En primaria, sí. En secundaria también, en la prepa no, ya era abierta, pero eso sí, nos decían que no nos pintáramos el cabello, que no usáramos minifaldas. Sí, ¿no?
1: ¿Te dejabas maquillarte?
2: Maquillar sí, fíjate. O sea, el maquillaje sí, estaba bien, pero ya luego así que te veían así con la faldita por arriba decían...
1: Bueno,
2: chiqui,
1: yo iba en la escuela de monjas, hermana, imagínate.
2: Pues
1: esta
2: era marista allá en Morelia.
1: Ah, claro. Sí. Pues por ahí nos íbamos. Yo iba en la escuela de monjas con puras mujeres. Y hubo una temporada, yo nunca voy a olvidar eso antes de clases, que como que las monjas decidieron hacer una especie de deal con los que vendían. Haz de cuenta que tú salías de la escuela y había como tres tiendas que vendían cosas de la misma escuela, o sea, como el suéter de la escuela. Mi uniforme tenía puños, o sea, como unos puños montables y un cuello de plástico espantosos.
2: Entonces, oye, gran idea.
1: Pero parecía
2: para
1: como
2: que
1: la tapa del baño,
2: camisa, ¿no?
1: Era espantoso, ¿no? Sabes lo horrible. Y luego en honores a la bandera se como que se derretía el cuello y entonces todo el mundo traía rajadas en el cuello así de que me cortó.
2: Ya amarillenta, ¿no?
1: Ajá,
2: horrible. Del sol, del sudor.
1: Pero hubo una temporada, haz de cuenta que pues siempre en mi escuela podías comprar los uniformes en ciertos establecimientos,
2: ¿no? Claro.
1: Que era como, solo este es el oficial.
2: En mi escuela vendían todo, que el uniforme, el deportivo.
1: El de gala.
2: Sí.
1: El deportivo en mi escuela era...
2: Cómpralo en su tienda de la escuela, de su escuela, o sea.
1: Ah, bueno, pero hubo una temporada donde las monjas, yo creo que le encajaron el diente al de la escuela.
2: Ocupamos varo.
1: Exactamente.
2: Cambio de uniforme.
1: Anda decayendo el gimnasio, hay que remodelarlo. Y entonces hicieron un deal con una de las tiendas que estaban afuera de nuestra escuela. Uh-huh. Y entonces ahora los zapatos, o sea, porque siempre en todas las escuelas el uniforme era como una cosa, pero los zapatos, pues te decían mocasín negro, tenis blanco. Ah, no. Hola. Pues aquí tenías que usar mocasín negro con el logo de la escuela que mandaron
2: también
1: a hacer y que tenías que comprar en una tienda en particular. Ya entendí cómo remodelaron el gimnasio.
2: Pues es que todo es
1: dice.
2: Todo es negocio, la neta. Y aparte luego te decían, y tienes que venir con la chamarra del uniforme deportivo,
1: claro,
2: de la escuela.
1: En nuestra,
2: nada
1: de
2: que
1: frío
2: se parezca, o sea,
1: los pants
2: tiene que estar con el bordado de la bordadora señora de la escuela.
1: Efectivamente,
2: o sea,
1: oye, no, y además
2: con
1: yo me
2: los
1: acuerdo
2: colores
1: que
2: de la escuela.
1: En el IMA, que era mi honorable escuela en aquel momento, siempre te pedían así, los adornos del pelo solo pueden ser blancos, azul marinos o carey. Si llevabas de otro color te los confiscaban, te cortaban las uñas, etcétera. Pero bueno, hablando de ese primer día de clases, tú podías dormir, o sea, a mí me pasaba que como que ya te desacostumbras de despertarte temprano y entonces el día antes estás, me quedan 3 horas,
2: sí,
1: me quedan 2 horas, me queda 1 hora y no puedes dormir. Es horrible.
2: Totalmente. O como ahorita hay un reel que empieza con esta canción de... No sé, como nostálgica. Que dice, como cuando te echabas un sueñito en la tarde y te despertabas y el sol ya estaba así.
1: Ajá.
2: No, como amarillo, amarilloso, naranjoso.
1: Como ya a punto de esconderse.
2: ¿Por qué el sol ya no brilla así? ¿Te lo has preguntado, Gaby Khan?
1: Por el smog, Magua, pues
2: no
1: porque
2: sé, o sea,
1: no sé
2: debe,
1: si solo
2: a ver,
1: pasa
2: Lion también la está checando. ¿Sí te acuerdas, Lion? que era como, no era amarillo, era como naranjoso, güey. Te dormías así como que después de comer, ¿no? Las 4, 3 de la tarde, ya despertabas y eran como entre las 5 y 6 de la tarde. Y el sol se veía como naranjoso, güey.
1: Sí, como que ya se estaba escondiendo y todo.
2: Ajá, pero yo, ¿por qué ya no se ve así el sol? Es mi pregunta,
1: hermana,
2: ¿por qué?
1: Porque somos muchos en esta ciudad.
2: El sol ya no le da igual a todos. Ay, sí.
1: Porque somos muchos. Oye, bueno, otra cosa que me acuerdo, no sé en tu escuela, pero en la mía solo, o sea, éramos puras mujeres y solo había 4 salones, ¿no? Y entonces era, me irá a tocar. Y entonces llegabas y estaban las listas pegadas de primero A, primero B, primero C, primero D. Y sí, ahí te ibas dando cuenta de con quién te iba a tocar en el salón, ¿no?
2: Pues lejos de eso, o sea, como que teníamos la estigmación de que los que les tocaba la eran los más listos. Luego los B, los menos listos, y los C completamente los que así están del nabo.
1: De burros.
2: Del nabo.
1: Del cocol, efectivamente. Oye, y también hacer las portadas de los cuadernos, ¿no? Ah, de las materias, de la portada de ciencias naturales, la de biología.
2: Sí, de cierto
1: ¿qué
2: color.
1: ¿Qué tan buena eras para hacer eso? Yo era muy buena, la verdad. Confieso.
2: Pues sí, forraba mis libretas, la verdad. Lo fui dominando con el tiempo.
1: A mí me quedaban
2: y los libros
1: mal.
2: Igual.
1: Oye, y luego había, no sé si se acuerdan de esto, pero había dos tipos de plástico. No
2: ah,
1: sé si,
2: ya,
1: no lo recuerdo mucho.
2: Uno que te daba la segunda oportunidad de que lo hicieras mejor.
1: Ajá.
2: Y otro que ya una vez pegándolo.
1: No había manera. Y además quedaba todo que arrugado. ¿Te acuerdas de ese? Justo el que pegaba con Mother.
2: Sí.
1: Era como arrugado.
2: Como y con entonces, moco de gorila. Ahí.
1: Exacto. Pero además de que ya no lo podías quitar, cuando tú ponías dos cuadernos con ese mismo plástico, no los podías despegar. Sí. Se pegaban horrible.
2: Como stickers, ¿no? Así.
1: Así es. Que y quedaba horrible. ¿Por qué comprábamos ese si ya vendían los forros hechos?
2: Pues, no, los forros hechos ya llegaron poco tiempo después, hermana, según
1: yo.
2: Yo
1: recuerdo una época
2: porque
1: sin forros
2: aparte
1: hechos.
2: Era como unisex, el forro este
1: transparente, que era como pues sí, de plástico,
2: como borroso, ¿no?
1: Y era como resbaloso ese plástico, entonces tú los ponías en tu pupitre y se caían. Tenemos un comentario, Magua. ¿Alguien se quiere unir a nuestro recuerdo del primer día de clases?
2: Lion, te voy a mandar la canción de nostalgia de la que te hablo.
1: Póntela, póntela. Espérate. Mientras tanto, vamos a escuchar la historia de Lourdes. Lourdes dice, puntos. Yo quiero contarles, amigas, que este año entró mi hijo a la escuela y pasé toda la madrugada forrando cuadernos con papel lustre, cómo olvidar eso. Y dependiendo del salón en el que iba a ser el color que te tocaba. Me dormí a las 3 de la mañana y me levanté a las 5 para llegar a tiempo. Y cuando llegué, me dice la maestra que el verde que elegí no es el color que quiere.
2: Mira, creo que
1: pues
2: ya
1: que
2: lo
1: manden
2: tengo.
1: Fotos. Ah, la del gatito, ya sé cuál. Según yo es rola sensual, Magua, no es rola. Nada que ver.
2: ¿Cómo? Oye, claro que no.
1: Es rola sensual.
2: Mira,
1: según yo sale un gatito acostado de panza. ¿En
2: serio?
1: Tinto.
2: ¿Cuál sensual? No, yo lo he visto en varias historias como esta que dice cosas que nunca valoramos porque creíamos que siempre estarían ahí, ¿no? Y ve, el video, pues justo lo acompaña la canción.
1: Está buenísimo.
2: Vacaciones sin preocupaciones.
1: No, ¿qué es eso?
2: La casa donde crecimos, la casa de los abuelos.
1: Todo mal.
2: Poder jugar durante horas, el uno.
1: Que tu única
2: ya
1: preocupación
2: no
1: fuera la escuela, ¿sabes?
2: Sí.
1: Que no tuvieras que preocuparte por la renta, por la comida, por tu trabajo. No, o sea, por hacer cosas.
2: Deja
1: que
2: y
1: odias.
2: Acompaño este momento.
1: ¿Recuerdas aquellos días, querido Broche? Ponlo. En los que la vida era fácil. Esperabas la tarde para jugar en el patio de tu mamá. Reencontrarte con tus amigos de la vecindad. Quizá te quedaba un poco apretado el uniforme, pero sabías que siempre iba a estar ahí.
2: Cuando lo único que te tenías por qué preocupar era porque tus calcetas blancas estuvieran realmente blancas.
1: Exacto.
2: Cuando tu zapato estuviera limpio.
1: Cuando te preguntaba si tu mamá hizo de comer sopa de fideos o sopa de municiones.
2: Tu preocupación única era que el tazo que tanto querías saliera en tus papitas favoritas y no se malgastara tu dinero del domingo.
1: Y tu único problema con tus padres era que no les avisaste de la cartulina hasta el domingo en la noche. Bueno, ya. Así, este bello calzón quitado de cómo fue nuestro primer día de clase. Los míos fueron felices, según yo. Salvo cuando me llegó la adolescencia un día antes de entrar a clases, se pueden imaginar, y fue horrible. Fue horrible.
2: A mí me pasó en la escuela.
1: Mi uniforme era blanco, era horrible.
2: No, a mí me pasó en la escuela, de verdad. O sea, aparte yo así de... ¿qué es esto que sale de allá abajo?
1: ¡Me corté!
2: ¿Me corté? ¿O qué rayos? No, hombre. Ay, híjole, en fin. Señora madre de familia, padre de familia, que le toca también ser madre, vaya teniendo esa plática con su chiqui.
1: Y hágale un kit para que lo traiga en su mochila. Habiendo dicho esto, vamos a escuchar a Bruno Mars aquí en el Brunch de los 40. Esto se llama Locked Out of Heaven. Sí, el nuevo amor de la bichota según las redes sociales. Ya regresamos en el Brunch de los 40.
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1: 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La temperatura, 22 grados.
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1: Broncher querido, broncher amado, broncher de mi corazón y de nuestros corazones. Hoy te presentamos un I Feel Good edición.
2: ¿Cómo superar? ¿Voy yo? ¿Cómo superar las expectativas en pareja? Es decir, ¿cómo sorprender a tu pareja cuando ya todo parece rutinario y de flojera? Superar las expectativas en una relación no depende necesariamente de grandes gestos esporádicos. Depende de afinar la sintonía en la dinámica cotidiana, de poner atención a los detalles, de tener coherencia emocional. Así que ahí te van algunos consejos, mi querida Magua.
1: ¡Suéltalo!
2: Suéltalo tú si quieres el primero, échatelo.
1: A ver, pues yo digo, yo creo, yo considero honestamente, güera querida, güera amada, nada más deja que hacer mi... Ahí está. Registrar los detalles sutiles. ¿Viste cómo prolongué para poder llegar a la
2: información? Güera querida, güera amada, ¿qué quiere sorprender a su pareja también, este 14 de febrero y toda la vida?
1: Y toda la vida. A ver, yo creo que el ser detallista siempre va a premiar. Y no importa, porque a veces luego nos vamos con que... ¡Ay! Es que siempre me da súper regalazos. Los pequeños detalles son los que hacen las grandes sumas, querido.
2: De acuerdo.
1: Querida, además, si tú tienes o comienzas, pon tú que quizás al inicio de la relación dijiste, no, pues es que estoy jodido, ¿sabes? O sea, ni me alcanza, pero tengo la intención. Hermano, si ibas caminando y de la nada te encontraste por ahí un rosal, agárralo y llévale ese rosal.
2: Nada más asegúrate que no sea también. Propiedad privada. Es verdad, o sabes,
1: si quieres el rosón también, o sea, de pronto, pero algo.
2: El detalle está, por ejemplo, en que, no sé, tú le cuentas a tu pareja, no, el lunes tengo una junta muy importante.
1: Claro.
2: Y a veces ese mensaje de, oye, ¿cómo te fue en tu junta? Sin que le hayas

0: 80%
1: de los mexicanos dicen que sí.
0: Nosotras siendo el 80% de los mexicanos. No, pero es verdad, o sea, de pronto pasa que es como, no, pero es que no me dijiste que lo hiciera, pero ¿por qué te tengo que decir? O sea, claro, hazlo tú también. Entonces, aliviar la carga cotidiana ayuda cuando identificas tareas invisibles o fuentes de fricción en la rutina y las resuelves por iniciativa propia. O sea, si no te estás esperando a que te digan, ¡no recogiste la mesa! Si ya viste que está tirada, recógela. ¡Sé un adulto!
2: Responsable de ti, también responsable. Eso va a hablar muchísimo también. O sea, tu pareja, la persona con la que estás conviviendo, compartiendo vida, pues te lo va a premiar, ¿sabes? Ay, tú, hoy Juan Francisco se acordó. Es más fuerte que acordarse.
0: Sí,
2: se acordó de que tenía que sacudir el tapete de la entrada de la casa. Qué bonito, mi Juan Francisco.
0: Le voy a dar un regalazo.
2: Hoy le voy a preparar una rica y deliciosa comida. Y guiño, en la cena guiño. Va a haber Pancho. No,
0: guiño, guiño. Y hoy va a cenar Pancho.
2: Y Juan Pancho en la noche, Juan Francisco se va a transformar en Juan Pancho.
0: Me encantó. Perfecto. Oye, bueno, otra buena solución pues es esta de validar sin intentar arreglar las cosas de inmediato. Sí. Porque luego pasa que alguien te cuenta algo y tú o tu pareja te cuenta alguna frustración, algo que le molesta, y luego es como de, no, pero es que, o sea, pero no es cierto, solo lo hice una vez, y no, y te quieres defender, claro, o quieres como luego buscar una solución. Y a veces lo único que necesita tu pareja es escucharlo, que lo contengas, uh-huh, y ya que medio pasó el momento emocional, pues de pronto sí buscar una manera de minimizar la situación.
2: Yo siempre he dicho que a veces las personas que actúan así es porque de verdad no quieren a la otra, porque cuando tú quieres a la persona, ojo, no estoy diciéndote que, o sea, que eres mala persona, o sea, pero no, a ti, brocher, a ti. Pero, o sea, cuando quieres a la persona, estás como que despiertas algo en ti que tiene que ver con la empatía. ¿Sabes? O sea, y es justo porque estás queriendo a la otra persona, amando a la otra persona, te le adelantas. Y ojo, no tienes que quedar o ser 360 grados una persona perfecta, pero de menos si sabes que algo o en algo le puedes ayudar o le puedes sumar, habla de que pues inmediatamente tienes ese sentido de empatía despierto porque la quieres, lo quieres.
0: Claro, es verdad.
2: Si no, cuando no, pues te vale gorro, ¡ah, que lo haga!
0: Hasta sientes feo cuando la otra persona está triste o lo que sea. ¿Sí? Como que tu corazoncito ahí se conmueve, se acongoja, le dirían algunas personas.
2: Exactly, güera.
0: Y yo creo que usar esa empatía es una muy buena forma de superar las expectativas de pareja. O sea, ahora, de pronto pasa que no eres tan empático cuando el problema eres tú, ¿no? O sea, cuando te vienen a decir, es que me choca que hagas esto, y entonces ya no eres tan empático. Pero siempre hay, a mí me ha funcionado mucho, si les funciona a mis queridos bronchers.
2: Anótale.
0: En mi año y medio de matrimonio, que no es mucho, pero es trabajo honesto. pues sí, cierto.
2: Ahora, no es mucho, poco, pero honesto.
0: A ver, llevamos 6 años, pero año y medio, ay, de matrimonio. Güera. Algo que me ha funcionado un montón es siempre pensar, cuando él me dice algo que le molesta, y trato de hacérselo también entender, que estas conversaciones no son para pelear, sino para mejorar, ¿sabes? O sea, como para tener una mejor relación, a lo mejor en la casa o de pareja, ¿no? Siempre trato de pensar eso. No sé si mi esposo lo piensa también, pero un abrazo.
2: No, pero a ver, yo vuelvo a lo mismo, ¿no? Pon tú que efectivamente la empatía, pues yo creo que es algo con lo que nacemos, ¿no? Nomás que unas personas lo tienen más trabajado que otras, ¿no? Y pues sí, es de voluntad, o sea, si tienes voluntad, con cualquiera lo puedes hacer siempre y cuando te caiga o lo quieres, ¿no? Te caiga bien o le quieres. O sea, claro, si no te cae bien y no le quieres, pues evidentemente pues también se va a notar. Pero a ver, ¿qué es lo que puedes hacer, broncher querido, como para pues superar esas expectativas que quizás te hiciste antes de irte a vivir junto, ¿no?
0: O lo que espera tu pareja de ti también, ¿no? Porque es como de, seguro voy a llegar y va a estar sucio. Y ¡pum! ¡No está chaca, sucio!
2: Tracalaca, que no, que así a Juan es. Francisco sí se acordó que tenía que hacer su chamba, ¿no?
0: Ajá.
2: Romper la inercia con planes no solicitados. Por ejemplo, una salidita por ahí de repente, una sorpresa, una experiencia nueva.
0: Ajá.
2: Que, por ejemplo, no sé, compraste unos boletos para irte en bus a Valle de Bravo. No tiene que ser en carro particular, chiqui, porque acuérdate que lo que suma es la actitud y la acción.
0: La sorpresa.
2: Exactly. Te puedes ir en bus. Y el bus vale como 500 varos. Que por cierto, te conviene que irte en carro.
0: Sí, claro, totalmente.
2: pues cositas así, como que romper la rutina puede ayudarte.
0: Sí, otra cosa, a proteger, construirla. Que eso siempre lo hemos hablado aquí, es algo que creo que Mawa y yo tenemos muy, muy claro, apoyar y proteger la individualidad, ¿no? O sea, porque uh-huh. está muy padre ser muéganos, pero también está muy padre tener tus propios planes y tus propios,
2: claro.
0: tus propios intereses, y que no sea un problema si un día tú quieres salir con tus amigas y es un plan de amigas nada más, o de, no sé, gente de tu trabajo.

0: ajo, etcétera, ¿no? Uh-huh. Creo que apoyar los espacios a solas, los pasatiempos individuales, las amistades, todo eso es muy, muy importante. Y sí es un poco inesperado porque de pronto la codependencia puede más que la empatía. Sí. Y eso es horrible. Otra cosa que pasa en mi casa, yo aquí les ventilo lo que quieran que me ha funcionado. No todo
1: échame
0: me ha funcionado,
1: ventilador,
0: ¿eh?
1: Échame
0: no
1: aire, ventilador.
0: No todo me ha funcionado, no intente todo en casa por su bien. Pero, por ejemplo, a mi esposo le encanta el fútbol y a mí no. Entonces, cuando él ve el fútbol y se vuelve ese FIFA insoportable, yo estoy armando Legos y nadie me molesta. Es hermoso. Es un gran momento de convivencia. Entonces, me tener gusta. Dos hobbies que son compatibles y pueden ocurrir a la par, aunque no sea juntos, también es bonito.
1: Pues es como la gente que necesita estar en tacto, ¿no? Es decir, por ejemplo, como cadena de amargura, ¿no? Así, amarrado a mí, Juan Francisco.
0: Muy gano.
1: No, yo creo que, o sea, justo el sentir que la persona está, aunque como bien lo mencionas, formando parte de la misma actividad, no es a hueva.
0: No, sea, claro que no. Y a veces la misma coexistencia en la casa, aunque uno esté en un cuarto y en otro, o sea, sí se siente la diferencia.
1: Saberte que está, ¿no?
0: Sí, exacto.
1: Saberte que forma parte de, aunque no sea de la actividad, pero que está.
0: Está ahí, exactamente. Sí. Sobre todo, por ejemplo, cuando tienes malos días, cuando te sientes mal, cuando estás enfermo. A veces a lo mejor tu pareja no está ahí acostado al lado de ti, pero el saberte acompañado, aunque esté a lo mejor en el cuarto de la tele o jugando Xbox o lo que sea, es bonito.
1: Por ejemplo, a mí anoche se me dio una idea multimega millonaria. Ocupo
0: Tengo miedo cada que tienes ideas.
1: Ocupo inversionistas, de verdad. A ver. Estoy a punto de ir a presentar a Shark Tank. Y a mí se me ocurrió como a la 1:00 a.m, ¿no? Y yo así, fíjate que esto, que el otro. Y sale Marisela y me dice, mira, vamos a ocupar ChatGPT. Ah, güey. Sí, te juro que ChatGPT nos la ordenó. Ajá. Pero yo, o sea, se lo reconozco porque pues yo era muy tarde, se tenía que levantar temprano y yo dije, lo valoro mucho porque a mí se me estaba prendiendo el foco con mi super idea turbo mega millonaria.
0: ¿Cuál? Dila. No la puedes decir porque te la van a volar.
1: Exacto. Entonces ya lo estábamos desarrollando y todo, pero nos terminamos durmiendo casi a las 2:00 a.m. Ajá. Desarrollando la idea. Entonces ya cuando dije, no, espérate, porque se tiene que levantar ya más temprano que yo, pues ya, ahí murió. Pero yo lo valoré mucho, claro. Sí, por supuesto, no, ya la tenemos.
0: Apoyar el emprendimiento de tu pareja. ¿Puedo ser socia? Ya lo dije y voy a decir con mi
1: ahorita
0: vida.
1: Ahorita te cuento cuánto, güera.
0: Apoyar el emprendimiento de tu pareja también es una forma de superar sus
1: por supuesto,
0: expectativas.
1: Por escucharle.
0: Hasta aquí este I Feel Good en el brunch de los 40. Ya casi nos vamos, pero todavía ya. Queda. ¿Qué? Todavía queda un ratito aquí en el brunch. Y vamos a escuchar a nada más y nada menos que Olivia Dean. Esto se llama Men I Need en el brunch de los 40.
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1: Así es, ya estamos de regreso. Sí, me cae. Ya estamos de vuelta aquí en el brunch de los 40, Chiqui, y ha llegado el momento de esa información que nos encanta desglosar, a pesar de que probablemente no hace ninguna diferencia en nuestras vidas, pero nos encanta el chisme.
2: Nos lo saboreamos por todas partes. Pues no sé, mi güera, mi Gaby Cam.
1: A ver.
2: Yo traigo mis dudas, mis especulaciones, y seguramente la gente allá afuera que nos escucha. Karol G se le ha visto muy cariñosa con el que suponemos es hijo de Michael Jackson.
1: Suponemos, tú.
2: En mi Maguatrix.
1: Ajá.
2: Yo digo que sí lo es. Tiene todo para ser hijo de Michael Jackson.
1: Sí se parece, además.
2: Y se llama Peter.
1: Ah, sí, cierto. ¿Cómo dijimos que se llamaba? Tenía como un...
2: Peter Gabriel. Ay, sí.
1: No, tenía como un apellido. De Peter Pan.
2: Michael Jackson siempre fue fan de Peter Pan.
1: Ah, eso sí.
2: Y el Bruno Mars, pues ya hablando de Bruno Mars.
1: El Bruno Mars.
2: Es Peter Hernández, no sé
1: eso,
2: qué.
1: Eso, ajá. Bueno, pues hay rumores, queridos brunchers, de que hay una nueva pareja llamando y captando la atención de las calles en Hollywood y en el mundo de la música, y son nada más y nada menos que Bruno Mars y la bichota Karol G. Y es que ahí les va. Les voy a contar un poco de la cronología de esta relación, y es que el 7 de agosto de este año, en el nuevo álbum No Me Arrepiento de Sentir Tanto, que es el nuevo disco de Karol G, pues apareció una colaboración de Karol G con Bruno Mars que se llama Steel, y pues ahí todo el mundo, como que hasta ahí todo el mundo pensaba normal, ¿no? Esta es una colaboración, lo trajo exactamente, además era una canción que hablaba justo sobre dos personas separadas que tienen sentimientos una por la otra. Uh-huh. Karol G, de hecho, contó que ella recibió la canción de los compositores y acabó trabajando con Bruno, y que pasaron una noche en el estudio desarrollándola, o sea que todavía ha sido muy, muy orgánico, ¿no? De ahí, medio raro que hayan pasado una noche en el estudio juntos trabajando una canción,
2: ¿en
1: pero
2: el
1: bueno,
2: estudio?
1: Yo quién soy para juzgar. Después, por ahí del 15 de agosto, apareció Bruno Mars en el concierto de Karol G en el SoFi Stadium de Los Ángeles, justo para cantar esta canción, y fue la primera vez que la presentaron juntos, y ahí salió el video también. Aprovecharon este concierto para grabarla, para grabar el video, y pues bueno, ¿no? Bruno Mars, después de esto, subió un reel usando esta canción y puso: cuando todo lo que quieres es paz, pero te estás enamorando de una latina. Y ahí es donde todos dijimos: ¿acaso será Karol G?
2: Pues todo parece indicar que efectivamente sí, Chiqui. O sea, la bichota, a través de sus redes sociales, no ha subido nada, como pues luego de repente lo hace, ¿no? Que agarraditos de la mano, que mira tú el viaje.
1: Sí subió unas fotos, pero...
2: pero por lo que están trabajando en música juntos.
1: No, están como con un pastel y están abrazados y tomando champaña. Pero no se ven, o sea, podría ser como de: ay, qué padre, colaboramos juntos,
2: claro,
1: ¿sabes?
2: Está, no se bastante, ve comprometedora, pues, ¿no?
1: Pues está raro porque es como un reel completo de Karol G y Bruno Mars abrazadísimos y así. Pero bien podría ser una forma de promover la colaboración, porque tampoco tiene tanto tiempo. O sea, no ha pasado ni un mes de que sacaron esta canción. Están en promoción de esta canción, tiene mucho...
2: Pero aparte, este pastel, preciosa, espera, venía, ajá, o sea, decorado con una frase que decía: viajando por el mundo tropitour. O sea, que si ya traen algo, pues como toda buena pareja, pues claro, Chiqui, o sea...
1: Que el Bruno no tiene trabajo, no tiene nada que hacer.
2: El hombre, acuérdate que, pues es hijo de Michael Jackson.
1: Ay, sale.
2: No, no es cierto.
1: Oye, bueno, pues ahí les va. No está confirmado que sean novios. Con esto termino este bronchisme. Hay dos teorías, ¿no? Una, que sí haya pasado algo entre ellos después de que hicieron esta canción, Steel. Y la otra es simple y llanamente que están jugando un poco con la ambigüedad de estas fotos, estos mensajes, etcétera, en redes sociales, justamente para promover esta canción. Y pues bueno, no serían ni los primeros ni los últimos. Favor de nunca olvidar a Glenn Powell y Sydney Sweeney, que fingieron una relación. Totalmente. O a Margot Robbie y Jacob Elordi, que dizque mucha atención sexual para poder promover una película. Ha pasado muchas veces, así que el tiempo dirá si Bruno Mars y Karol
2: G. ¡No mamars, Bruno!
1: ¡Bruno
2: no mamars.
1: Mamars! ¡Andas con la Karol G!
2: me gusta pareja. Esa pareja, la verdad. O sea, sí, está cool. Yo nada más voy a decir algo. Qué lástima. Sí, sí, qué bueno por la bichota y por Bruno, porque siento que son dos auras que vibran muy, que combinan, muy fregón. Sí. Exacto.
1: Mis amiguis.
2: Yo lo siento por el Fate, por el Fercho, porque pues ahora sí se va a quedar desde lejos. Sigue viajando con tus amigos por el mundo, chiqui.
1: Sigue plantando gente.
2: Y dejándola bien plantada en el aeropuerto y a última hora. O sea, como aquí en México, vestida y alborotada, pues no, mi rey.
1: Me gusta tu forma de pensar, Magua Romero.
2: Para alborotarla, mi chiqui Bruno Mars está más listo, más que puesto, por supuesto. Le voy a ir a dar toda la vuelta al mundo y para donde ella quiera. Me encanta.
1: Me encanta. Bueno, con ese bronchisme nos despedimos, no sin antes recordarte que ya vienen Eduardo Videgaray y José Ramón San Cristóbal. Él estaca con el top 10 del día de hoy, que dice así, hashtag, la peor respuesta para... ¿Crees que esto sea grave?
2: ¡Uy, no! Ya no te encariñes con esa nueva morra, bro.
1: ¿Qué te dice? ¿Sabías que septiembre es el mes del testamento?
2: Y vaya que sí, es gratis, ¿eh?
1: Son horribles, los amo. Nos despedimos, pero regresamos en punto de las 10 de la mañana. Tus chicas favoritas, Riva Pop, te manda a decir, tomen agüita. Yo soy Gaby Cam, te mando besos y cerezas y le doy gracias a toda nuestra producción.
2: Gracias, Guanacam. Yo soy Magua Romero y digo que siempre se puede más cuando quieres y cuando no, pues ni modo, bro. Pero échale ganas.
1: El que quiere,
2: ganas.
1: Puede.
2: El que quiere, puede.
1: ¡Adiós!
2: ¡Chao!
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3: La temperatura, 22 grados.
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4: Can, can.
3: ¡Aire! ¡Aire!
4: ¡Aire, aire! Grita el nuevo. ¡Aire!
3: Tenemos la corneta al aire.
4: ¿Te estás ahogando nuevo o qué? ¡Aire, aire! ¿Qué pasó?
3: ¡Aire, aire, aire! ¡Aire! Así gritaba el productor.
4: ¡Aire, ¡Sóplenle! ¡Aire, aire! ¡Sóplenle! ¡Le dio algo!
3: ¡Sóplenme aquí abajo! Sean ustedes bienvenidos a esta emisión de corneta del día de hoy, el último día del mes de agosto.
4: ¿Sabes que no me gustan estos días que el 31 cae en lunes? Porque tienes que esperar a que la rata chille al último segundo. Todo el mundo está corriendo para...
3: El fin de semana yo andaba, pero súper bruja.
4: Pagar, cobrar. Y además de todo, entra la lana el lunes y se acaba y se va. Y
3: se va.
4: Y ves la cuenta y se acabó, güey. O sea, entró todo, salió. Soy como una esponja. Entonces, si alguien que sabe de finanzas viera lo que hago con mi dinero, me mata. Por imbécil. Por estúpido.
3: Una más.
4: Sí.
3: Otro capítulo para memorias de un imbécil.
4: Otra raya al tigre. Bueno, al gato radiofónico que le saluda. Buenas tardes, ¿cómo están? ¿Cómo les va? Qué gusto.
3: ¿Cómo trabajar como burro y vivir como pobre?
4: ¿Cómo trabajar como burro y vivir como el burro que es uno, güey?
3: Parece que no, pero sí trabaja, es increíble. Y bueno, damas y caballeros, sí, hoy es día de la madre, día de la madre que nos pagan. Hoy es quincena, hoy chilla la rata. Y mañana empieza el mes de septiembre. Y ya, o sea, se acaba agosto, pero empieza septiembre. El tiempo no se agota, o sea, se acaban los meses, las semanas, los años, pero sigue, sigue.
4: Pero ¿sabes qué? Leí un bonito artículo bien pachecoide acerca de... Hay una cosa, tú sabes, ¿no? Que la física... Yo no entiendo la física cuántica, por supuesto, pero...
3: Ni tú ni nadie.
4: En realidad, creo... Digo, es que está más allá de mi comprensión el saber si alguien más la puede entender o no, pues no entiendo
3: Niels
4: nada.
3: Niels Bohr, uno de los grandes descubridores de la física cuántica, dijo, no sé. Quien diga que entiende la física cuántica, no la conoce.
4: Bueno, el asunto es que hay una serie de teorías de física y de física cuántica que predicen o un modelo en el cual hay una serie de universos paralelos, de realidades paralelas, en las cuales también estás, también vives y demás, y que donde los resultados son distintos a los de esta realidad que percibes, ¿no?
3: La interpretación de muchos mundos le llaman. Esa
4: correcto.
3: La interpretación de la mecánica cuántica.
4: Bueno, pues resulta que eso también contiene una cosa que se llama las múltiples muertes. Resulta que puedes morir, no, de veras, que puedes morirte en una de esas realidades y en otras no, en otras no. Entonces... Por ejemplo,
3: pero no tienes conciencia de las otras, o sea, no sirve de nada.
4: No, pero está bien, porque a lo mejor el día que me pegó un coche por detrás en la motocicleta sí me mató. Pero
3: en otra realidad.
4: Solamente salté a otra realidad en donde no me mató y no hubo pedo. A lo mejor ese güey sí se murió, el otro está acá. Ese güey
3: y yo
4: se
3: estoy
4: lo
3: aquí haciendo el programa con Gomis. O con el burro Van Ranking.
4: No. O sea, nada más estás en otra realidad. En otra
3: si te moriste, güey, pues entonces algo tendría que haber hecho, ¿no?
4: Pero lo que decía este artículo que te digo, no comprendí en realidad, y por eso se lo relato de manera tan pinche y tan pobre. pero resulta que entonces, a lo mejor, el día que me tiré un clavado en una alberca bien pedo, en Acapulco, donde estaban unas amigas, y me casi me rompo el cuello, o sea, me lo torcí, me hice sangre, me abrí la frente y demás. Esa vez también me maté.
3: Cabrón. Ese día yo no estaba, güey.
4: No, era una peda con modelos en Acapulco. Tú no estabas. Pero era uno de esos trabajitos, ¿no? Que me han mandado a hacer. Esto fue hace muchos años.
3: ¿Te quisiste lucir enfrente de unas modelos y casi te desnucas?
4: No. Nomás estaba yo pedo y me tiré un clavado en una parte que no estaba suficientemente honda, ¿no? Y me pegué en la cabeza y me pude haber matado. Pero no me pasó nada. Es un accidente bastante común, por cierto.
3: Sí, sobre
4: todo en borrachos. Y entonces, esto fue hace muchos años. Pero entonces a lo mejor ahí sí me maté. O el día que fui a pescar con mi papá y nos agarró una tormenta y me amarraron a la silla de pesca y otros barcos no regresaron y nosotros sí, esa vez también me ahogué, güey. Y he estado nada más saltando a diferentes realidades donde no me carga el payaso.
3: Una terrible tormenta y,
4: sí,
3: en mar.
4: En Cabo San Lucas, ajá. O sea, así es, y salimos varios yates de pesca.
3: ¿Y tu papá te amarró a la silla para que no fueras a salir volando?
4: El capitán, mi papá y el amigo, que era el dueño del barco.
3: O por una cuestión de fetiche.
4: No. Era yo un niño, güey.
3: Ay, perdón.
4: Tenía yo como 12 años.
3: Perdón.
4: Y el lugar más seguro para que no me fuera a arrastrar el agua, porque entraba el agua por la proa del barco y entraban olas. O sea, estaba el mar picadísimo. Estuvimos a nada de hundirnos, pues. Y algunos de los otros barcos no regresaron. De hecho, a esos güeyes sí se los cargó la chingada. Nuestro capitán decidió seguir en mar abierto. Dijo, no, ahorita no podemos acercarnos al puerto porque no vamos a entrar, nos vamos a matar.
3: Nos va a estallar.
4: Y dicho y hecho, se murieron los otros güeyes de los otros barcos que sí intentaron entrar contra las piedras y adiós, güey.
3: Fíjate la importancia de tener un buen capitán.
4: Exacto. Y bueno, entonces a lo mejor en todas esas realidades no me morí. O sea, sí me morí, pero salté a otra en donde no, güey. Eso oye, es lo, más o menos y lo que decía la teoría.
3: ¿Te acuerdas de irte muriendo de miedo ahí amarrado a la silla?
4: Sí. ¿Te has subido alguna vez una montaña rusa? ¿Te has subido una montaña rusa?
3: Claro.
4: No, no me hice pipí, güey.
3: Te hiciste
4: pero
3: poco.
4: No que yo recuerde tampoco. Pero haz de cuenta que es como la montaña rusa y subíamos la ola así e iba el barco con la proa. Yo veía pues el cielo lleno de nubes y demás y lluvia a través de los parabrisas del barquillo este. Y de pronto bajabas como en montaña rusa así, ¡ah! Y la proa se metía al agua, güey. Y entonces caía agua, pues, como pues, jugado con un barquito en una tina, así igual.
3: No, eso soy de terror,
4: muy feo. Wey. Pero vale. No me morí. O el día que fuimos a comprar dulces con unos Veracruz. Dealers y había ahí una pistola en la mesa y la madre sí nos mataron a ti y a mí, pero saltamos a otra realidad en donde no, güey. No sé, güey. Es un misterio.
3: Entonces, a ver, pero ¿esto significa que Chabelo sigue vivo en otra dimensión?
4: Puede ser. A lo mejor Chabelo todavía
3: murió en esta, pero él tiene conciencia de seguir vivo en otra.
4: Podría ser.
3: ¿La misma conciencia de Chabelo?
4: No sé si la conciencia, o sea, cuando mueres por
3: en realidad nomás te pasas a otra realidad en la que sigues vivo.
4: Te pasas a otra realidad en donde no estás muerto y ya.
3: Me encanta.
4: Es lo que decía la teoría. Hasta a mí también me gustó. Dije, bueno, lo que no sé, no creo que te lleves o sí te llevas tu conciencia a la realidad nueva, porque yo me sigo acordando de estas cosas, ¿no? A lo mejor sí me maté en la motocicleta, güey.
3: O en un pasón.
4: Oye, por cierto, te tengo una buena noticia. Compré una escultura en vez de una motocicleta.
3: Ah, bravo,
4: Fer. Y ya se está acabando el verano.
3: La doctora y yo estamos muy contentos.
4: Invertí en arte en vez de comprar una moto.
3: No me canso de decirle, a ver, vas a cumplir 60 años, güey. No tienes reflejos para andar en una pista 300 kilómetros por hora.
4: No, güey, 300 kilómetros por hora.
3: Esa etapa ya pasó.
4: ¿Pero qué tiene de malo si es una pista, es un ambiente controlado, es una máquina de
3: igual,
4: precisión?
3: Igual, güey, ya estás viejo, ya no reaccionas igual.
4: Por lo mismo, güey, no quiero dejar de hacer las cosas que me gustan.
3: Novak Djokovic tiene, ¿qué? 40 años.
4: ¡Novak Djokovic me la pela!
3: ¿En qué? ayer perdió en la primera ronda del Abierto de Estados Unidos contra un desconocidazo.
4: Sí, pues sí.
3: Lloró en la cancha y
4: pues
3: dice
4: sí,
3: que
4: sí, sí.
3: Ya el tiempo pasa factura, güey.
4: Sí,
3: a ti
4: hombre,
3: lo que te toca en este momento son clases de macramé.
4: O sea, ir al solcito con mi mandarina.
3: Yoga, y si quieres, vete a jugar golf o algo así.
4: ¿Sabes qué?
3: El box y la motocicleta ya no son para ti, güey.
4: Tengo muchos amigos que juegan golf y es divertido y todo, pero...
3: ¿No estarás pasando una crisis de la edad adulta?
4: Me da hueva.
3: ¿Tienes amantes?
4: La llevo pasando 20 años, güey. No tengo amantes. La llevo pasando 20 años. No tengo amantes.
3: Ahí está el error.
4: Tengo amigas, que es distinto. Amigas.
3: Relaciones platónicas, me imagino, totalmente.
4: No, con relaciones de amistad, güey. Nada más de amistad. Vamos, comemos, las dejo en su casa y se acabó, güey. Platánicas, absolutamente. Soy un pagafantas. Ya, eso es lo que hago.
3: Bueno, sean ustedes bienvenidos a esta emisión de La Corneta del día hoy, último de agosto. Vamos a empezar por el top 10. ¿Ya se arregló el X de La Corneta?
0: Todavía no, muchachos, ya estamos.
4: Me
0: ya.
4: Lleva, ¿cómo puede? ¿Qué tan difícil
3: ¿cómo es posible?
4: Puede ser?
0: Pues es complicado, pues es que Elon Musk se puso ya muy punk.
4: Elon Musk se puso punk.
0: Con sus políticas.
4: Entonces hay que empezar a poner cosas racistas y de supremacía
3: social,
4: blanca
3: mejor.
4: Para que nos quiera el güey.
3: No.
4: Porque eso es lo que le gusta.
3: El top 10 del día de hoy es... La peor respuesta para... ¿Crees que esto sea grave?
4: ¿Crees que esto sea grave? No, nada más te tiraste un clavado en una parte somera de la alberca. Casi te rompes el cuello, pero no, hombre, no es grave. Claro que no, no pasa nada.
3: ¿Crees que esto sea grave? Mm. Pues en los aguacates eso significa que ya está pasado, ¿no? No sé si te sirva.
4: Esa mancha café que tienes en la espalda. No, no.
3: Espérate.
4: Qué
3: calma.
4: Feo.
3: Bueno, sí, tenemos de no, todo man. En la corneta del día de hoy.
4: ¡Es un carcinomames! No, ¿qué? Es el carcinomames.
3: No, es un carcinomames. No, espérate. Esas cosas son terribles.
4: Bueno, güey, de algo.
3: Hay que vivir, hay que vivir unos 10 años.
4: Ay, pero no.
3: O hay
4: no
3: que
4: uses
3: morir para vivir.
4: No hagas lo que quieras. Tienes que estar seguro todo el tiempo. No.
3: No, pues no. Las cosas adecuadas a tu edad, güey.
4: Juega golf.
3: Juega golf y haz yoga.
4: Me dan hueva los güeyes del golf. De verdad me dan hueva. Me da hueva el golf y me dan hueva los güeyes que juegan golf. Bueno, les mando un saludo, no me dan hueva, me caen bien. Pero la onda del golf es de... A mí no me gusta.
3: Estás en la naturaleza, estás a campo abierto.
4: Sí, estás chupando. Está bien.
3: Estás platicando. Sí, sí. Un hoyo.
4: Pero no es lo mío. O sea, no es lo mío. Si quiero estar en la naturaleza, voy y me tiro una playa.
3: Sí, a mí también.
4: Y dije una playa, ¿eh?
3: Me tiro a una playa.
4: Me tiro a una playa.
3: Yo creo que estoy dejando el golf para cuando cumpla 75, por ahí ya.
4: Otra edad. No, pues sabes qué, que además de todo, sí necesitas estar en razonable forma.
3: No, y es dificilísimo, requiere una técnica bien. Muy cañona. Si lo agarras sí, de luco, sí, ya va a ser malísimo siempre.
4: Sí.
3: Las veces que he jugado, he salido increíblemente frustrado. Es pero correcto. Bueno. Tenemos de todo aquí en La Corneta. Vamos a empezar con esto, a ver qué les parece. El gobierno de Guanajuato se gasta 14 millones de pesos en una escultura, bueno, en un arco, para conmemorar los 100 años de la Guerra Cristera, un arco de Cristo Rey.
4: El gobierno.
3: El gobierno de Guanajuato.
4: Sí, bueno, y de hecho, hay una.
3: ¿Dónde quedó la separación de iglesia y Estado?
4: Hay unas declaraciones muy interesantes de la persona que se encargó de realizar esto. A mí me llama muchísimo la atención. Es la gobernadora Lidia García Muñoz Ledo y el arzobispo metropolitano de León fueron los que inauguraron esta obra con dinero público. O sea, aquí lo importante es que es con dinero público. Y dijo la gobernadora, hoy muchos gobernantes de nuestra patria son señalados y hasta atacados por manifestar su fe pública. Esto no puede ser en un país católico como el nuestro. Chequen eso, ¿eh? Ver, los católicos no debemos acostumbrarnos a vivir encerrados en la sacristía. A ver, señora, el dinero público es para hacer escuelas o vialidades o cuestiones que beneficien a la población. Un monumento religioso, como el que usted inauguró, el Arco de Cristo Rey, no beneficia a nadie. De ninguna manera, no es un gasto correcto del dinero.
3: No es
4: público.
3: Infraestructura, no es no, desarrollo de no, tecnología, no son escuelas ni hospitales, no.
4: Ella dice que va a traer mucho turismo, pero me parece que en principio, si se dio la separación del Estado y la Iglesia, el dinero público no es para hacer monumentos religiosos. Y no, porque además de todo, usted no puede estar segura de que el 100% de las personas que pagaron impuestos son católicos. Habrá gente ahí que es agnóstica, o gente que es judía, o gente que no es creyente, que es atea, no sé. Entonces, ¿por qué coños usan dinero público para hacer un monumento religioso?
3: A ver, para quien no lo sepa, en 1926, Plutarco Elías Calles emitió lo que llamaron la Ley Calles, uh-huh, aplicando sanciones penales para limitar el culto católico, como que le quería quitar poder a la iglesia.
4: Que era muy poderosa, por cierto.
3: Sí, uh-huh, sí, era muy poderosa.
4: Dinero, por supuesto.
3: Y aplicó así a rajatabla lo que estaba estipulado en la Constitución, uh-huh, fresquecita todavía de 1917. Y bueno, muchas personas, creyentes y con fe, se resistieron a ello y bajo el lema de Viva Cristo Rey, uh-huh, tomaron las armas y se enfrentaron al Estado mexicano en la guerra más estúpida y absurda que ha tenido este país, en la cual no ganó nadie, todo el mundo perdió.
4: Tenemos
3: se
4: un podcast
3: muchas vidas.
4: Que hicimos un podcast de La Corneta Extendida en donde platicamos, o más bien aprendimos acerca de la Guerra Cristera, que además es una cuestión que tiene 100 años, no tiene mucho tiempo que sucedió. Fue una verdadera tontería en donde corrió sangre a lo bestia en México precisamente
3: no
4: por
3: se ganó
4: diferencias
3: nada,
4: de culto.
3: Fue una
4: imbecilidad,
3: la guerra más imbécil que ha tenido México, aparte de mexicanos contra mexicanos.
4: Correcto.
3: Es que era una invasión. Pero el capítulo es interesantísimo, está en La Corneta Extendida con Alejandro Rosas, y creo que así se llama, ¿quién? Viva Cristo Rey, uh-huh, o...
4: ¿Cómo se llama, ¿no, Newman? ¿Te acuerdas?
0: Sí, Viva Cristo Rey.
4: Pero está bueno, la verdad, y está muy interesante, pero ¿qué opinión te merece esto de que se gaste dinero público para hacer un arco de Cristo Rey? A mí me parece que no es lo correcto. Me parece que para eso no es el dinero público. Es para el beneficio de los gobernados, como dijimos, en infraestructura, en escuelas, no sé, en hospitales, en algo que beneficie a la población, no un monumento que conmemora un asunto religioso o histórico. No, no es para eso el dinero público, hasta donde yo entiendo.
3: No.
4: Me Pero parece bueno, incorrecto.
3: Por cierto, Viva Cristo Rey es el grito de batalla de Fátima Bosch, nuestra Miss Universo mexicana, y está en todo su derecho.
4: ¿Qué tiene que ver?
3: Pues el arco dice Viva Cristo Rey, el de Guanajuato, güey, claro que tiene que ver.
4: Y Fátima Bosch, Viva Cristo Rey, ok.
3: Bueno, ella es muy creyente. Ahora te la volteo, mi estimado.
4: Vivan las inversiones en Pemex, a huevo.
3: ¿Qué pasa si haces un sondeo, una consulta popular en Guanajuato, uh-huh, y la mayoría dice que está de acuerdo con el arco?
4: Así sí, pero no creo que se haya hecho un sondeo. En todo caso, si se hace un sondeo, y la gente en general, las personas gobernadas por esta señora Lidia García Muñoz Ledo, en su mayoría se expresan a favor de gastar el dinero. De todos modos, me parecería incorrecto. Me parece que para eso no es la lana. Pero si la gran mayoría de las personas, a través de una encuesta, votan porque se gaste el dinero en eso, pues adelante. Es el dinero.
3: Yo creo que
4: eso
3: sería pervertir la democracia. Yo creo que se debe de gobernar para todos, ateos, judíos, cristianos, musulmanes, o lo que haya. O seguidores de la Santa Muerte, o la luz del mundo, si tú quieres, ¿no? Lo que sea. Correcto. Y basarse en una encuesta para privilegiar a las mayorías, aplastando a las minorías, gastándose el dinero en algo que no reditúa en realidad para el gobierno, para el pueblo. Para el gobierno quizás sí, ¿no? Quizá mucha gente de creencias católicas diga, ay, sí, estoy muy contento con lo que dice nuestra gobernadora. Dice, y con
4: en
3: qué
4: un país, ella dice que nuestro país es católico. No, señora, católica será usted, pero hay mucha gente en el país que no es católica, que tiene otra fe o no tiene fe de ninguna especie.
3: Hoy tengo fe,
4: como yo, ¿no? Que no soy
3: que
4: una persona
3: nada
4: religiosa.
3: Cambiará.
4: Entonces, pues me parece que es incorrecto. A lo mejor a través de una encuesta, pero sí estoy de acuerdo contigo, es pervertir el asunto.
3: Sería
4: para eso
3: una
4: no es el dinero público.
3: No estoy de acuerdo de ninguna manera. Me parece un error, pero bueno, yo ya soy un pinche viejo necio, ¿no? Entonces, pues lo siento.
4: No, pero a mí me parece que para eso no es el dinero público.
3: No, para eso. Y creo que estás en lo correcto. Bueno. Ahora vámonos rápidamente con Marcelo Ebrard. Marcelo Ebrard, ¿qué dice?
4: ¡Goyo! ¿Qué dice Goyo?
3: Ahí va, va en caballo de Hacienda hacia la ¿Goyo? Candidatura presidencial. O precandidatura, don Corcholato, emisión 2.
4: Goyo que compraba trenes que no cabían en las vías. Goyo que compró pipas que nunca vimos. Goyo que tenía a su hijo viviendo y comiendo y zurrando en la embajada a costo de los mexicanos.
3: También Marcelo hizo la supervía a Santa Fe en la Ciudad de México.
4: No, bueno, muy bien. O sea,
3: estuvo súper bien, eso se le agradece.
4: Sí, casi diario
3: la uso.
4: Goyo tiene su colita que le pisen, ¿eh? Pues sí.
3: Bueno, él está en el tema de la negociación comercial con Estados Unidos. Y ahorita, pues, en mi opinión, se empantanan las cosas con tanto señalamiento de los gringos hacia Rubén Rocha Moya, el retiro de la visa de Andy.
4: Pobre Andy. Pero no lo viste el fin de semana comiendo bien a gusto con un vinazo, creo que de 14,000 varos la botella o un poquito más.
3: No sé, no vi la marca de la botella, lo vi. Pero no es ningún delito irse a comer.
4: No, nada más se me hace raro que estén los hijos de López Obrador cerrando restaurantes en la Condesa con empresarios para tener reuniones de 5 horas y gastando esos dineros. ¿De dónde sacan dinero los muchachos para gastar en botellas de 24,000 varos o de 15,000 varos?
3: Es que si no cierran el restaurante, pueden pasar cosas como esta gritiza y zarandeada que se llevó López Obrador en un restaurante. No Andrés Manuel, es su hermano Arturo López Obrador.
4: En Veracruz.
3: Estaba comiendo tranquilamente y sin meterse con nadie.
4: Ajá.
3: Cuando llega la gente a increparlo y a molestarlo de esta manera. Adelante.
4: El escarnio público es el resultado de ser el hermano de uno de los tipejos que
3: también
4: más ha jodido
3: este país. También puede ser politiquería. Ay, está este güey ahí, vamos a gritarle.
4: Bueno, yo no sé, pero ahí está. Es una expresión orgánica del pueblo que está comiendo.
3: No sabes si. No te consta que sea orgánica.
4: Bueno.
3: Puede ser montada.
4: Los mandaron.
3: Puede ser.
4: O sea, esto es un complot en contra de la
3: guardia. La verdadera objetividad periodística es no dar nada por hecho.
4: Yo participé.
3: Tú ya estás dando por hecho que es
4: orgánico. Personalmente en una rechifla que se llevó el mismísimo López Obrador en un restaurante en la Ciudad de México cuando tenía cerrado Reforma.
3: A ver, en otros tiempos, no era López Obrador de hoy en día, eso fue en 2020,
4: no
3: 2006,
4: importa.
3: Hace 20
4: Yo
3: años.
4: Yo personalmente le grité una serie de cacayacas horrorosas hasta que se largó
3: que te
4: del restaurante.
3: Muy bien. Bueno, pero vamos
4: verdad,
3: a escuchar.
4: Sí. Y esto me dio mucho gusto.
3: Vamos a escuchar la gritiza que llevó Arturo López Obrador y a ver si les parece orgánica.
4: Bien merecida.
3: O armada por la oposición. Adelante.
4: Bien merecida.
3: Es un güey.
4: Sí, es una mesa. Están en un restaurante y hay una mesa. Yo vi el video, hay una mesa con 4 personas y esas 4 personas le dicen fuera del restaurante porque no queremos participar en el mismo lugar que el hermano de un López Obrador. Sí, se fue.
3: ¿Te consta?
4: Sí, en el video se ve cómo se va.
3: Se para y se va a LV.
4: En el video, no, se va, se sale. Gritando y gritando.
3: Hace mutis.
4: ¡Ah, la que la chinga! Y se va. Hace mutis. Exit stage left. A la burger. Adiós.
3: Bueno, pues regresando con el tema de Marcelo, él está ahorita en la negociación comercial con Estados Unidos, que se está poniendo bravísima, ¿no? Ya el primer ministro canadiense dijo que están en guerra contra Estados Unidos, que han sido atacados, no por la vía militar, pero sí por la vía de los impuestos, las tarifas o los aranceles de Trump.
4: Estas cosas que hace Donald Trump, ahorita está perdiendo la guerra con Irán horriblemente, una guerra innecesaria a la cual se fue a meter a lo puro pendejo. Y ahora,
3: hoy en día, ganarla sería regresar a como estaban las cosas.
4: A como estaban con Obama.
3: Eso sería ganarla.
4: Así, Obama hizo un tratado y ahí estaba la cosa funcionando. Ganarla sería regresar a lo que ya tenían. Si no hubieras hecho nada.
3: Como estaba en enero.
4: Si no hubieras hecho nada, pelmazo anaranjado, todo estaría bien. Pero no, tenías que ir a regarla, güey.
3: Y es muy curioso, bueno. Donald Trump, cómo se va sobre países que tienen petróleo, ¿no?
4: Pues siempre.
3: Primero Venezuela. Venezuela es Estados Unidos.
4: Es Estados Unidos.
3: Venezuela, todo el mundo feliz. Bueno, sí. No todo el mundo, mucha gente feliz porque Nicolás Maduro ya no es el presidente. Va a haber democracia en Venezuela.
4: No va a haber ni madres.
3: Pura madre, ya estamos ahorita en casi en septiembre. No hay democracia.
4: Bueno, es que
3: lo
4: dejó
3: que hay fue una estafa, saquearon Venezuela,
4: sí, sí.
3: Se adjudicaron todo el petróleo venezolano, ahora ya es de los gringos, un robo. Y esto creo yo que debe ser una señal de alerta muy importante para todos los de derecha aquí en México, uh-huh. que claman la intervención de Estados Unidos en contra de ciertos
4: son muy pocos,
3: llamados,
4: ¿no? los que
3: narcopolíticos.
4: Son muy pocos los que claman la intervención de Estados Unidos.
3: La detención de Rochamoya.
4: La detención de Rochamoya estaría bien.
3: De otros.
4: No, pero tú hablaste de la intervención de Estados Unidos. Yo creo que nadie clama, o sea, nadie quiere que venga Estados Unidos e invada el país.
3: No, mucha gente está feliz diciendo, ay, claro, ¿no? Los gringos, ellos iban a sacar a los narcopolíticos.
4: Bueno, a ver, perdóname, pero los gringos son los que están precisamente ejerciendo la presión para que se investigue a Rochamoya, a Dan Augusto y demás.
3: Si lo hacen, va a ser para saquear México.
4: No.
3: Tal como ya están saqueando Venezuela.
4: Mira, a ver, yo creo que estás aquí siendo
3: tengan esa imagen en la cabeza. Nos acaba de enseñar Donald Trump la semana pasada para que destituyó a Nicolás Maduro.
4: Lo de Venezuela es un caso muy distinto.
3: Para saquear Venezuela.
4: Es un caso muy distinto, uno porque Nicolás Maduro pues estaba ejerciendo un gobierno de verdad represor, asesino, que afortunadamente no tenemos en México todavía. Sí, no a la injerencia, bueno, diles
3: sí,
4: a la presidenta, ¿no? Diles a la presidenta que va y se mete en la política de otros países cuando le conviene y luego sale con que no a la injerencia, ¿no? Pero bueno, aquí el asunto es que lo de Venezuela fue muy distinto y lo que hizo Donald Trump fue me llevo a Nicolás Maduro pero dejo completito al gobierno. Y así los tengo agarrados de los tanates.
3: Todo su petróleo y lo hago gringo. A la tiznada.
4: Se llevó, de hecho, petróleo que además de todo no es de la calidad que requiere Estados Unidos. Es, o sea, eso de que ganó no sé cuántos millones de barriles es otra de las mentiras de Donald Trump. Porque no, en realidad
3: duplicó
4: no lo está obteniendo.
3: Duplicó sus reservas Estados Unidos. De ese tamaño fue el robo a Venezuela.
4: Aquí el asunto. Sí, estoy de acuerdo que robó a Venezuela, sin duda. Pero bueno, aquí el asunto es que nadie en México, o muy pocos. O sea,
3: ¡chúpale
4: el escopo
3: a Donald Trump, güey!
4: No, güey, es que lo está simplificando todo muy raro. No, no es así. Y mira, la presión que está ejerciendo.
3: Muchísima desconfianza.
4: Siempre, pues claro, güey. Pues Estados Unidos, claro que siempre tiene una agenda. O sea. Bajo
3: ¡succiona!
4: La manga. No, güey. Entonces.
3: ¡Lame!
4: El asunto es que en México la presidenta y su gobierno se están enredando en la bandera. Es que son injerencistas y vienen por
3: nosotros. Pues tienen razón.
4: Güeyes, lo que están haciendo es requiriendo que vayan a la corte a decir qué fue lo que hicieron, con quién están involucrados políticos que están metidos con el narco en México, que dañan precisamente por los negocios que llevan la droga a Estados Unidos a los Estados Unidos. Y no es que sean buenos ni que quieran justicia, pero güey, yo sí quiero que enfrente un juicio Rochamoya, sí quisiera ver a Dan Augusto qué tiene por debajo de la falda.
3: Que no tenga que ver los gringos, porque los gringos.
4: En México no va a pasar porque son de la 4T, pero en México no va a pasar porque son de la 4T y la 4T protege a sus criminales.
3: ¿Y qué pasó en Panamá cuando destituyeron al cara de piña Manuel Antonio Noriega?
4: Uh-huh. Sí, sí.
3: Y se lo llevaron a Estados Unidos.
4: Sin
3: igual
4: duda.
3: Se adueñaron de Panamá.
4: Correcto, ese es Estados Unidos.
3: Que medio está tratando de hacer cosas Panamá con China.
4: Ese siempre ha sido Estados Unidos. Eso ya lo sabemos.
3: La avaricia
4: no es
3: de
4: tío
3: Sam, que no conoce fronteras.
4: Eso no es nada nuevo, pero no hay que confundir. O sea, la falta de acción de nuestro gobierno para con personajes oscuros, precisamente, como Rochamoya, como Adán
3: Como
4: Augusto,
3: Nicolás Maduro.
4: O como Nicolás Maduro, que fíjate, si sus propios países hubieran podido llevarlos a juicio, lo debieran de haber hecho, pero sus gobiernos se protegen. Bueno, y aquí tampoco hay manera de que lleven a un juicio.
3: Democracia.
4: Ay, por favor, güey.
3: Sí,
4: ¿tú crees que la 4T no protege a sus criminales? ¿La 4T no protege a sus criminales?
3: No, estoy hablando de la democracia en México.
4: ¿La 4T y el gobierno de Claudia Sheinbaum sí o no protegen a personajes como Rochamoya? ¿Dónde está Rochamoya hoy por hoy? ¿Quién sabe, no? Ya no pasó nada.
3: No sé, pero debe estar bien escondidito.
4: Sí, pero ya no pasó nada, ¿no? O sea, te estás quietecito, te
3: no... Tú dices que no hay
4: ese güey debería
3: de
4: ser enjuiciado. No, yo no dije que no hay democracia. Lo que digo es que protegen a los criminales. No dije ni madres, güey. O sea, no
3: chúpasela, Donald Trump.
4: Oh, que la chingada. A ver, ¿tienes un punto o no? Nomás estás jugando.
3: Sí, mira nada más cómo está las dos cosas. Mira nada más cómo está de nervioso Ricardo Monreal de Morena, coordinador de los diputados.
4: Uy, esto me encantó, ¿eh?
3: Acerca de la elección que viene el año que viene. Se renueva toda la Cámara de Diputados. Y como, ¿no?, 11 o 12 gubernaturas.
4: Ay, putitos.
3: Y como la cosa, pues está, ha habido mucho desprestigio.
4: No está como
3: sintiendo,
4: estaba.
3: Y mira, pues, que sí. Tienen el INE y que tienen
4: el... Y el INE ya dijo que no se les puede decir narcopartido. O sea, se han tratado de tapar los hoyos, pero se les está cayendo la pinche casita de cartas, güey.
3: Adelante, Richie Monri.
4: ¿Qué dijo Monri? ¿Sentiste pelos, Monri?
3: Siente pelos.
4: Súper pelos.
5: Nosotros tenemos que prepararnos para enfrentarnos a una oposición más fuerte. No será la elección del 2024, en donde la encabezaba la presidenta Claudia Sheinbaum como candidata a la presidencia, y era muy fuerte su candidatura. Hoy no tendremos esa ventaja ni esa virtud. Por eso no hay que confiarnos, y por eso los procesos internos nuestros deben tener a los mejores, a las mejores exponentes,
3: sí, limpios,
5: en los
3: limpios,
5: estados.
3: ¿No?
5: Yo no veo que sea fácil.
3: No va a estar fácil.
4: No va a estar fácil.
3: ¿Por qué
4: Monti,
3: siento que estoy
4: en
3: un pueblo en México yendo al padrecito?
4: ¿Verdad que me dio la mismísima impresión hoy que lo dije? Está bueno para dar misa.
3: Y llegó Jesús y dijo:
4: Sí.
3: Hablemos con los pobres, acerquémonos a ellos, hermanos.
4: Es que, ¿sabes qué? Yo creo que de alguna manera, ya que citas una cuestión religiosa, lo que está haciendo Ricardo Monreal aquí es una especie de acto de contrición. Ok, sí, ya no estamos tan bien como estábamos, pero necesitamos unidad, necesitamos que nos apoyen.
3: Con
4: la
3: vida presidencial, ¿no? No tenemos la fuerte imagen de Claudia Sheinbaum.
4: Claro, Sheinbaum.
3: Sheinbaum, ¿por qué es tan difícil pronunciarlo, de veras?
4: A Claudia Sheinbaum se le estaban volteando a algunos, incluidos Monri, pero ahorita Monri está muy alineadito. Monri está portándose bien.
3: Ya me dio hueva regresar con Marcelo Ebrard. Esto no tiene madre.
4: Goito.
3: Es Clara Luz Flores, morenista, allá en Escobedo, Nuevo León, arengando en un meeting, y quiso cerrar con una frase en la que todo el mundo la ovacionara.
4: Aplaudiera, ¿no?
3: Y la regó de la manera más deliciosa y exquisita.
4: Está,
3: y como somos unos inmadurazos en este programa, lo queremos disfrutar y compartir con todos ustedes. Adelante, Clara Luz Flores de Morena.
6: Porque precisamente se ha hecho reconocer en México que Escobedo sí es el bastión priista.
4: Ni modo. Morenista.
3: Es el bastión priista.
4: Clararira, Clara Luz.
3: Perdón. Ay, Clara Luz Flores.
4: Ni modo.
3: Gracias,
4: ni modo.
3: De veras. Y ella es aspirante a la candidatura a la gubernatura de Nuevo León.
4: Bueno, pero pues
3: sospecho que también tiene un pasado priista.
4: Se le fue.
3: Bueno, de hecho, militó en el PRI durante 22 años.
4: Era el mismísimo fundador de Morena, era priista. Pues por favor, es más, tenemos a Cero Votos recibiendo unos manazos por ahí bastante fuertes en una conversación en donde le dicen precisamente eso, que pues mucho del PRI acabó estando en Morena. Y le dicen medio gacho, le dicen medio feo.
3: ¿A Cero Votos?
4: Al señor. Sí, a Cero Votos. Lo tenemos nueve por ahí. Porque
3: él se defiende bien.
4: Le dicen medio feo. Fíjate cómo le dicen de quiénes son los que integran Morena.
7: Yo le informo, antes del 2000 solo gobernó el PRI México. Solo gobernó el PRI. Pues entonces, todo célula criminal que pudo haber nacido, pues ahí solo gobernó él. Pues de una vez, pues está más fácil. No. Por cierto, ¿dónde estaban los líderes de Morena? El PRI, sí. Cuando menos el fundador, Andrés Manuel López Obrador. Morena nace del PRI. Ahí está. El fundador fue dirigente del PRI.
8: Morena no nace del PRI.
7: Nace
8: de miles de mexicanos y mexicanos que acudimos a las plazas públicas.
7: Bueno, muy bien.
8: El más grande.
7: Su dirigente. Andrés Manuel López Obrador, cuando estaba pasando esto que señalaron aquí, era orgullosamente dirigente del PRI. Ahí nomás. Si agarro los legisladores, te vas a encontrar con la mayoría ahí, incluyendo coordinadores parlamentarios. De hecho, los dos.
4: Estaban hablando del surgimiento de los grupos criminales que hoy tienen asolado al país, y a los cuales...
9: Y dice atinadamente Arturo Ávila, eso fue empezó en tiempos del PRI.
4: Pero, ¿quién era el PRI?
9: Muchos de los que hoy en día
4: los güeyes que ahora son Morena, ¿no? Entonces, ¿de qué estamos hablando?
9: Le dio una vuelta ahí el panista.
4: Le dio en la madre, güey.
9: Durísima.
4: Como le pasa cada rato, pobre Cerobotito. ¿Ya vieron la casa de los, cómo se llama? La casa de los mañosos. Muy divertido.
9: Sí, está pasando TV Azteca, güey.
4: El Cerobotos que sale ahí me encanta.
10: Que tiene una bolsita de chiquita.
9: Abelito, y es chiquito.
4: Está muy divertido, la verdad. Sí me hace reír.
9: Bueno, lo de Marcelo Ebrard dice que, güey, que no va a haber problema en la relación comercial con Estados Unidos. Ojalá. Por el tema de la visa de Andy o los señalamientos en contra del gobernador, hoy con licencia otra vez, de Sinaloa, Rubén Rocha Moya.
4: Pues mira,
9: nada más por educación con Marcelo, que lo ha anunciado 4 veces, lo quiero escuchar. Adelante.
4: A ver, dinos, Goldo.
11: Pues mira, no ha tenido ningún peso en las negociaciones.
9: No.
11: Y conversaciones comerciales. No son parte de la conversación.
9: No.
11: Ni veo que hayan tenido un peso decisivo, porque nosotros ya estamos preparando la cuarta ronda y somos los más avanzados en las conversaciones. Si todos esos aspectos u otros fueran importantes, no estaríamos ahí.
10: No los debilita. ¿No debilita al país?
11: No.
9: No, ¿cómo que?
4: Para nada, delita la posición.
9: No es una manita de puerco extra, hombre, en la negociación que les cedimos.
4: Muy bien, son los más avanzados. Estrellita en la frente y palmaditas en su barriguita, Goldo. Muy bien. Bueno,
9: no sé si les interesa, pero ya hay nuevo presidente del Senado.
4: Y no es Noroñez. ¿Qué pasó?
9: Noroñez
4: en
9: la pelota.
4: Por ahí una declaración de Noroña, pero está medio pastosa. Se enoja mucho por el asunto, no le gustó nada. No sé,
9: ¿pudiste seleccionar
4: una parte? Una parte divertida, ¿no he visto? ¿Nos la brincamos?
0: Divertida, no hay ni una.
4: Es que no hay ninguna, porque está medio pastoso, pero la cosa es que se queja amargamente que el proceso, que no fue justo, que además de todo, a ver. Güey, cuando te dieron ese puesto de relevancia que tuviste, pues te portaste del nabo. Fuiste un autoritario, fuiste un prepotente,
9: sí, no,
4: fuiste un grosero, te aprovechaste
9: de
4: la ciudadanía.
9: No fue republicano, fue totalmente sectario y partidista.
4: Y luego legislativamente, pues, ¿qué dejaste?
9: Nada.
4: Aparte de un mal sabor de boca y presumiblemente un mal olor en el recinto.
9: Y un sape guajolotero que se llevó por cortesía.
4: Híjole.
9: Oye, del otro impresentable, Alito Moreno.
4: Y al güey de verde lo quitan, que se para bien pechero acá. Y pero con un brazo. ¡Pum! Adiós, güey. Con un
9: brazo. Bueno, que el Estaca contesta, les platico. ¿Qué más tendremos aquí en La Corneta? En los deportes, Checo Pérez confiesa porque le va a la América. Messi, Lionel Messi, anuncia su retiro de la selección argentina. Nunca más. Dice que ya lo dio todo, que está vacío. Se puso medio rara la conferencia de Benjamín Mora, el director del Pachuca. Y en los espectáculos, ¿cuál es el principal problema de Eugenio Derbez y Alessandra Rosaldo?
4: ¿Cuál es el principal problema? O sea, tienen muchos, pero hay uno principal. Hay uno así que es terrible. Ya contesté, ya vino.
9: Dice José Eduardo Derbez que Victoria Rufo y Yolanda Andrade se deberían romper la madre en el ring.
4: No.
9: ¡Aventando a su jefa al ring!
4: Pero a ver, no, güey, no. Además, Yolanda no está en condiciones, ¿no? Y le mandamos un beso y un abrazo. Es una persona a quien queremos mucho.
9: Increíble.
4: Pero no estaba ahorita para subirse al ring. Y bueno, Victoria Rufo creo que tampoco debe de subirse a un ring. De ninguna manera.
9: Pero
4: no.
9: Sí. con Omar Chaparro.
4: ¿Yo qué tengo que con Victoria Rufo, no? A ver cuánto me dura Victoria Rufo.
9: Quisieras. Pero bueno, el top 10 del día de hoy se va a llamar la peor respuesta para... ¿Crees que esto sea grave?
4: Híjole, bueno, mande lo suyo arroba la corneta FM, que es la vía gratuita de este programa. Marcelo, ¿crees que esto se agrave, lo de las acusaciones? No, no, hombre, tiene nada que ver, güey, no nos afecta.
9: Arroba la corneta FM en X y nosotros volvemos en un momento.
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14: 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La temperatura, 23 grados.
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3: Llegó el bonito momento de hablar de espectáculos. Y bueno, pues metámonos de lleno en el asunto, porque Eugenio Derbez y Alessandra Rosaldo, su bella esposa, están en problemas. Tienen problemas, pobemas, y muy serios pobemas, de hecho.
4: Sí, fíjate que el otro día escuchábamos a un médico con el que hicimos un episodio de la corneta extendida, que nos dijo, pues, es importante en la vida tener muchos problemas. Muchos. Porque cuando te enfermas de algo grave, ya nada más tienes un problema. Y eso ocupa toda tu vida.
3: Es cierto. Sí, sí. O sea, cuando ya te da algo así terminal, ya nada más, ese es tu único problema.
4: Es tu único problema. Todo lo demás deja de ser importante. Entonces celebremos tener muchos problemas en esta vida.
3: Chale.
4: Sí, sí, sí, me dejó helado el doc.
3: A mí me gusta más un dicho que
4: razón,
3: es...
4: lo he vivido.
3: Procura siempre, siempre
4: coquetearme
3: no ser
4: más.
3: Parte del problema. Sé el problema entero, güey.
4: ¿Perdón?
3: No seas parte del problema, sé el problema entero, güey.
4: Es con pésima. Cosas, ¿qué quiere decir eso? Me parece una pésima recomendación.
3: A mí me parece muy bien. Yo así he elegido vivir mi vida. No soy parte del problema, soy el problema mismo. Completo. Yo soy el pedo. Así es.
4: No entiendo bien la frase, pero me gusta.
3: La vi por ahí y la adopté como un mantra, como un estilo de vida. Entonces, de aquí en adelante yo voy a hacer el problema completo.
4: Ay, híjole, qué terror. Eso augura una era negra. Bueno, pues Eugenio Derbez y Alessandra pues tienen varios problemas, lo cual, según la lógica que acabamos de compartir, pues es algo bueno en la vida. Es sumamente positivo tener problemas. Y este es el principal problema que tienen. Adelante.
5: ¿Qué les caga de estar en pareja?
6: Para mí es un problema muy grande ver series.
7: ¿Cómo?
8: El señor quiere que no veamos sean las mías. Todas las series del mundo, las tenemos que ver juntos. Y
6: me casé con mi mujer para ver series. Mira, no me casé para que me planche, me cocine. No. Yo me casé para ver series con mi mujer.
7: La esclavitud de ver las series juntos todo el tiempo, de no poderte adelantar un capítulo.
8: Eso es traición.
6: Gracias.
7: O sea, ¿qué es matrimonio tan medieval?
6: Pero entonces, ¿cuál es la vida en común que tenemos?
8: No, hay cosas que te gustan a ti, hay cosas que me gustan a mí.
6: De repente yo veo una serie y digo, ¡ay, qué ver esta serie! Ya la vi. Y me pongo muy mal.
8: No.
6: Y luego, ahí te va otra. Si vemos una serie juntos.
7: No.
6: Pobre del señor, si no le entendió a algo.
8: O sea, ¡no, cállate! ¡Se queda dormido! Entonces despierta y regresa. ¡No! ¿Por qué le voy a regresar?
3: Pues es que sí, es un problema que todos los
4: muchísimo
3: que,
4: con Eugenio.
3: Todos los que estamos casados lo conocemos, el asunto del entretenimiento, ahora que pues el entretenimiento casi todo se consume en casa, o sea, más allá de conciertos o la ópera o algún otro espectáculo que vayas en vivo, o a veces el cine, pues casi todo el entretenimiento es en casa, entonces pues estás ahí, te sirves una botanita y algo de tomar... comes un poquito, bueno, bebes un poquito y
4: dos,
3: me duermo,
4: tres horas,
3: güey.
4: Voy a estar viendo series aquí echado.
3: Y me jeteo, güey.
4: Sí. O sea, es que tengo una impresión, ahorita que dijo de que quiere que le expliquen, de que las mujeres son mucho más inteligentes que los hombres. Porque a cada rato estoy yo con mi hija y con Sofía viendo una serie.
3: No sigues la trama.
4: Y de repente, pero ¿este güey quién es? Y las dos, ¿no estás viendo que es el papá que lleva lo han dicho 20 veces? ¿En qué estás pensando? ¿Qué estás dormido?
3: Exacto.
4: Perdón.
3: Es que me pasa
4: pensé
3: lo
4: que
3: mismo.
4: Este güey era el cuñado, que era el otro güey.
3: Yo de pronto tengo que pararle y ahí te va mi solución al asunto. ¿Le pueden poner pausa un segundito? ¿Quieren algo de tomar? Oye, por cierto, ese güey, ¿quién es? Pero con algo que da, tienes que dar algo a cambio.
4: Ofreciendo un tributo.
3: Ofreciendo, sí, un ¿no quieren? ¿Quieres más hielo en tu agua? ¿Una cervecita? ¿Algo?
4: Para que no te caiga la ira.
3: Para que no te digan, ¡carajo, güey! Pon atención.
4: Pon atención, ¿qué estás haciendo? ¿No estás viendo?
3: Que yo ya estoy a nada de quedarme solo. Solo con la esposa y nada más, güey. Porque ya mi hija, una ya no vive en mi casa, ¿no? Ya se fue a la universidad y la otra se va a la universidad dentro de un año. Entonces estamos a punto de quedarnos con el nido vacío. Y entonces sí,

0: puede que empiecen los problemas serios, güey.
1: ¡Ay, ay! ¡Otra vez no entendiste, hijo de la chica!
0: No, no sé por qué siento que
2: en cuanto la doctora no se le va una.
0: En cuanto se vaya...
2: Porque no está alcoholizada.
0: Pues, la última niña... Eso es una ventaja. Lo que pasa es que yo también, pues, si me echo un martini y luego me echo el segundo, de pronto ya no entiendo qué está pasando.
2: No sabes ni quién es.
0: Y me empieza a valer madres, güey, la verdad. O
2: sea, así de... Yo por eso no chupo con la tele, porque sí, te empieza a valer gorro. Nomás estás pensando en echarte otra. Sí. U otra cosa.
0: Sí, eso es cierto. Yo prefiero que chupen mientras yo veo la tele. Pero bueno. O sea, que gocen. Otras personas.
2: Que beban.
0: Exacto, exacto.
2: Que gocen, qué generoso, de veras.
0: Así soy yo, güey.
2: Esto es increíble.
0: Estoy aquí para dar placer. Te dije que yo soy todo el problema, no parte del problema.
2: Qué filosofía tan nefasta la tuya.
0: ¿Dices que se augura una época negra?
2: Se augura una época negra, tan egoísta. No soy parte del problema, soy el problema completo.
0: No, es que el asunto es el deseo de no ser solamente parte del problema, sino todo el problema.
2: Sí.
0: Háganlo, amiguitos, háganlo.
2: De una megalomanía total.
0: Correcto.
2: Bueno, sí, un ego gigantesco. Vamos a escuchar ahora a otro Derbez, a nuestro doble tocayo, José Eduardo.
0: Que además es el doble de nuestro.
2: No, está muy bien. Es cachetoncillo de naturaleza, pero se ve muy bien.
0: Está repuestito.
2: Bueno, tiene un gran sentido del humor y le preguntaron quién sabe qué y contestó que su mamá tiene que subir al ring a romperse la madre con Yolanda Andrade.
0: ¿Qué le pueden haber preguntado para que dijera esto?
2: Adelante.
0: Usted se preguntará, ¿no? A ver, venga.
3: Una cosa es que obviamente tu mamá en su humor negro lo hablara, pero Yolanda Andrade sí se fue más a la yugular al decir que en lugar de hablar de cuerpos ajenos, mejor hablemos de la obesidad dirigiéndose a tu mamá.
4: Santo Cristo, eso no lo vi. ¿Quién sigue ardida? Pues mira, aquellas... ¿Cómo se llama esta cosa que hacen para partirse la madre? Ándale, que las junten y ya se den en la torre y que tengan quien tengan que estar y ya. Muchas gracias.
2: Lo agarraron en curva, el güey.
0: Es que tú no le puedes creer a un reportero de espectáculos que dice que tu mamá tiene sobrepeso. O sea, porque quién sabe qué agenda tenga ese reportero de espectáculos. A lo mejor nada más quiere picarte la cresta. Entonces,
2: como todos
0: hace muy
2: los
0: bien,
2: reporteros de espectáculos.
0: Hace muy
2: sí,
0: bien
2: este,
0: José Eduardo diciendo, pues no tengo idea, güey. Pero eso de sugerir que se suban al ring Yolanda Andrade y su mamá, me parece que no es conducivo a nada bueno. Alguien se va a lastimar ahí.
2: Nunca va a suceder, afortunadamente.
0: No.
2: Creo yo en este caso para Yolanda, que no
0: está en condiciones. ¿Cuántos años tiene Victoria Rufo?
2: ¿60? ¿Yo qué voy a saber, güey? ¿Por
0: ¿Más
2: qué me
0: o
2: preguntas
0: menos 60?
2: Así como si yo fuera...
0: O sea, imagínate un ring royal
2: por
0: de...
2: por lo menos, yo creo que es mayor que nosotros.
0: Señoras de 60, que hace un rato no entrenan absolutamente nada, pero les pones guantes de box, unas caretas y ahora le dense en su madre. Me parece...
2: O sea, aguantarían un round... Tiene
0: un round,
2: 64 años Victoria Rufo.
0: Pues ahí está.
2: Yo creo que no es ya momento de que se suba al ring.
0: Darse golpes, ¿no? Está terrible.
2: Pero me parecería... gusta el sentido del humor que tiene Victoria Rufo. Siempre es... Y creo que el comentario que hizo acerca de la hermana de José Eduardo, la más chiquita, pues fue bien intencionado, pero mal ejecutado.
0: Bueno, hombre, salió mal. A veces hace unos comentarios que suenan a lo que no quería uno decir. Y ya, yo creo que eso fue lo que pasó ahí. Y nada más.
2: Sí,
0: y absolutamente nada más.
2: En aquellos tiempos donde la gente decía en una entrevista alguna sandez o una burrada.
0: Y adiós.
2: Y se publicaba ya, pero no había redes sociales donde la insultaban profusamente.
0: La funa.
2: De la manera más grosera y agresiva que a la gente se le fue. Es que
0: además
2: que
0: luego ni haces nada.
2: Es muy creativa para insultar.
0: A nosotros nos pasó una vez una cosa muy curiosa. No hicimos absolutamente nada. Y nos acusaron de una cosa que no hicimos, ¿no? Y de pronto nuestras
2: BTS.
0: Redes sociales... No. De pronto nuestras redes sociales empezaron a llenar de insultos. Pinche calvo, misógino, no sé qué. Me decían a mí y a ti te decían también quién sabe cuánta madre. Y luego solitos quitaron su acusación porque pues, se dieron cuenta que era una estupidez. Me dio mucha risa, güey. Me dio mucha risa. Digo, no pasa nada. Les mando un saludo, de hecho, a las personas en cuestión. Me da igual, pero sí dije que, o sea, ¿qué traen? ¿Qué les pasa? Esto
2: ahora
0: no es cierto.
2: Ahora sí no hicimos nada.
0: Nada.
2: Nada,
0: no
2: y de repente, pinches hombres,
0: además,
2: tenían que ser.
0: El asunto fue que verse. Además de todo, el público de estas personas, sus seguidores y seguidoras, bueno, nos
2: muy
0: querían
2: aguerridos.
0: Matar, güey. Muy, muy duros. Pero además de todo, eran unos insultos, güey. Pinche pelón misógino, güey. En este programa, si algo hacemos siempre... es darle su lugar, este, hablar en pro de los derechos de las mujeres y demás. O sea, ¿dónde está la misoginia? No entiendo dónde la oyen, pero qué bruto, güey. Entonces,
2: que no oye este programa, pero sabe de nosotros, dice, ay, esos güeyes son unos misóginos.
0: No somos.
2: Porque hacemos chistes sexualizados y algunas cosas así, pero en realidad siempre hemos tratado de darle su lugar. Y en plano de igualdad a las mujeres, ¿no?
0: Entonces te digo, las redes sociales son curiosas, este, de esa manera, porque la gente luego ni oye ni sabe, pero se van como hilo de media, güey. Pero bueno, este, yo creo que este, ahí lo que hay que hacer es precisamente lo que hicimos. Nada. Así de bueno, güey, pues.
2: Así como tal, se fue en un día.
0: Ves unos perros peleándose en la calle y ahí siguen. Y ahí siguen.
2: Ya, tú te sigues. Ya, adiós. Cierras la puerta de tu casa.
0: No ya. Fui yo, ¿no? Ya, pero bueno.
2: Bueno, otro round que estaría bueno en el ring sería el de Doña Florinda contra la Chilindrina. ¿Quién no ha fantaseado con eso? ¿Quién no ha soñado con ver a la Chilindrina y a Florinda Mesa poniéndose en la madre con guantes de box en un ring?
0: Ya, oye, pero todos. Eso está terrible. Además, ya
2: también he fantaseado con otras cosas entre la Chilindrina y Florinda Mesa, pero este no es el espacio.
0: Ya hay películas que satisfacen tu curiosidad, ¿eh? Hay cine para adultos hecho con...
2: El Chibolo del Ocho, no sé cómo se llama. El que hacen una parodia que hacen Chibolo, en Perú, actores
0: que son porno. De Perú o no sé dónde, sí. Y entonces hacen unas cosas horribles, horrorosas. Bueno, divertidas, la verdad. Pero bueno, está ahí está justo lo que estás diciendo, ¿no? Ahí se satisface
2: la fantasía. Imagínate en unos cuantos añitos que ya la inteligencia artificial sea indistinguible de la realidad, como ya casi es. Ver ahí a Kiko dándole duris.
0: Unas cosas horribles.
2: Y Ñoño y el profesor Jirafales en un 69. O sea,
0: Ñoño y Jirafales, güey. Además.
2: Que no, que sea inclusivo, ¿no? Que sea moderno.
0: No, bom, sin duda. Sí. Jaimito el Cartero.
2: Y Jaimito acá. El Cartero.
0: Y Don Ramón.
2: 70 mil Viagras.
0: Unos terrores. Pues bueno, resulta que Florinda Mesa, pues mucha gente la percibe como una persona, digamos, un tanto cuanto litigiosa, vamos a decirle así, difícil.
2: Enemistada con varios de los miembros del elenco del Chavo.
0: Bueno, enemistada incluso con los hijos de Roberto Gómez Bolaños.
2: Con los defectos.
0: Con los defectos, que alguna vez les dijo defectos. Y bueno, para no parecer ya de plano conductores de espectáculos horribles y chafas, vamos a dejar el tema y les dejamos con esto. Florinda Mesa sigue siendo enemiga de la Chilindrina, ahí les va.
5: De estos episodios de salud que pueden pasar, justo por eso no dan más ganas de reencontrarse con esa gente que en su momento fue especial, como doña Florinda.
6: Pues, ¿sabes qué? Es que no se ha dado el caso. Si algún día se dé el caso, pues lo haré y lo haré con toda cortesía, como lo he hecho siempre. Pero yo no voy a propiciar un encuentro con ella porque ella no ha propiciado un encuentro conmigo.
7: Pero usted ya la perdonó de corazón.
6: Yo que le tenía que perdonar absolutamente nada. A mí no me hizo nada.
5: Sí, okay.
0: Pues sí.
2: Y entonces, ¿por qué la animadversión? Porque bueno, es que me busque ella. Yo no la voy a buscar porque ella nunca me ha buscado.
0: Pues es que también hay cosas que se deben de quedar en el pasado. Yo justo este fin de semana estaba recordando a algunas personas que ya mandé a la tiznada hace muchísimos años incluso.
2: ¿Y por qué estabas haciendo eso?
0: Pues estaba yo bañándome de ocioso así, porque algo leí de... No es cierto, vimos una serie, justo la doctora John, donde un güey se divorciaba y se deshacía absolutamente de toda relación con la exesposa, ¿no? Y entonces,
2: ¡qué padre! Así pues, debe ser.
0: La exesposa era un horror, era un bicho asqueroso, así como una que tuviste tú. Y entonces el asunto es que me quedé pensando en ello. Y sí, hay gente que se debe de ir al carajo y nunca volver. Entonces, a lo mejor en esa lista tiene precisamente la Chilindrina, María Antonieta de las Nieves, a Florinda Mesa.
2: Y viceversa.
0: Ya en la lista de los borrados. Yo tengo varios borrados de mi vida y borradas de mi vida, ¿eh? Y no van a regresar nunca.
2: Nunca más.
0: No, o sea, una vez que te vas a la... Ya no regresas, güey. Nunca.
2: ¿Y si te pasa como Luis García, que después de unos años ya no te acuerdas ni qué te hizo?
0: No, fíjate que los que tengo borrados sí me acuerdo, güey. Los que tengo borrados sí me acuerdo.
2: Es por algo serio.
0: Se borró. Sí, por algo que me molestó suficientemente como para decir.
2: Sí, también yo tengo varias personas que celebro y espero nunca volverme a enterar de nada de ellos.
0: Correcto. Como alguna vez te dije, no quiero saber ni dónde ni cómo te mueres, cabrón.
2: Nada.
0: O sea, no, nada, no quiero saber nada de nada, ni tener nada que ver contigo. Y tú sabes
2: la Rosalía, sí, estoy sospecho que sí, y no creo que nos esté oyendo.
0: No, pues por mí que vayan y que chingas, todos esos que están en la lista, ¿no?
2: La Rosalía estuvo en la Ciudad de México dando conciertos y bueno, levantó multitudes, entrega de todo el público que asistió a sus conciertos. Pero esto sí fue sorprendente. Una fan le lanzó una invitación a Rosalía. Adelante.
0: ¿Una invitación? A ver.
8: ¿Quieres ir a mi boda?
9: Primero de todo, felicidades. ¿Tú te casas? ¿Cuándo te casas?
8: En febrero.
9: ¿En febrero? ¿Y qué día de febrero?
8: El 9.
9: ¿El jueves? Perdón, ¿el 9? 9 de febrero.
8: En Las Vegas.
9: ¿Dónde?
8: En Las Vegas.
9: Espérate, espérate. Yo digo, esta mujer va muy en serio. Ella ya tiene la fecha apuntado, tipo 9 de febrero, tal. La veo como committed, la veo comprometida, la veo vestida de blanco. Y ella lo está visualizando, pero le digo, ¿dónde? Y dice, Las Vegas. Amiga, ¿estás segura de esto, eh? Ah, no, ella tiene ya el anillo. ¡Tiene el anillo! Ella está lista. Me gusta Las Vegas, claro que sí, desenfreno. Le pido por favor que, si no pudiera venir, le voy a intentar, pero si no pudiera venir, por favor, te apuestas sí, todo al rojo, al número 7. ¿Ok? Y a ver qué pasa. ¿Qué? ¿Cómo te llamas?
0: Después está zafando de la invitación, güey. Elisa.
2: Lo está haciendo elegantemente. Pues imagínate sopando. El calendario de Rosalía, ese lugar tiene conciertos por todo el mundo. Y,
0: no, pero además, aunque tuvieras un sábado en la noche, no ibas a hacer nada, ¿por qué vas a ir a la boda de alguien que no conoces, güey?
2: Yo fui a una boda a Las Vegas una vez.
0: Yo no quiero ir ni a las bodas de los que sí conozco, güey. Ahí está. ¿Por qué vas
2: bueno,
0: a ir a
2: una? Entonces avísale, ya sabes quién, para que te cancele la invitación, güey.
0: No. Hay gente a la cual sí voy a ir a su boda. Sí, no. Hay gente
2: okay.
0: A cuya boda voy a ir con muchísimo gusto. No. Lo que digo es que hay pues, güey, ¿por qué vas a ir? Hay bodas que dan hueva. O sea, mira, de repente nunca te han invitado a la boda del, por ejemplo, a las bodas del hijo de un amigo que ni lo conoces, güey.
2: Sí.
0: Conoces al amigo, ¿no?
2: No, pero te la pasas bien igual.
0: Sí, o bueno,
2: depende de la boda.
0: O no.
2: Hay chupe. O hay,
0: no.
2: Hay bailongo.
0: O te la pasas mejor en tu casa.
2: Hay buena comida.
0: O en tu casa, en mi casa también hay buena comida. Y buen chupe. Y no me tengo que mover, güey. Entonces, no sé.
2: ¿En qué te estás convirtiendo, José Ramón San Cristóbal? Pues, ya no tienes
0: güey?
2: Vida social, güey. Ya no quieres ver
0: pues
2: a nadie.
0: Te digo, güey. Soy el problema completo.
2: Viejo amargado.
0: Ya está, güey.
2: Bueno, pues suerte con eso. Yo una vez fui a una boda a Las Vegas y me da muchísima pena. A lo mejor... pues ya les vale gorro porque ya se divorciaron, ¿no? Pero ajá. Me invitaron y me dijo el novio, oye, pues nada más te encargo que tú grabes todo en video. Sí, yo me acabo de comprar una cámara, estaba muy feliz con ella y la chica. Llego a Las Vegas y me doy cuenta que se me olvidó el micrófono de la cámara.
0: No.
2: Grabé en cine mudo.
0: Toda la boda. Bueno, pues, pero por lo menos la grabaste.
2: Pero
0: güey.
2: Sin sonido.
0: Bueno, pues hombre. Sí, ¿le dijiste no traigo sonido?
2: Estoy muy apenado.
0: ¿Le dijiste no traigo micro?
2: Sí, creo que en el momento oculté la verdad. No les quería echar a perder. ¿Cómo
0: la
2: que
0: ilusión?
2: No va a haber sonido en el video? Ya después cuando se divorciaron dije, uff, ya.
0: ¿Sabes qué?
2: Ya estoy libre de ese.
0: Las bodas
2: de esa
0: en Las
2: culpa.
0: Vegas, no sé por qué, pero no auguran un buen futuro, güey. Yo todas las
2: todo,
0: bodas, todas las bodas en Las Vegas siempre acaban mal, güey. Que yo sepa, todas las veces que he ido a una boda en Las Vegas, se han divorciado, güey.
2: ¿Todas las veces? ¿Has ido muchas veces a bodas a Las Vegas? ¿De quién fuiste a una boda?
0: He ido tres veces a bodas a Las Vegas.
2: Gracias, hocicón. ¿De quién?
0: Te lo juro, de gente, de amigos de por acá que se acabaron divorciando, güey.
2: Ajá.
0: Sí, de veras. Las Vegas es un mal lugar, es un mal auguro, güey. Como que no es serio.
2: No,
0: bueno, y también tenemos amigos eso? Que se han casado en Las Vegas. Que teníamos un amigo que se casó en Las Vegas, ahorita te recuerdo si quieres quién, para no decirlo al aire, y no jaló, güey, y se divorció.
2: No sé,
0: y así ha habido varios, ¿eh?
2: Y no grabé el audio, ¿no es la misma?
0: No sé de quién es esa que
2: Musi,
0: no grabaste Musi. El audio. Ah, pues ese mero. Que ese sí nos podría estar oyendo, saludos, si nos estás oyendo, pero no progresó, y así ha pasado en varias ocasiones, güey.
2: A nivel global y en los Estados Unidos se calcula que entre el 35 y el 50% de los primeros matrimonios termina en divorcio. Deja los tú primeros, en Las Vegas
0: nada
2: o en
0: más.
2: Nueva York o en donde sea.
0: A ver, pero métele lo de Las Vegas. ¿Cuántos, en promedio, cuántos matrimonios de Las Vegas fallan? En Las Vegas fallan. Ese es un buen prompt.
2: El estado de Nevada, diga. Donde está Las Vegas, registra la tasa bruta de divorcio más alta de Estados Unidos.
0: Pues ahí está. Pues sí, güey. Ah, que estamos pedos, que que gané una lana, que fui al casino, sí, ahora vamos a casarnos, güey, mocos. Y a la mañana siguiente, ¿qué hicimos? Nos casamos, no más. ¿De veras?
2: Pero está divertido.
0: No, pues claro que está divertido, pero te digo que siento de alguna manera falta de seriedad.
2: Las segundas nupcias e incluso las terceras tienden a ser más exitosas que las primeras.
0: No me digas.
2: Wow, entre 35 y 50% de primeros matrimonios terminan en divorcio. Es altísimo.
0: Si quiero un matrimonio exitoso, me tengo que divorciar y volverme a casar. Porque nomás me casé.
2: Yo no lo dije. No, güey, okay. ¿Dónde vas a encontrar uno mejor que la doctora, güey? Ni lo pienses. En ningún lugar.
0: Pero bueno.
2: No la riegues. Amiguito, por favor.
0: Amiguito, bueno, estamos en espectáculos, ¿no? Ya se nos acabaron.
2: Pues ya acabamos, ¿ya? Creo.
0: Ya no hay más.
2: Esta
0: ya
2: horrible
0: no hay más.
2: Sección, sí, ya.
0: Acabamos en Las Vegas.
2: Ya no queda nada.
0: Con él.
2: Bueno, el top 10 del día de hoy. La peor respuesta para... ¿Crees que esto sea grave?
0: Mande lo suyo, @lacorneta FM. Esa es la vía gratuita de este su programa, de su radio. La peor respuesta para ¿crees que esto sea grave? Wow.
2: Pues mira, normalmente la esposa es la que te da la noticia de que vas a ser papá, pero ya son otros tiempos, ¿no?
0: ¿Qué te parece esta? La peor respuesta para ¿crees que sea grave? Bueno, grave, grave, no. O sea, G.I. Joe y Ken, el de Barbie, así viven, ¿eh? Y viven contentos.
2: ¿Qué?
0: Piénsalo y volvemos.
2: Sí, pues no tienen. La peor respuesta para creer que esto sea grave. Total, el PRI robó más. Sabía que te iba a gustar. @lacorneta FM. En X, volvemos.
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13: La temperatura, 23 grados.
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16: El día de hoy sin Moisés Muñoz, lamentablemente nos mandó ALB.
17: No importa, me da gusto. ¿Y sabes por qué? Porque hoy salta a la cancha. ¡Salta a la cancha! Roberto López Olvera, el hombre de la belleza indescriptible.
18: ¿Cómo están, queridos padrinos mágicos? Qué gusto poder escucharlos, tenerlos obviamente cerca, sentirlos y pues yo pasar un rato aquí a la corneta.
16: No, pues gracias, mi querido Roberto, por regalarnos un poco de tu tiempo y arrimarte aquí a este espantoso programa, pero sin tu presencia sería una lamentabilísima sección deportiva. Lo primero que te quiero preguntar es, ¿Qué onda con Lionel Messi? Ya se rajó, ya se bajó del barco.
18: A ver, decía el viejo y conocido y siempre recordado Ojitos Mesa, los tiempos de Dios son exactos. Y creo que Lionel Messi cumplió un ciclo y creo que se va de la mejor manera posible. Mucho se criticó, mi querido Edu, que Lionel era pecho frío, que con la selección argentina no ganaba. Bueno, llegó a una final de Copa del Mundo, la ganó hace 4 años en Qatar. Y ahora volvió a llegar a una final de Copa del Mundo y ahora le tocó perder. Y creo que pues también hay que dar paso a otras y a las nuevas generaciones. Aparte, pues no olvidemos que ya tiene 40 años también mi tío, ¿eh?
17: Oye, a ver, Roberto, pero esto debe de ser un golpe, porque tengo muchos amigos argentinos que hoy por hoy están posteando fotografías de gracias Messi, pero están tristes. Están tristes porque de alguna manera era el baluarte del fútbol argentino, Lionel Messi. Era, o sea, estaba sí, ahí.
16: Mis sobrinitos no le van al Miami o Argentina, le van a Messi.
17: A Messi, exactamente. Claro. Y creo que en Argentina hay una especie de culto hacia Lionel Messi, parecido incluso al culto que se le tuvo a Diego Armando Maradona, que en su momento fue el jugador de fútbol más espectacular, sí marrullero, sí sucio, sí lo que ustedes quieran, pero espectacular de su momento. Y Lionel Messi hoy deja a los argentinos, que de por sí están bocabajeados por esta derrota en la final, y que ganó España, tíos. Ni modo,
16: bueno, son subcampeones y excampeones.
17: Sí, pero ganó España. El asunto es que estarán tristes los argentinos el día de hoy.
18: Sí, mira, los argentinos hoy odian a un ser y aman a otro. Aman a Gianni Infantino, obviamente por lo que ha representado últimamente también.
16: ¿Los pues argentinos aman a Infantino?
18: Claro, claro, muchas bondades que se ha dado en las Copas del Mundo. Y obviamente, pues si tú le preguntas en el mundo así de, oye, ¿algún argentino te cae mal Infantino? Y pues la verdad es que no, a York a ninguno. Y al que odian es al dios Cronos, que hoy, pues lamentablemente todo tiene un principio y un final. Y Lionel Messi creo que no le debe nada a la selección argentina y bien lo cita la estaquita. Creo que es un momento muy parecido al momento en el que Diego Armando Maradona le dijo, ya no puedo más ir a la selección argentina. Son tiempos muy diferentes.
16: Qué terrible.
18: Jugadores muy diferentes, épocas diferentes, pero hoy sí, todos los fanáticos del fútbol, menos los anti-Messis, deben de estar muy tristes porque pues se va de la selección argentina el gran Lionel Andrés Messi Cuchitini.
16: Oye, el más grande de todos los tiempos.
17: Ya no va a jugar absolutamente nada. O sea, se va de la selección argentina, pero va a seguir jugando fútbol en algún lugar.
16: ¿Tiene? En el Inter Miami.
17: O sea, sigue jugando en el Inter Miami.
18: Tiene contrato, Taquita. Okay, tiene contrato con el equipo de la Major League Soccer todavía. Es un jugador franquicia, es un jugador que todavía pues no ha colgado los botines de manera profesional, pero ya, como muchos otros le han dicho, por ejemplo, Antoine Griezmann le dijo adiós a la selección francesa antes del Mundial de el 2026. Otros, como Rafa Márquez en su momento, siguió jugando a nivel profesional, pero dijo, ya no voy a la selección mexicana, oye, así que hoy es el día.
16: Roberto, ¿pero esto qué significa? Que está diciendo, bueno, para la selección argentina ya no tengo nivel, pero para esta mierda del Miami aquí puedo seguir cobrando.
18: Darle pie a las nuevas generaciones, ¿no? Yo creo que se va en lo más alto, si bien es cierto que pierde una final de una Copa del Mundo, pero se convirtió en uno de los goleadores, una de las superestrellas de esta Copa. Nadie pensaba que todavía le iba a alcanzar el nivel a Lionel Messi para ser el hombre que le estuviera disputando a Kylian Mbappé el liderato de goleo. Nadie pensaba que la Argentina iba a llegar hasta la gran final con un Messi en estado puro, en un nivel máximo, o como dicen las nuevas generaciones, en su prime.
17: Y bueno, todavía alcanzó. Que yo creo que merece sin duda el todavía tener una vida futbolística ahí en el Inter Miami para seguir robando hasta ya retirarse. Digo, o sea, para terminar su carrera y ya retirarse después. Porque honrosamente.
16: Está anda jodido de lana, Lionel.
17: Sí, andará pobre Lionel Messi, ¿no?
16: Creo que apenas tiene como $1,000,000,000.
17: ¿Es el jugador que más dinero gana? Hoy por hoy, no sé, Roberto, pero es de los que más, pero es el que más gana en el mundo.
18: No es el que más gana. Seguramente por ahí está Kylian Mbappé, seguramente por ahí están otros jugadores como Erling Haaland, pero los que más han acumulado riqueza en el fútbol, sin duda. Él y Cristiano son los que roban y por mucho. Y decías que... o sea, que le ganan a todos los demás para que no que se escuche
17: bien,
18: feo.
17: Ganan bien.
18: Que ganan bien y que pues están hinchados en dinero. Lo que es una realidad es que yo creo que los que están más tristes de que el final de la historia de Messi como futbolista llegue serían los de la MLS, porque cómo lo publicitan por todos lados, cómo le han sacado provecho a la figura del astro argentino. Así que yo creo que Messi juega por seguir jugando. Y
16: está muy bien.
18: No,
16: si tú tuvieras la oportunidad, ¿le sacarías jugo a Messi?
18: Yo le sacaría jugo y hasta hago paletas de hielo con eso.
17: ¡Qué imagen tan horrible, güey! El señor López Olvera. Ordeñando.
16: Pero estamos viviendo tiempos muy difíciles y muy
17: tristes. A sus órdenes. Quiero un vaso de leche, a sus órdenes. Ahí está.
16: Lo que usted me ordeñe. No. El más grande de todos los tiempos para muchas personas en el fútbol, el GOAT, es Lionel Messi. En el tenis, creo que no está tan disputado. Creo que hay unanimidad, por lo menos en términos estadísticos, de que el más grande de todos los tiempos es Novak Djokovic. Nole, el serbio. El día de ayer perdió su partido de la ronda número uno del Abierto de Estados Unidos, o sea, contra el rival más papita. Y fue durísimo, estuvo luchando contra el vómito, contra las lágrimas, desfallecía. Y pues él dice que le está costando mucho trabajo, ¿no? Que tenía calambres, dolores por todos lados. Fue una cosa difícil.
17: ¿Pero quería guacarear? ¿Luchó contra el vómito?
16: Sí.
18: Sí, es que su nivel físico no había llegado en el mejor estado y obviamente esto le pasó factura, pero pues lo que es un hecho es que pues todo por servir se acaba, ¿no? Y en los atletas y en los deportistas como un fenómeno, un paradigma como Roger Federer, pues también todo llega a su fin, es una realidad. Y lo más canijo, lo más cañón, mi querido Edu, y está acá, es eso, justo. Que los grandes ídolos que han reinado durante 20 años, mínimo dos décadas, Cristiano, Messi, Federer, Djokovic, Nadal, en su momento Tom Brady, se van. Se están acabando.
17: Al panteón de los dioses. Ajá.
16: Sí, pero no están huérfanos.
17: Llegarán nuevos. A ver, estamos viendo cómo surgieron figuras en México súper jóvenes. O sea, a ver, perdón, pero tuvimos a jugadores que son unos chamacos que nos hicieron vibrar y que seguramente tienen futuros brillantes en el fútbol. Y así los habrá en equipos que a lo mejor todavía ni siquiera hemos notado, ¿no? O sea, las figuras vienen y nosotros los viejos moriremos, nos pudriremos y nos iremos al carajo y llegarán otros nuevos y harán lo que tienen que hacer. No pasa
16: como
17: nada.
16: Carlos Alcaraz y Yannick Sinner. Tú ya estás
17: no
16: pensando en tu retiro.
17: No podemos aferrarnos al pasado.
16: Roberto, más o menos, ¿cuándo piensas retirarte? Porque ya estás también...
17: Yo te veo bastante retirado ya, güey. Sí.
18: Mira, yo sé que todo tiempo llega para cualquiera, ¿no? Pero si ustedes han estudiado en la liga tan sabrosa, pues al menos a mí me quedan 40 años más.
17: Y planeamos estirarla más duro, ¿eh? Esta corneta la vamos a estirar hasta que no quede nada, güey.
18: Yo sé que lo de ustedes es estirarla. Yo sé que siempre ha sido eso. Son expertos. Okay. Hagan de cuentas. Para mí son como el Cristiano y el Messi de estirar las cosas.
17: Ya. Ok.
16: Gracias, creo. ¿Qué más tenemos, mi querido Roberto, el día de hoy en los deportes?
18: Pues fíjate que, mi querido Edu, que hay que decirlo con todas sus letras, el líder del fútbol mexicano es el América. El peor América de todos los tiempos. Está en lo más alto, está invicto. Y no lo digo yo. Lo dicen los números y los números nunca mienten. Pero hay alguien que se dijo americanista hace algunos años. Ajá. El hombre mexicano, el mexicano más rápido, el hombre más intrépido al volante, Sergio Checo Pérez, dijo por qué se hizo del América. Escuchemos al gran piloto, nuestro Checo, el viejo sabroso.
16: Me vale pito, pero a ver.
17: Venga.
4: O sea, fue el buen error. No tenemos muy buenos equipos acá. Tuve que ir por el Atlas. Tuve que buscar el mejor de México y bueno, encontré el América.
17: Okay.
18: Lo dijo Checo. No tenemos buenos equipos en Guadalajara y por eso me hice del América. Toma.
16: Primero dijo que del Atlas, ¿no? O sea, detesta las Chivas.
18: Más el Atlas. le gustaba más el Atlas, pero que tuvo que buscar. O sea, lo primero que dijo es, no tenemos buenos equipos en Guadalajara, dándole raspón al Atlas, a las Chivas, a los Tecos, al Oro y a todos los equipos que han existido en Jalisco. Tuvo que buscar a la América porque obviamente él tiene un ADN ganador y está con los buenos y está en el lado correcto de la historia como Amistaquita y yo.
16: Exacto. ¿Cómo es que siempre nos encontramos güeyes que dicen lo mismo? Pulpomo, Moisés, Roberto López Olvera, y luego encima tú te sumas al americanismo. ¡Qué desgracia!
17: Pues es que así debe de ser, güey. Así tiene que ser. Porque lo que sucede es que uno quiere sentirse ganador, ¿no? Ganador, Entonces solamente en el América puede ser eso.
16: Se puede sentir digno. Es más importante sentirse digno. Que ganador.
17: Pero digno qué, güey, digno qué, con los Pumas. ¿Tú crees que es digno? Es indigno.
16: Mira, los Pumas
17: apoyar
16: están
17: un equipo tan pitero.
16: En la posición 11 de la tabla.
17: Sí. O no,
18: 15 años sin ser campeones, pero ¿sabes qué? Eso sí, siempre hay que decirlo. Pumas es un equipo grande que lamentablemente en los últimos años no ha podido estar a la altura de los equipos grandes.
17: Pumas será un equipo grande, América es el más grande. O sea, y el mejor. No,
18: ni modo. Y a mí esta quita, eso me parece grandioso.
17: Exacto, la grandiosidad de las águilas nadie la puede negar.
16: Gocen mutuamente sus grandezas y compártanlas y sean felices gritando, América, América, ya.
17: Bueno, pues la verdad es que sí somos felices haciéndolo, Roberto. Vamos a ignorar los maullidos lastimeros del gatete y vayamos a otro tema.
18: Mira, justamente para hablar sobre, me parece, ya lo citabas hace rato, Morita, ¿no? Gilberto Mora, la gran estrella del fútbol mexicano a futuro, que la está rompiendo con los Cholos de Tijuana y que se va a ir vendido a Europa, yo creo que en enero. Estará vendiéndose en 30 18. O 40, exactamente, cuando cumpla 18, en 40 millones de euros o más. Y es precisamente Morita quien dijo que cuando estuvo concentrado con la selección mexicana en la Copa del Mundo, le aprendió la técnica de tirar penales a Raúl Alonso Jiménez, jugador surgido en la cantera del América. Y si me lo permiten, escuchemos.
16: Hacía falta decir eso, pero bueno, antes de que pongamos a Morita, perdón, Roberto. Hay que decir que Raúl Jiménez es el mejor tirador de penales del mundo.
18: Sí.
16: Estadísticamente, no hay duda. Es el que menos falla, el que más anota de todos en el planeta, más que Cristiano Ronaldo, más que Messi, más que Mbappé, más que el que sea. El mejor tirador de penales del planeta es Raúl Jiménez. Cuando le tocó tirar un penal en contra de Inglaterra, por supuesto que lo metió. Así que Gilberto Mora está aprendiendo del mejor que existe en el mundo. Ya.
18: Eso es cosa muy orgullosa para gritar a los cuatro vientos y obviamente, pues Morita dice, vienen a anotar dos penales el equipo de los Cholos de Tijuana cobrados por Gilberto Mora. ¿A quién miedo? A tus Pumitas. Escuchemos a Gilberto Mora.
19: Ahí esperé a que lo traté de ver hasta el final y ya pues decidí cobrarlo de esa manera. Lo bueno que entraron y muy feliz con la victoria. Pues a lo mejor no es como él, pero sí las veces que estuve allá y él practicaba, pues sí trataba de aprenderle lo más que podía. A lo mejor no sé si es igual, pero pues lo bueno que han entrado hasta ahorita y espero poder seguir así.
16: Mira, ¿qué te digo? Ver a Gilberto Mora tirando contra Keylor Navas, portero de Pumas. Qué difícil, pero me da mucho gusto por Morita. Creo que tiene un gran futuro. Y pues ni modo, se fueron superiores. Tijuana está teniendo una gran temporada. Están en el lugar 3 de la tabla en este momento. Los Cholos, el equipo del Ojo Abreu. Y pues lo mejor para Gil Mora. Ojalá él se los metas a otro equipo y no a Pumas, pinche Gil. Pero bueno, ni pedo, ¿no? Así es esto.
18: Con cariño para mi querido Eduardo. Oigan, ¿y ustedes conocen o han escuchado hablar del técnico cachondo?
17: ¿Quién es el técnico cachondo, güey? A ver, espérame, estoy tratando de pensar en técnicos que han sido cachondos.
16: Obviamente
17: o señalados
16: es Miguel Piojo Herrera.
18: No,
16: hay nadie más cachondo y sexy que Miguel Herrera, punto.
18: No. Él tiene un sex appeal un poco distinto, diferente, que quizás...
17: Como de otro planeta, todos. ¿No? Como extraterrestre.
18: Es como delicatessen el Piojo Herrera, ¿no?
17: ¿Delicatessen? O sea, ¿lo estás comparando con una pierna de cerdo colgada, desecándose? O sea,
16: ¿con jamón ibérico?
18: Ándale, como un prosciutto.
17: Oiga, por cierto, ayer, ahorita más rápidamente, inicié un experimento para hacer lomo embuchado en casa. Tengo una momia en el refrigerador, ahorita les platico, pero bueno.
16: ¿Eso okay. ¿Qué tiene que ver, güey? Ahorita.
17: Pues es que estábamos hablando de fiambres, güey. Estábamos hablando de fiambres.
16: Estábamos hablando del técnico erótico, ¿cómo era?
17: Pues él dijo que era como un prosciutto, güey. ¿Quién es el técnico cachondo, pues?
18: Bueno, vamos a escuchar la conferencia de prensa más incómoda, más sensual y sobre todo de más calor en el fútbol mexicano. Las palabras son de Benjamín Mora, el técnico del Pachuca. Este fin de semana se pusieron las cosas al rojo vivo. Escuchemos.
20: ¿Qué tan cerca la viste hoy? ¿Pero la viste cerca? ¿La sentiste que podía venir? ¿Sí o no? No. Hubo, pues así, sensaciones de que en cualquier momento podría entrar con un...
17: ¡Guau! Pues sí, es que en cualquier momento el peligro está latente, ahí está. O sea, en cualquier momento cachondo puede entrar, puede caer la anotación sin que nadie pueda hacer nada. Pues sí.
18: O sea, yo no sé si tú viste el partido, pero mi querido Edu, ¿tú también la viste cerca?
16: No vi el partido.
17: ¿La sentiste pero cerca?
16: Este fin de semana no la sentí.
17: ¿Sentiste que iba a entrar?
16: Adiós, gracias, no. Este fin de semana estuvo tranquilo al
18: respecto. ¿Y de pronto no sentiste que la estrelló en el travesaño?
17: ¿La sentiste hasta el fondo de las redes? ¿Ya adentro sin que te dieras cuenta incluso?
16: La hormiga González la estrelló en el travesaño. ¿Viste eso con el Olympiacos?
18: Sí, entró de cambio el señor Armando la hormiga González en su debut con Olympiacos en contra del Asteros Tripolis, equipo donde también juega otro mexicano que se llama Jordan Silva.
17: ¿Cómo se llama el equipo? ¿El Empujo a las Tripolis? ¿Cómo se llama?
16: Sí, así.
17: ¿Empujo a las Tripolis?
18: Me avientan las Tripolis, perdón, Asteros Tripolis. Asteros okay. Tripolis se llama.
16: Ya. Y entró pues, la hormiga.
18: Entró la hormiga, tuvo por ahí algunas jugadas previas y después, ya a los minutos finales, el equipo lo está ganando 1-0, su equipo Olympiacos, una serie de rebotes, le cae la pelota al mexicano y la termina estrellando en el poste superior, en el famoso travesaño. Ahí la estrelló el futbolista mexicano y pues así se presentó. Oye, lamentablemente no la pudo meter.
16: Sí, lástima, pero igual ganó su equipo, ¿no? Por lo menos no fue un error costoso.
18: Sí, 1-0.
16: ¿Tú la has estrellado alguna vez en un travesaño?
18: Fíjate que yo nada más en la horquilla, así. Así en la horquilla, nada más. Le he pegado de tres dedos y le he pegado así en la horquilla. No al travesaño, pero sí en la horquilla.
17: Tengan mucho cuidado porque sí, ahí pueden venir lesiones importantes. Así que abusados, muchachos.
18: Puede venirse lo que sea, Estaquita.
16: Creo que estás viéndolo caer de una manera muy parcial, Estaquita.
17: No sé, pero me parece que es un peligro. Así que tengan muchísimo cuidado. ¿Pero qué más tenemos en los deportes, señor López Olvera?
18: Oigan, pues nada más comentarle lo que le pasó a Rafa Nadal, ¿no? Que de pronto...
16: ¿Ahora qué?
18: Una familia de los Países Bajos, una familia neerlandesa, estaba pues documentando sus vacaciones en Palma de Mallorca, precisamente en la ciudad de Manacor, exactamente. Y de pronto dijo, oigan, pues investigaron un poquito y dijeron, pues aquí vive Rafa Nadal. Tocaron el timbre y adivinen quién salió a abrirles. El propio Rafa Nadal. No. Y Rafa Nadal con una cara como de, pues ustedes qué onda, ¿no? Todavía, pues, de muy buena onda salió a tomarse la foto con la familia, con una cara como de, chale, pues ya, como dicen las nuevas generaciones, ya me doxearon, ya me señalaron dónde vivo, así que, pues, se hizo público el domicilio de Rafa Nadal. ¿Cómo
16: ves? Estoy viendo la foto, la jeta de Rafa.
17: Qué molesto, güey. Qué molesto que te toquen la puerta de tu casa, quién sabe quién, o sea, de verdad, qué molesto. Estamos de vacaciones, vamos a tocarle la puerta a este güey, no.
16: Y encima enseñar dónde vive.
18: Se pasaron de lanza. Demasiado, demasiado incómodo.
17: Demasiada
18: momento.
17: Confiancita, güey.
18: Sí, sí, así de todavía pues se hizo el chistosito y todavía lo sube a sus redes. Y digo, la verdad es que qué buena onda. Rafa Nadal, que es un ídolo, un máximo ídolo en el tenis a nivel mundial en la historia. Y pues todavía se prestó la fotita así como de, oye, güey, qué invasión a mi intimidad, desgraciado.
17: Por eso hay que vivir en conjuntos cerrados. Para que eso no pueda suceder.
16: Rafa Nadal cuenta que en Manacor, donde él vive y donde ha crecido, hay una cultura de no adular a nadie. Entonces, él dice que es el único lugar del planeta donde todos lo conocen, pero él puede ir al súper y nadie le lame los huevos, nadie lo saluda, lo ignoran por completo.
17: Es muy importante, también hay una cultura a nivel mundial de ser educado y no estar chingando. O sea, si tú sabes que ahí vive no sé quién, pues no vas y le tocas la puerta, güey. No eres su amigo, no eres su familiar, no tienes por qué irle a tocar la puerta. O sea, estoy de vacaciones, vamos a ver si está ese güey. No.
16: Se ve más incómodo Rafa Nadal que Peña Nieto en la boda en la que lo retrataron este fin de semana.
17: ¿Qué tal, güey? Sí.
16: Con una jeta, que parece que lo tienen secuestrado, güey.
17: Pues es que, a ver, estaba en la boda de un empresario que fue el que vendió el sistema este de espionaje, ¿no?
16: Estaba en la boda de un cantante.
17: ¿Pero qué no estaba por ahí? Es más, estaba junto de él uno de los empresarios que vendió el sistema este de...
16: Pegasus.
17: Pegasus,
16: de espionaje en teléfonos celulares.
17: Que también utilizó el peje en su momento para espiar disque a puro criminal, ¿no? Yo creo que espió a todo mundo. Pero sí, no era el mejor lugar para estar, ¿eh? La verdad.
20: Sí, súper incómodo Rafa Nadal. Y yo creo que como también lo estaban grabando y como no solamente era la cámara de una sola persona, yo creo que dijo así, se sorprendió obviamente por abrir su puerta pensando que era, yo creo que le iba a llegar algo, un prosciutto o algo por ahí.
17: El lechero.
20: O el hombre que deja ahí las leches. Entonces, pues, terminó por sorprenderse completamente.
17: El que le deja ahí las leches. Okay.
16: Sí, son fregadores.
17: Muy bien. Wow.
16: Mi querido Roberto, ¿algo más que tengas en la sección deportiva del día de hoy?
20: Nada más la invitación, mi querido Edu Estaquita, para que hoy estén a las 11:10 en Imagen Televisión, para que ahí estén pendientes del programa más exitoso de la televisión en Latinoamérica. ¿Qué importa?
16: Okay. Solamente desde que tú llegaste a la sección deportiva, mi querido Roberto, ahí estaremos, nos vemos en la noche, muchísimas gracias y ya sabes, lo digo con orgullo. Ah, no,
17: este güey lo tiene, que nos cuelga es tuyo.
16: Abrazo, mi querido Roberto, y nosotros volveremos en breve y les recordamos que habrá top 10 el día de hoy. El top 10 llevará por título la peor respuesta para... ¿Crees que esto sea grave?
17: La peor respuesta para ¿crees que esto sea grave? Mande lo suyo, @lacornetafm, esa es la vía gratuita de este programa. Y bueno, pues la peor respuesta, como por ejemplo si te dicen, pues mira, ve al doctor y de una vez aquí te doy el teléfono de una funeraria buena. Digo, para que te den un descuento por anticipación.
16: La peor respuesta para ¿crees que esto sea grave? Mira, mientras lo mantengas, el hijo es tuyo. @lacornetafmnx, volvemos.
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22: 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La temperatura, 23 grados.
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1: Bueno, y ahora vamos con un tema un poco difícil. Usted a lo mejor no lo sabe. Usted a lo mejor no lo sabe. Pero a lo mejor en algún momento su pareja, y estoy hablando mayoritariamente a los hombres que escuchan este programa, usted a lo mejor no lo sabe, pero muchas veces su pareja ha tenido sexo con usted en momentos en los cuales le da hueva. Es más, usted le repugna, le molesta su presencia. Lo odia cada vez que respira, pero de todos modos ha tenido sexo con usted. Y ahora les vamos a compartir un estudio que nos explica por qué es bastante común que las mujeres tengan sexo cuando no desean tener sexo con sus parejas.
25: Yo he sido beneficiario de él, lo he disfrutado, estoy seguro que he
1: sido... Todos los hombres.
25: Regalado con sexo de lástima o sexo,
1: sexo de lástima. Sí,
25: de compasión.
1: Sexo de, pues, órale, de trámite. Wey. De órale vas, ¿no? Pobre güey, está caliente.
25: Uh-huh. Ni ganas tengo ni de verlo, pero vas.
1: Pero bueno, vas, atiéndete. Me tapas cuando termines.
25: Exacto.
1: ¿No? O sea, bueno, y pues...
25: El hecho es que... Pues,

0: se encuentran con esta monotonía, empiezan a tener pensamientos, digamos, no precisamente monógamos. Empiezan a desbalagarse, a ir por el camino del mal, a andar pensando cosas que no deben de estar pensando. Empiezan a buscar opciones. Opciones.
1: Ah, ya exactamente. Te estoy entendiendo.
0: Exacto. Empiezan a buscar opciones donde pues se sientan más deseados, se sientan atractivos una vez más, donde haya romance, peligro, intriga y todas esas cosas que vienen con los escarceos previos al sexo. Entonces,
1: claro, porque el hombre o el macho, casi todos los mamíferos, pues está como que programado. Sí. Por la naturaleza, por la evolución o por Dios, o quien ustedes quieran, pues para buscar la mayor cantidad de parejas para
0: Dios no haría eso. Si Dios está en contra del fornicio, no nos haría eso. Yo por eso sostengo que Dios no existe, porque no, o es un culero.
1: Se contrapone muy cañón con la, bueno, sí. Pero las mujeres también son lujuriosas, ¿no? Sin duda.
0: Sí, pero si Dios no quiere que pequemos, entonces ¿por qué nos da la calentura?
1: Pero sí, ¿verdad?
0: Pues sí. Entonces hablemos
1: para ejercer el libre albedrío, eso es lo que dice la Biblia. Es la tentación del diablo para que el hombre pueda distinguir entre la virtud de Dios y la perdición del demonio.
0: Sí, pero es una cuestión que hablaremos luego. Pero en términos evolutivos, meramente biológicos y fisiológicos, el hombre tiene una inversión mucho menor a la hora de la reproducción. Él solamente tiene sexo, eyecta, proyecta su simiente, logra el embarazo en la pareja con la que está. Y ya no tiene que hacer absolutamente nada más. La mujer, en cambio, tiene que gestar a ese bebé. Tiene que invertir muchísimo. Bueno, y además de todo, pierde en cuestiones evolutivas, pues movilidad. O sea, pierde muchas cosas. La mujer invierte mucho más a la hora de tener hijos. Entonces, al parecer, las mujeres están condicionadas al acopio de recursos, por ejemplo, a la seguridad. Y los hombres...
1: A buscarlo. Sí.
0: No tanto, o sea, los hombres están más bien, o evolucionamos hacia, buscando a ver a quién, porque en términos evolutivos, mientras más amplio sea el riego de nuestra simiente, vamos a decirle así.
1: Más beneficioso para la misma.
0: Para nuestros genes, acuérdense que somos esclavos de nuestros genes, nada más.
1: Entonces, ni siquiera de la especie.
0: No, de los genes, pero bueno, entonces, las mujeres a veces no tienen ganas, pero tienen sexo de todas maneras. Y bueno, pues la respuesta es más que evidente. Lo que sucede es que las mujeres, que lo piensen o no lo piensen, lo hagan de manera...
1: inconsciente.
0: Inconsciente o no, están de alguna manera dejando en claro que el hombre pues no necesita buscar en ningún otro lugar. Y esto es lo que dice el estudio, no lo estoy diciendo yo, no es mi opinión, o sea, es lo que
1: te
0: dice
1: el
0: estudio.
1: Te dan chance así para que no andes buscando en otro lado.
0: Pues para que no, te dan agua para que no tengas sed, pues, ¿no? Entonces, muchas veces las mujeres pues tienen que hacer este esfuerzo, ¿no? Puta, preferiría yo ahorita dormirme, güey, echar la agua, pero bueno, saber una madre.
1: Para que se esté, ¿no? Los 2 minutos que dura.
0: Pues, además, ¿no? Y entonces sucede esto con poca motivación. Pero encontraron en el estudio que esto puede ser beneficioso y también puede ser realmente nefasto para la relación. Porque esto muchas veces acaba con la llama. Acabas dándole asco a tu pareja, a la mujer con la que estás.
1: ¿A ti también te pasa?
0: Sí, claro. Pues por supuesto, güey. No me digas que no hay mañanas cuando te dices, esta pobre mujer, ve nomás.
1: Pobre mujer,
0: a lo que huele este cuarto.
1: Tiene que ver.
0: A lo que huele este cuarto y te ves al espejo así todo papujo, hinchado en la mañana, güey.
1: Viejo y jodido.
0: Viejo y feo, güey. Y dices, pobrecita, güey. Pobrecita. Tiene que ver esto todas las mañanas.
1: Yo por eso tengo una máscara en el buró.
0: Una máscara de Salinas, ¿no?
1: De Carlos Salinas de Gortari.
0: Ahora sí.
1: ¿Pero por qué de
0: Salinas? Ni te veo, ni te oigo. Quítate la ropa. Y así.
1: Bueno, llegó el momento del top 10. Gracias a todos los que enviaron sus propuestas. Esto se llama La peor respuesta para...
0: Esto será grave, ¿eh? ¿Crees que esto sea grave? Vamos a la número... Wow, la peor respuesta para...
1: ¿Crees que esto sea grave?
0: Pues mira, si llegas al 15, come todo lo que quieras, güey. Todo, 3 pozol, chupa, fuma, haz lo que quieras.
1: ¿Al 15? ¿Cómo que al 15?
0: Al 15. Es que, sí, ya, o sea, te quedan 2 semanas, güey.
1: ¿Al 15 de septiembre?
0: Exacto.
1: Ah, ya se acerca el puente.
0: Esos diagnósticos siempre son malísimos, güey. A gente que le dicen, no, te quedan 3 años y vive 10, güey. Y luego gente que le dice, no te preocupes, esto no es nada, y se muere a las 3 semanas,
1: güey. Sí. Es que ahí manda Dios, güey, no mandan los médicos.
0: Manda a Dios. Bueno.
1: Pues eres el que decide, no tú.
0: Mira, ni el doctor. Eso me hace los mandadios. Vamos a...

0: Okay.
1: A la que la sigue, número. Que es la número. La peor respuesta para crees que esto sea grave.
0: Pues mira, ¿cómo te gustaría ser recordado?
1: Como el hijo de que eres.
0: La número
2: 8.
0: Lo bueno es que cuando te mueres ya la gente como que te perdona muchas cosas, ¿no? Olvidan y ya, ay, era tan bueno y caía tan bien y era tan toda madre.
1: Pues uno pierde, mira, en los funerales yo he oído de todo. He oído puras lobas al muerto. ¿No? No, luego hay gente que sí lo hace, güey. Ya estás en el funeral y hay unos güeyes por allá atrás que ya echaron dos cubitas. No, este hijo de... No,
0: qué bueno que se fue este hijo de...
1: ¿Cómo se las gastaba este bastardo? No, no te supiste lo de... Y así, ¿no? O sea, sucede, sucede.
0: La peor respuesta para... Oye, ¿crees que esto sea grave? No tanto, si encontramos tu pierna derecha, ya la hicimos. La número...
2: 7.
1: La peor respuesta para crees que esto sea grave. Mira, por lo menos, más o menos pareces humano. O sea, no está tan mal, güey. Está bien.
0: Híjole. Sigue la número.
1: Después de la cirugía.
2: 6.
0: ¿Tú estás pensando meterte una restiradita o ya te la metiste?
1: ¿Meterme una restiradita? Ajá,
0: en la cara.
1: No, estoy bien así. Meterme una restiradita en la cara, además, güey. ¡Wow! ¡Qué bruto! ¡Qué horror! No.
0: Un poquito así, así un jalón para que
1: no,
0: para que no,
1: no
0: tengan tantas bolsas abajo de los ojos.
1: No, el día que necesito
0: gallo,
1: un jalón te lo pido a ti. Vamos a...
0: Y vas a ver el jalón de orejas que te doy. La número...
2: 5.
0: No, no brincamos la 6, ¿no?
1: La peor respuesta para crees que esto sea grave. Vamos a dar la 6, que haga lo que quiera el nuevo.
0: Pues mira,
1: por lo menos ya vas a acabar... Ya no vas a tener que acabar de pagar el préstamo. Está bien. O sea, ya lo van a pagar tus deudos. No tú.
0: Eso es lo bonito, ¿no? Ya la chinga. Ya se hagan bolas.
1: Si supieras el día y la hora, o sea, ¿llenarías tus tarjetas al tope?
0: Me parecería eso un fraude contra el banco, ¿no? O sea, ¿y? Me parecería robar.
1: ¿Y?
0: Me gusta, o sea, pensar
1: es robar.
0: Soy una persona...
1: Es robar,
0: ética.
1: Sin duda. Pero lo
0: porque
1: harías,
0: si,
1: no lo harías.
0: Si yo no, no soy una persona ética, ¿cómo puedo esperar que los demás lo sean?
1: Pero estás dejando el mundo material atrás. O sea, tú ya te vas a otro plano. Es, no sé.
0: Bueno, pues.
1: O sea, robar y disfrutar lo robado.
0: Una pizzita,
1: no sé.
0: Sí, o algo. Les dejaría caer.
1: ¿Una pizzita?
0: Algo, algo.
1: No, hombre, una vacación en Europa, güey. Una pizzita, pero
0: no
1: en Roma, güey.
0: No me alcanza con mi tarjeta para pagar una vacación
1: en Roma. Una pizzita en Roma.
0: Bueno, está bien. Vamos a la que sigue. La número
2: 5.
1: La peor respuesta para crees que esto sea grave.
0: Pues todavía falta para que llegue el 2030, señora Claudia. Hay tiempo de reponernos.
1: Ay, qué bueno.
0: Ahora la número
2: 4.
1: Verlos retorcerse.
0: La quisieras. Te vas a quedar,
1: no, los estoy viendo, güey.
0: No,
1: los
0: tu fantasía,
1: estoy viendo.
0: En tu imaginación. No, espérate, hombre. Al 2027, que es el año que entra.
1: Están
0: a ver qué pasa en las elecciones intermedias en nuestro país.
1: Yo agradezco la presión que ha llegado, porque qué barra.
0: De Estados Unidos. Pues ya viste cómo se la cobran, ¿no? Como se la cobraron en Venezuela.
1: Cayendo. Sí, sí, no, y está bien. Pero mientras
0: está
1: tanto,
0: pésimo.
1: Estaría muy bien que los que son culpables en nuestro país enfrenten a la justicia. Estaría bueno.
0: En nuestro país, de acuerdo. La peor respuesta para ¿crees que esto sea grave? Mira, grave, grave, así lo que se dice, grave, de que te vas a morir. Pues sí.
1: Pues sí, un poco. ¿Para qué te digo que no? Sí, sí. Bueno, la que sigue
0: sí,
1: es la número.
2: ¿3?
0: O en una peor respuesta. Porque la muerte puede llegar sin aviso. Vamos a la número, ¿qué? ¿3?
2: ¿3?
1: ¿Crees que esto sea grave?
0: Pues si brincas y no se te cae, ya la libraste. A ver, brinca.
1: Por lo menos 2 días.
0: Ya valió. Ya valió.
1: Ya. ¿Cómo?
0: Oye, recoge eso del piso, güey. Sigue la número
2: 2.
1: La peor respuesta para crees que esto sea grave.
0: Pues para nada, señor. Fíjese, nada más vamos a tener que mandar a hacer una placa.
1: ¿Ah, sí?
0: Sí, una placa de mármol.
1: Ah, hijos de la chica. Conmemorativa de su muerte. La placa de mármol, güey. Bueno, a ver qué te parece esta. La peor respuesta para crees que esto sea grave. ¿Se acuerdan de sus quejas porque su esposo no le llevaba flores? Bueno, pues ahora va a recibir muchísimas. Muchísimas, señora.
0: Coronas y coronas.
1: No, no, bueno. Sobre el muerto las coronas. Corona. Sí, bueno. la cerveza, no, ya.
0: Sobre muerto en las coronas, y relatado lleno de
1: no, lleno de hielo, güey. El muerto frío, lleno de hielo y unas chelas.
0: El muerto al pozo y el vivo al gozo, ¿no?
1: Exactamente, así le dijeron a la viuda. ¿Es usted la viuda? Ok, la peor
0: finalmente,
1: respuesta.
0: Finalmente, la número.
2: Uno.
1: La peor respuesta para... ¿Crees que esto sea grave? ¿Crees que esto sea grave?
0: ¿Eh? ¡Para la autopsia! ¡Está vivo!
1: Paren la autopsia, güey. Ya le habíamos sacado el cerebro y está hablando. Sí, siempre fue un pelo. Ok.
0: Bueno, damas y caballeros, ha sido un placer llevarles a ustedes la corneta de este lunes 31 de agosto. Nos vemos hasta el mes que entra. Que será mañana.
1: Mañana, en efecto, sí, para que no estén chillando. Ya viene el puente, eso sí.
0: Ya viene el puente del 15 de septiembre, falta.
1: Es correcto.
0: 15 días nada más. Y pues nosotros aquí estaremos, al pie del cañón, como siempre, aquí en la corneta. Pero ya viene el puente. Y nos vemos en la noche en Imagen Televisión, como decía Roberto López Olvera, a eso de las 11:05, canal 3.1. ¿Qué importa? 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
1: Escandalosísimo.
0: Escandalosísimo, de verdad. Hay que tener la mente abierta para escucharlo.
1: Pero no se lo pueden perder. Es que no se lo deben de perder.
0: Honestidad brutal la de la Sirenita Fuentes, actriz porno. Y hoy en día una empresaria exitosa dentro de la página de la
1: Palomita Azul.
0: Productora de películas, estudiante además, comediante,
1: estandopera. Una mujer que no tiene pelos en la lengua. Nos habló de unas cosas con una franqueza.
0: No,
1: y
0: en
1: una...
0: la lengua tampoco.
1: En ningún lado. No lo sé, pero nos habló con una franqueza brutal acerca de una serie de temas que si ustedes, así como que morbosón, le van a interesar. Así que no se lo pierda, ahí está para que lo disfrute en Amazon Music, donde siempre están los estrenos de la corneta extendida. Y bueno, pues después estará en todas las plataformas para que lo disfrute donde usted quiera.
0: Disfrútelo y nosotros nos escuchamos el día de mañana. Muchísimas gracias. ¿Algo más que haya que añadir nuevo?
3: No, todo muy bien.
0: ¿Tenemos tiempo de seguir platicando?
3: Sí.
0: Ya nos tenemos que ir.
3: Hoy sí, fíjate.
1: Hoy sí. Ah, pues sí. Entonces ya nos vamos. Gracias, bye.
0: Bye.
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7: La temperatura, 23 grados.
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20: Para comenzar este espacio desde los 40, tenemos la canción que regresa al puesto que siempre fue suyo, o al menos así lo sienten Hugel, I'm Oil Angel y Ultra Nate. Esto es Moving to the Sun desde el puesto.
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1: 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La temperatura. 22 grados.
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0: saludarlos y acompañarlos en este lunes 31 de agosto, donde muchos hoy regresaron a clases, otros lo harán mañana, otros hasta el 2 de septiembre. Ay, pues qué chulada, que ya los peques se están alistando, guapos, guapas, mochilas nuevas, súper peinados, con todos los útiles y muy ilusionados de este nuevo ciclo escolar. Les mandamos un abrazo. Mi querido Jesse Omaña está en los controles y yo soy Paulina Valerio. De aquí hasta las 6 de la tarde tendremos mucha música e información para compartirles. Quédense con nosotros a través del brunch.
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3: La temperatura, 23 grados. 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

Bueno, juntó ella y todas las personas que se sumaron a este proyecto 10 millones de dólares. Pero en algún momento del evento, pues también subió al escenario Melinda Gates y ella dio la gran noticia que iba a poner otros 10 millones de dólares a la causa. Oigan, eso fue un éxito rotundo. Y con 23 años, Olivia Rodrigo imaginó este festival encabezado solamente por mujeres y 20 millones de dólares irán a distintas organizaciones y fundaciones para apoyar a las mujeres y a las niñas. ¡Wow! Impresionante lo que hace la música y cuando nos unimos, ¿no? Tenemos esto para ti. Disfruta de música en los 40.

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0: 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La temperatura, 22 grados.
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1: La temperatura, 22 grados.
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Oigan, Julia Roberts por ahí estuvo recordando en su momento cuando coincidió en la grabación de la cinta Magnolias de Acero del año de 1989. Coincidió trabajar al lado de, pues, nada más y nada menos que Dolly Parton. Y Julia Roberts platicaba cómo, de una manera muy sencilla, Dolly le dio una gran lección. Julia recordaba que entre cada una de las escenas que se iban grabando, estaba haciendo un calor, pero súper fuerte, ¿no? Y que todas las actrices se quejaban y pedían hielo, pedían como cuidados y mimos especiales. Julia Roberts se dio cuenta que Dolly Parton, con todo y que llevaba un gran vestuario y una peluca, ella no se quejaba por nada. Y que Julia le dijo: ay, Dolly, tú también, ¿no? De seguro también estás ahí padeciendo este calor terrible. Di algo para que también te traigan a ti que las toallitas frías, que el hielito, la, la, la. Y Dolly, muy tranquila, le dijo: yo desde niña soñé tanto con ser famosa y tener dinero que ahora que lo he logrado, no tengo por qué quejarme. Esas líneas tan sencillas que le compartió Dolly Parton a Julia, dice, me han acompañado hasta hoy en día. Cada que voy a quejarme, recuerdo a Dolly Parton en mi cabeza y recuerdo que estoy viviendo mi sueño y que no tengo por qué quejarme. ¡Wow! Está increíble esta gran lección que Julia Roberts, la gran Julia Roberts, recibió de la queridísima Dolly Parton. Bueno, nosotros tenemos música. Quédate en Los 40, 101.7.

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0: 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La temperatura, 22 grados.
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3: La temperatura, 21 grados.
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Acabas de sintonizarnos. Bienvenido a los 40 101.7. Jason Maña en los controles. Yo soy Paulina Valerio, así que te invitamos a seguir con nosotros de aquí hasta las 6 de la tarde, que aún tenemos mucha música para disfrutar de este lunes, para despedir el mes de agosto. Hoy, 31 de agosto, les mandamos un abrazo enorme a todos los que nos escuchan desde la aplicación de Los 40 o desde los40.com.mx. Bueno, los dejamos con música. Quédense acá en Los 40.

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0: 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La temperatura. 21 grados.
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Los 40 101.7. Yo sé que muchos de ustedes son grandes fans de Destreno, son grandes admiradores del trabajo, de las entrevistas que hacen Gaby Cam y Javier Ibarreche. Y por ello, nos da muchísimo gusto comentarte que por primera vez vas a poder asistir a ver en vivo, sí, por primera vez, el programa de Destreno. Y que además van a tener a grandes invitados. Oye, está Humberto Vélez, Raúl Aldana, Mario Filio. La verdad es que está increíble porque todo lo que tiene que ver en cultura pop, vaya que estos tres caballeros tienen mucho que compartirnos. Y por lo pronto, bueno, para que puedas participar y obtener tu lugar en este programa en directo, en vivo, por primera vez de Destreno, visita los40.com.mx y entérate de todo. Ahí está. Y nos vemos este 2 de septiembre, por primera vez, Destreno en directo para ti. Tenemos música, quédate en Los 40.

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3: La temperatura, 20 grados.
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despedirnos, pero te invitamos a que sigas disfrutando de la mejor música a través de los 40. Gracias, mi querido Jayce Omaña, que está en los controles. Mañana, 3 de la tarde, por acá tenemos una cita a través de esta señal para llevarles más música y más información. Que disfruten de este arranque de semana. Mañana, arranque de nuevo mes, septiembre, mes patrio. Agárrense con las fiestas, sí, señor. Yo soy Paulina Valerio. Hasta mañana. Quédate a disfrutar de los 40 101.5.

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0: 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La temperatura, 20 grados.
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